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Espera, que esto no se termina. Oye, Víctor, esto es una falta de respeto, que esto termina aquí. Que no se la saben, no se saben terminar la canción o que... A ver. Mayín, cierra esto.

0: Muchísimas gracias.
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Bueno, la cosa va de lo siguiente. Esto se llama el baile del garbancito. Y vamos a ver una cosa. Yo cada vez que nombre un animal, ustedes van a ir haciendo lo que hacen los animales esos. Pero cada vez que lo nombre, ustedes todos me contestan pachín. Por ejemplo, yo digo, ahí viene mamá cangrejo. Un pachín solo, ¿de acuerdo? No, no, la mano para atrás después la ponemos. No te preocupes que después pondremos la mano en otro sitio. Arranca, maestro, por favor. Esto tiene que caminar y correr en algunos casos. Vamos allá. Música, maestro.

tampoco, que os veo que la fila esta no camina. Hagan otra corro en el centro mío, pero no se me venga nadie, ¿eh? No se me venga mucha gente, para que la fila de atrás camine. Eso es. No se me peguen tanto, ¿eh? Agüita, ¿eh? Tiene que caminar la... No, no. La fila del centro te tiene que caminar al revés, para el otro lado. Venga, a ver. La fila del centro para el otro lado. Fuerte cayondeo, ¿eh? Ah, sí, bien. Empezamos de nuevo a caminar y a correr. Arranca, muchachos. Vamos a ver. Vamos saltando. Venga, a ver. Engáñate, Moria.

Todo el mundo tapándole los ojos al de adelante. Al de adelante. Y ahora llamamos a la gallina. Tápele los ojos aquí al muchacho este. Eso es. Ahí viene mamá gallina. ¿Qué pasa? ¿Que con los ojos tapados no pueden hablar ustedes o qué? Venga a ver.

vamos a coger conejos de los salvajes, de esos que corren un montón. No te queda nada que coger todavía. Engancha ahí, engancha ahí. Ahí viene mamá conejo. Ahí viene el papá conejo.

ranas. Si nos ponemos en cuclillas todos, todos en cuclillas como las ranas. A ver, la señora, como hay poca, no hay problema. Ya está viejo ya. Ya está viejo ya. Que se agache, hombre, dígale que se agache, hombre. Ahí viene mamá rana. Un salto. Aquí.

quietos donde están porque ahora viene la parte Jackie. Abran ustedes las piernas todos. Levanten la mano derecha. Metan la mano derecha por debajo de la pierna y el de atrás se la agarra. La mano, la mano. Ahí, enganchado. La mano por dentro. Cuidado ahora con el salto, ¿eh? Porque a lo mejor con la mano pasa lo que pasa, ¿eh? Donde haya hombre y hombre no hay problema, pero... Están todos enganchados. Chacho, se te va a escapar la guagua, engancha allí. Otra vez se digo que a la señora a los servicios, mira mi niña, mira a ver si le busca la mano a este hombre que la tiene por ahí. Ahí, ¿se la encontraste? Bien. ¿Están todos enganchados? Así no, mi niño, por dentro. ¿No quiere? Ah, él no quiere. Ah, tú no quieres. Está bien. Bueno, vamos a dejarlo. Ah, amigo, eso son cosas aparte. Vamos, están todos enganchados. Ahí viene el mamá pato. Ahí viene el papá pato. Ah, ¿qué pasa? ¿Que así no pueden hablar ustedes? Venga, ve, hablan algo, digan algo, pachín.

Y ahora para finalizar lo hacemos en una pierna sola, enganchado de la cintura del delante, como antes. Vamos a ver. Ahí viene Garbancito. Ya están ellos, volviendo, ya se les nota la voz. Ay, su.

0: Muy amable.
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Yo buscaba en los puertos esperanza y encontré agua, casas viejas, barcos podridos y un amigo entrañable que me contó de un lugar maravilloso, lleno de sensaciones volcánicas. Me habló de los pies calientes de su gente, del grito ausente de sus amigos.

Todo el mundo habla de volver a su casa, pero la casa de todo el mundo es hipotética. Yo creo que lo único real en el mundo es mi casa. Mi casa es un archipiélago entero, es una casa concreta, infinita. A donde mires es tu casa, a donde vayas es tu gente. Marinero irredimible, cantor y guitarrero, vinero, me contaba cuando iba con la centuria a envinagrarse que me hacían gracia sus expresiones tan típicas, tan folclóricas. Un hombre que no se dejaba influenciar por nada de lo que había visto. Otro día me dijo: hermano, tú has escuchado folía, pero no conoces la folía. Como no conoces los aires de mi tierra, como solamente has escuchado la música de mi tierra. Bueno, quizá haya sido un poco cruel conmigo, pero tenía razón. Él me hizo conocer la folía.

La última vez que nos vimos fue a mediados del verano. Era el momento que él vivía, en que se sentía identificado con la naturaleza, porque no concebía el frío. Me dijo que era hijo de un volcán. Qué bonito era estar así hasta las 3 o 4 de la mañana, sentados en una terraza conversando como solíamos hacerlo cada día, o tocando esa guitarra tan pequeña

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0: Muchas gracias. Muy amable. Muchísimas gracias.
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Muy buenos días, amigos, amigas. Estamos aquí hoy jueves 15 de octubre, emitiendo desde la zona centro de la isla y para el mundo Radio Dinamarca en Arias. Contigo cada día, contigo en cada momento, 24 horas al día. Y con la música para que tú nada más comenzar la mañana, pues ya sabes, con un poquito de ejercicio, ¿eh? No te olvides de el movimiento, el digi digi, digi, hey. Así que venga, vamos, arriba.

Chacapón. Ay, Chacapón. Bueno, pues espero que... espero que hayan hecho el ejercicio que realmente necesitamos. Yo hay veces que me pregunto, digo, madre mía, digo, yo lo sé porque alguien me lo ha dicho, ¿no? Dice, tú no te imaginas lo que nos haces por la mañana. Digo, ¿pero qué os hago? Dice, vamos a ver, ¿tú te crees que uno está prácticamente medio todavía adormilada, adormilado? Intentándonos, pues claro, hay gente que... Bueno, pues se levanta un poco más tarde y es normal. Yo lo haría, eso ténganlo por seguro. Que yo soy de las que no tengo que trabajar hasta las 10. Esta menta no pone el pie en el suelo. Esto está claro, más clarito que el agua. Mínimo a las 10. Máximo me aguanto hasta las 11. Pero bueno, o a otras me levanto a las 7. Pero bueno, me refiero... Porque según lo que uno vaya a hacer en el transcurso de la mañana, pues uno se levanta más pronto, más tarde. Aprovecha de que todos los días madruga no bastante. Y luego, pues, fin de semana, como yo digo, pierna suelta. ¿Por qué no? ¿A que sí? ¿A que tengo razón? Bueno, pues venga. Pues lo que pasa... Bueno, pues es que me dicen la huelga de Gloria, tú no te imaginas el quebranto que nos das, ¿eh? ¿Tú sabes lo que es intentar levantarse por la mañana? Y que el cuerpo no te responde, y tú, venga arriba, digo, pues claro, digo, a que al final nos levantáis, dice, ¿qué nos queda? ¿Qué nos queda por levantarnos? A ver, ¿qué vamos a hacer? Digo, pues os dais cuenta de que eso os anima a que al menos pongáis los pies en el suelo y hagáis un poquito de estiramiento, que el cuerpo lo tenemos totalmente en serio, a que es verdad. Lo tenemos, vamos, que no se nos pone en condiciones ni a la de tres. Tenemos que estar dándole tal para que el cuerpo reaccione. No me digan que no. Venga, que una... Hombre, si tienes 18, 20, 25, 30, vamos a los 40. Ay, pero ya cuando pasas de los 50, te viene todo, la presbicia. La subida de tensión, el azúcar, esto todo. Ya es que no te digo nada. ¡Buah! Y cuando pasas de los 60, eso ya tiene un recorrido corporal que no te digo nada. Vamos, que hasta las uñas de los pies se nota ya. No, en serio. Mira, de hecho, lo último que ha salido ya como novedad. Porque claro, tienen que hacer que si el drenaje linfático, que si la tomar proteína de no sé qué, que si tomar no sé cuánto, que si para acá. Vamos, que tienes en tu casa un montón de frascos para poder ponerte un poco al día, ¿no? Como reconstituyentes, ¿verdad? Vitamina A, vitamina B12, vitamina C, vitamina E, vitamina no sé qué, calcio, pa. Claro, porque es que ya el cuerpo no te responde en muchas ocasiones. Y entonces, claro, tú te pones a mirar, a ver, ¿qué me toca hoy? Me toca la vitamina E, con la vitamina D, con la vitamina C, me toca el reconstituyente, me toca tomar... Eso que se llama ahora lo de los probióticos también. Madre mía, querida, pero si es que una ya no saben qué hacer para... No sé, yo que no sé si eso... Yo, sinceramente, le digo la verdad, ¿vale? Aquí somos todos honestos, ¿eh? Aquí nadie nos libramos de nada. Porque, claro, cuando uno se levanta le tiene que pedir permiso al cuerpo. Y eso que no me digan lo contrario, cuando pasamos de los 50, el cuerpo te dice, no corras tanto que te paro. Y ustedes dirán, mira, hoy Gloria está con ganas de... Pues no es que no tenga, es que uno va notando lo que hay. Y me imagino que muchas de las personas que están al otro lado, pues les sucede lo mismo, ¿no? Todavía estoy un poquito gangosa, ¿eh? Tengo todavía un poco constipado. Yo creo que me adelanté en volver al trabajo, ¿eh? Yo es que soy muy inquieta y a mí el estar metida en un sitio me come toda. Yo soy de mucho nervio y creo que me he adelantado. Venía a trabajar, pero es que no podía más. Estaba ya, que yo si sigo así más tiempo encerrada, me subo por las paredes y me tiene que ir a buscar. Porque es que no, es imposible. Pues es lo que le iba diciendo, ¿no? Que cuando uno ya pasa de unos años, el cuerpo lo sabe. Como decimos cuando llega el viernes, que es viernes y el cuerpo lo sabe. Pues sí, el cuerpo lo sabe. Ya cuando pasamos de cierta edad, no te digo nada. Empiezas a arrastrar. Arrastra todo. De por sí ya te arrastra todo.
El cuerpo le cuesta trabajo decir, vamos, venga, que tenemos que funcionar, ¿a que sí? Y empieza, ay, me duele la pierna, ay, que me duele el lumbar, ay, no sé qué me pasa, pero el hombro, ay, creo que tengo el cuello un poquito. Cuando eres más joven, qué maldad, no pasa nada, venga, a correr. No te dabas cuenta ni de lo que hacías. Y claro, llegan los 50, a partir de los 50, y ya empiezan los esos achaques, la presbicia, el malestar corporal, el dolor aquí, el dolor allá, la artrosis, la artritis, la reuma. vamos, que tenemos de todo ya un poco, ¿verdad que sí? Por eso me dicen, Gloria, no nos machaques tanto por la mañana, que estamos muy mal, por favor. Y yo les digo, vamos a ver, si yo no hago esto, ¿ustedes se creen que se van a levantar de la misma manera? ¿A que no? ¿A que si yo le dejo ahí? No, hay que, venga, ánimo, vamos, que hay que caminar, seguir caminando, tenga la edad que tenga, me da igual. Yo, mi mamá tiene ya 92 años, yo espero seguir, ¿90? No, 91, chacho, calla, calla, Gloria, por Dios. 91 años, yo le digo, mami, ojalá Dios me mantenga para poder estar como tú. Ojalá Dios me mantenga para poder dar la misma guerra que das ahora. Porque, ojo, ahora mismo, últimamente me están diciendo que ojo, ojo, ojo. Vamos, que tiene que ir en busca de ella porque se les escapa. Y yo le digo, así me gusta, mamita. Que tengas esa fuerza y ese coraje que siempre has tenido. Porque la verdad, ha estado medio dormida la pobre. Y bueno, pues ahora ya parece como que la mente le ha evolucionado un poco. Y tiene una energía. Te pega cada contestación que te deja paralizada. Y eso a mí me encanta, porque yo reconozco cuando una persona tiene ese carácter, cuando la ves apática, tranquila y tal, no me gusta, no. Yo quiero ver a la gente que se mueva, que disfrute y tenga la edad que tenga, 80, 90, hasta los 100 años, 100 y pico, me da igual. Pero lo importante es que te guste la vida, que quieras vivirla, independientemente de lo que nos hacen. Porque, ojo, que lo que estamos aguantando es tela marinera. Pero bueno, aún así, el ser humano tenemos tanta resistencia, tenemos tanta fuerza, que sabemos perfectamente que algunos, bueno, no todos, hay algunos que son unos machacones, que lo único que quieren es jaleo, líos, peleas y de todo. Pero mire, a eso no les hagan ni caso, no, no, os lo digo en serio. Pasen de ellos, pasen totalmente de ellos. ¿Saben por qué? Porque la amargura la tienen desde que nacen. Entonces, claro, la llevan arrastrando mucho tiempo y lo que quieren es amargarte también a ti. Entonces no lo permitamos, no lo permitamos. Somos personas, somos seres humanos. Y lo que queremos en esta vida es seguir viviendo, seguir viviendo. Y aunque tengamos un trozo de pan, los que sabemos vivir nos conformamos con un trozo de pan. Los que no saben vivir, ni aunque tengan un capital hasta arriba, van a disfrutarlo, porque nunca han sabido vivir como es debido. Solamente han vivido con el egoísmo, con el vicio, con el voy a quitarte a ti para ponerme yo, voy a hacer esto para fastidiarte, o si tú tienes una bicicleta yo me la compro mejor, si tú tienes esto yo me la voy a comprar mejor. No. No presumamos de algo que realmente luego al final, cuando te marchas de este mundo, te vas a ir desnudo. Entonces, ¿para qué vas a presumir? Presume de lo que tenemos ahora, que es la vida. La vida, disfrutar de ella, entusiasmarte con lo poquito que tú tengas alrededor, el estar con tu familia, el quererse. Y ya sabéis, ¿qué está pasando? Cuidado, está pasando, lo digo ya un poco más en serio. Está pasando, que con el enfrentamiento que está habiendo a nivel político, lo digo así de claro, hasta familias se están enfrentando. No lo permitáis, porque ustedes son los que van a ganar al final. Denme lo mismo que están ganando ahora, mientras que ellos están engordando y llenándose los bolsillos. Así que ustedes defiendan lo suyo, que es su bolsillo, su bolsillo, su bolsillo, su familia y su techo, ¿vale? Y con eso realmente les puedo asegurar que por muy poquito que tengan van a seguir disfrutando de la vida, mientras que los demás se van a quedar ahí en casa estrellaos, porque siempre están amargados y lo único que querrán es, ya saben ustedes lo que quieren, amargar a todo el mundo y dividir a las familias, dividir a toda la gente. Así que no lo permitamos, sigamos disfrutando de la vida. Y tú te levantas por la mañana siempre con ganas, siempre con energía y lleno de positividad, y llena de positividad, y ante todo siempre con las ganas de decir, comenzamos un día más y queremos disfrutar de él. Así que hacerlo, por favor, intentarlo, ¿vale? Venga, arriba. No os habéis levantado todavía. No me habéis hecho los ejercicios. Ay, ay, ay, ay, ay, ay, ay. Mira, mira, mira, mira. Bueno,
Venga, que voy a poner un temita musical. No sé cómo, no sé. No sé. Pone aquí, Carnival Eurodance. Bueno, pues vamos a ver cómo suena este temita para que termine de espabilar.

Bueno, y pensándolo bien, voy a buscar el temita este que dije que iba a poner, porque precisamente hoy vamos a tener un espacio dedicado a la mujer rural. Y como tal, queremos, yo por mi parte, homenajear a todas las mujeres que realmente están cada día y en cada momento y en cada etapa de su vida ocupándose de tantas y tantas cosas, que no digo que el hombre no se lo merezca, cuidado, nunca diré eso, porque aquí si buscamos a la mujer y que no, y que se les quede claro a todas, si buscamos una igualdad, que no queremos ser hombres, queremos ser mujeres con todos los derechos habidos y por haber, pero si queremos esa igualdad, no podemos crear desigualdad, empezando por nosotras mismas, ¿ok? Esperemos que, que se aprendan el tema de que la igualdad empieza por uno mismo. Y si separamos hombres y mujeres, jamás llegaremos a un consenso. Y les puedo asegurar que eso es lo que se... Yo siempre he dicho que la igualdad es una igualdad disfrazada. Sí, sí, sí. Esto de la igualdad a mí siempre me ha chirriado un poquito. Pero bueno, para mí, ante todo, en este día de hoy vamos a dedicarlo, por supuesto, y vamos a homenajear a las mujeres rurales, que somos todas, pero en este caso las que realmente están desde la primera hora de la mañana ocupándose de tantas y tantas cosas y cumpliendo siempre, por supuesto, con el menester correspondiente de también estar en el hogar. Vamos a intentar por todos los medios el hacer posible, que lo debemos hacer todos los días, porque son todos los días mujeres rurales, mujeres trabajadoras, luchadoras, emprendedoras. Pues, ¿qué quieren que les diga? Son todos los días, no solamente es un día. Igual que el hombre, trabaja, desempeña. Luego hay otro que solamente trabaja en un sector y luego se olvida. Pero hay muchos hombres que trabajan fuera y luego llegan a sus casas y se dedican al cuidado de la casa también y de los hijos. No son todos, como ya saben, no quiero decir esa palabra, ¿no? Pero también es verdad que hay mujeres machistas, cuidado, que a verlas, haylas, aquí no vamos a ser santas ni santos. Adiós todo en la viña del Señor, siempre lo decimos y lo seguiremos diciendo. Vamos a buscar ese temita y ya lo pongo para todas vosotras, ¿vale?

0: Bueno, pues tenemos ya este temita preparado, la cual lo vamos a dedicar a todas las mujeres que realmente, bueno, pues luchamos cada día, que somos muchas, muchas, muchas, y que no pretendemos ni mucho menos que se nos premie, sino que se nos respete, que eso es lo que realmente se debería de hacer. Mujeres guerreras de la vida.
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0: mujeres guerreras de la vida, mujeres que han luchado y que lo seguirán haciendo. Este temita, desde luego, va para todas y cada una de vosotras hoy, por supuesto, dedicándola a esas mujeres que llevan luchando tanto y tanto tiempo, como este que está sonando ahora. Este es tu momento.
1: No el de nadie más.
0: Efectivamente, solamente el tuyo.
1: 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Cierra los ojos, respira y despierta la guerrera que siempre.

0: Bueno, y nos vamos ya con unos consejitos en la mañana de hoy y la regresamos con el Santoral.
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0: Bueno, pues ya estamos de vuelta y como bien les decía, ahora ya nos vamos directamente con el Santoral, eso sí, acompañándonos al fondo, la música, como no puede ser de otra manera. Y hoy precisamente tenemos que felicitar, según el Martirologio Romano, sobre la Santa del Día. Tenemos a precisamente la fiesta de Santa Teresa de Jesús, Virgen y Doctora de la Iglesia, la cual nacida en Ávila, ciudad de España, y agregada a la orden carmelitana, llegó a ser madre y maestra de una observancia más estrecha en su corazón concibió, bueno, pues un plan de crecimiento espiritual bajo la forma de una ascensión por grados del alma hacia Dios, pero a causa de la reforma de su orden hubo de sufrir dificultades que superó, bueno, pues con ánimo esforzado. Precisamente compuso libros en los que muestra una sólida doctrina y el fruto de su experiencia. Esto fue en 1582. Santa Teresa de Jesús, bueno, pues también conocida como Santa Teresa de Ávila, nació en 1515 en una casa sectorial, hija de Alonso Sánchez de Cepeda, y de Beatriz de Ávila y Ahumada. Bueno, pues Ahumada, sí, exactamente. Fue bautizada como Teresa Sánchez de Cepeda, Dávila y Ahumada, madre mía. Bueno, pues fundó la Orden de las Carmelitas Descalzas, además de otros 16 conventos en solo 20 años. A Santa Teresa se le conoce por sus visiones y experiencias místicas, a las que sus confesores, bueno, pues califican como imaginarias o incluso como obra del demonio. Se la considera, bueno, pues junto con San Juan de la Cruz, la cumbre de la mística experimental cristiana. Además, fue la primera mujer en ser nombrada doctora de la Iglesia. Las obras de Santa Teresa de Jesús tenemos por aquí, que destacó precisamente su vocación lectora y escritora, especialmente por los textos sobre santos y los libros de caballería. Hoy nadie le niega su talento literario, aunque, bueno, pues murió sin haber visto publicada ninguna de sus obras: el libro de la vida, el libro de las fundaciones y el libro de las relaciones. Son sus trabajos autobiográficos de la santa más relevantes. Su obra mística, bueno, pues más famosa es Las Moradas o El Castillo Interior. También creó poesía, siendo este uno de los extractos más conocidos: nada de turbe, nada de te espante, todo pasa. Dios no cambia, la paciencia todo lo alcanza. Quien a Dios tiene nada le falta, solo Dios basta. Bueno, frases que se solían y se suelen comentar en muchas ocasiones y que nosotros muchas veces lo hemos dicho, ¿o no? Bueno, pues ya hemos conocido un poquito más sobre el día de hoy, el santoral, y quien tenemos que felicitar, por ejemplo, como hemos dicho, a Teresa de Jesús. Y ahora vamos también felicitando a Barses de Endesa, Severo de Treveris, Tecla, Edubigis, Gonzalo de Lagos, Magdalena de Nagasaki, y finalizamos con Narciso Baste. Así que nada, felicidades para todos y cada uno de vosotros en el día de hoy, y lo hacemos extensivo para los que cumplen años, celebran su aniversario y divorcio, para todo el mundo en general. Y también, como no, hoy celebramos que tenemos un día más. ¿Por qué no? Lo hemos comenzado y esperemos poderlo continuar, ¿o no? La música para ti.

0: Bueno, pues unos minutos musicales dedicatoria para esas personas que en el día de hoy, bueno, pues celebran su onomástica, como ya lo hemos hecho, unos minutos musicales, nos vamos con unos consejitos y regresamos enseguida aquí contigo en Radio Tinamar Canarias, en tu despertador canario, claro, como no puede ser de otra manera.
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1: Bueno, pues estamos de vuelta después de estos consejitos y por una parte que nos corresponde seguimos avanzando. Vamos ya directamente a desvelar, bueno, pues esos sorteos que precisamente se celebraron en el día de ayer y que ahora mismo ya pues los desvelamos. Y tenemos precisamente de ayer 14 la Bonoloto y los números que salieron. Bueno, pues premiados son los siguientes: 8, 11, 21, 41, 47, 48, complementario 34, reintegro 4. Los sorteos de la 11, bueno, pues estos son los que se celebraron ayer, precisamente 14 de octubre. Tenemos el cupón de mi día, la fecha premiada 12 de noviembre, oh, no puede ser. Bueno, 12 de noviembre de 1960, recuperan lo jugado en el trébol el número 11. En el cupón diario, bueno, pues el número premiado es el 71.766 de la serie 044. En el dupla de la 11, bueno, pues precisamente de hoy, el primer sorteo del día de hoy, 15 de octubre, el número premiado es el número 14. El triple es de la 11 también, el primer sorteo celebrado en el día de hoy es el número 116. Y también ha salido el primer sorteo del Super 11, donde precisamente, bueno, pues son 20 números los que se han extraído. Ya sabes que para poder obtener premio, al menos tienes que tener 11, 10 o 9 que coincidan con los extraídos, que son 20 en el Super 11. Dicho y aclarado esto, si te ha tocado algo, nuestra más sincera enhorabuena.

Bueno, pues seguimos avanzando ya y nos vamos ya con la información en la mañana de hoy a nivel del archipiélago y de lo que está sucediendo en alguno de los barrios precisamente de Las Palmas. Hablamos de la guerra a las ratas en Barrio Atlántico, donde 7 acciones y un nuevo veneno. El ayuntamiento precisamente de Las Palmas pues dice que para luchar contra las plagas de roedores es necesario que los vecinos alerten pronto de su existencia.

Por otro lado, apuñalan a un hombre en Las Palmas precisamente y queman más de 10 coches, entre ellos el que usaron para fugarse tras el robo, madre mía, de Las Arenas. Bueno, pues el vehículo ardió a las 3:15 horas de este jueves en la calle Acogagua. Dejó otros 10 coches afectados que estaban precisamente estacionados en la zona.

Por otro lado, precisamente el chalet ilegal que levantó en Arbejales el hijo del alcalde de Teror, Juan de Dios Ramos, pues sigue precisamente en pie. Bueno, pues un año después de que sea precisamente firme la sentencia que ordena su derribo, la casa que abundió Ramos, bueno, pues construyó donde estaba precisamente prohibido, continúa sin demolerse. Al parecer, un año después de que el Tribunal Supremo confirmara y declarara la firmeza de la sentencia que obligaba a su demolición, la vivienda levantada y legalizada fraudulentamente en Arbejales por Abundio Ramos, hijo del exalcalde de Teror, Juan de Dios Ramos, continúa precisamente en pie. El chalet de dos plantas que la sentencia condena a derribar con una superficie construida de más de 270 metros cuadrados se ubica en una parcela adquirida por Abundio Ramos en 2002 y localizada en el paraje de El Palmar. Bueno, por la parte de la vivienda se encuentra en suelo calificado por el Plan Insular de Ordenación Pío como rústico de protección paisajística, sometido a estrictas, limitaciones urbanísticas que prohíben edificaciones residenciales, y fue levantada sin contar con licencia municipal, sin proyecto técnico visado, sin dirección facultativa y sin autorización sectorial del Cabildo.

Bueno, pues seguimos avanzando y nos vamos también con otro dato más, en el cual, bueno, pues no es el primero, ni el segundo, ni el tercero, ya son muchísimas las personas que precisamente son desahuciadas de su vivienda, pero también nos preguntamos muchas veces, todas las personas, nos preguntamos mucho ya, últimamente ya se está escuchando cada vez más, ¿cómo puede ser que a una persona se la desahucie de su propia vivienda, a no ser que no esté pagando, pero aún así, ¿por qué no se desahucian a las personas que te ocupan tu casa y se meten a vivir así porque les apetece y aún así tienen que seguir pagando el agua, la luz y todo los propietarios? Nos preguntamos muchas veces eso. ¿Qué es lo que sucede con las leyes, las normativas, que para unos existen y para otros no? ¿Quién sabe? Puede ser que algún día lleguemos a un consenso y nos enteremos un poquito más de todo, porque o nos explican como es debido o a nosotros nos tienen como si fuéramos, ya saben ustedes, burros sin orejas. Y claro, lo que no se puede hacer es que haya personas como, por ejemplo, esta, que no sabemos el caso ni el motivo, que ahora lo miraremos a ver, porque yo no lo había mirado todavía, y resulta que habla, como pasó con, ha pasado muchas veces más, o sea que no es la primera, que te mandan a, te cierran y precintan la casa y adiós muy buenas. Hay que saber el por qué no, cuánto tiempo, cuándo no. Pero también lo que fastidia es que haya personas que se meten en tu vivienda, en tu propia casa, te la ocupan, y tú les intentas quitar, sacar fuera, y cuidado, no se te ocurra, ni se te ocurra tocarles. Porque encima tú tienes las de perder. Y luego tienes que pagar todos los gastos de la casa, los tienes que pagar tú, viviendo otra persona. O sea, cuidado, porque esto ya es la cabose. Bueno, vamos a ver el caso de esta señora. Hablamos de Jennifer, que dicen que no han podido recoger precisamente ni sus pertenencias de la vivienda, pues tras precisamente su desahucio. Al parecer se negocia que pueda recuperar los enseres de la que fue hasta el martes, al parecer, su casa y la de sus hijos menores de edad. Bueno, pues aparece desde Derecho al Techo, plataforma que ha acompañado a Jennifer intentando incluso evitar que se produjera el lanzamiento mediante el cual fue desahuciada de su vivienda de Pedro Hidalgo el pasado martes. Denuncian que no se ha permitido a esta madre, pues de dos hijos, acceder a la vivienda de la que fue desalojada para recoger sus pertenencias. Jennifer, a la que, según aseguran desde la plataforma, de ningún organismo facilitó, bueno, pues ningún recurso alojativo para pasar al menos la primera noche desde su desahucio, ha intentado recuperar sus enseres de la casa de Olla del Rosario en la que estaba viviendo antes de ser desalojada por la vía judicial el pasado martes. Al parecer lo hemos intentado con la Policía Nacional y nos lo han negado. Así señalan desde la plataforma que puso en el cuerpo en el desalojo, que se produjo precisamente con momentos de mucha tensión y en el que miembros de la plataforma denuncian lesiones por la acción de la policía local durante su intervención. Bueno, pues al parecer se espera seguir negociando en los próximos días para alcanzar un acuerdo que permita, bueno, pues a Jennifer, bueno, pues recuperar sus pertenencias y las de sus hijos de 4 y 16 años que se encontraban en el colegio durante el desahucio de la que fue su casa hasta principios de esta semana. Sin amor, no queremos que se queden olvidados. Al parecer el Ayuntamiento de Las Palmas, bueno, pues por su lado aseguró que seguirá trabajando en el caso de Jennifer y tratando de conseguir que acceda a una vivienda a través de las administraciones competentes para ello, en este caso por el Gobierno de Canarias. Está en casa de su madre, al parecer despachó este miércoles en la comisión de pleno Carmen Luz Vargas, concejala del Bienestar Social. Pero no dicen el caso del por qué ha sido desahuciada, si ha sido porque no pagaba alquiler, si ha sido porque no podía pagar hipotecas, si ha sido porque no se explica nada. Yo creo que en estos temas, cuando la información se da, se debería también de explicar. Lo digo más bien para no violentar a otras personas, que nos duele, ¿no? Ver este tema, estas cosas también, hombre, duele, independientemente de cómo haya sido, pero también es bueno saber y conocer los entresijos del por qué, el tiempo que se llevaba y todo lo demás. Entonces, claro,
leer una noticia o comentar una noticia de estas características así in situ, pues a uno se calienta, la verdad. Pero claro, luego está el reverso, que es el que no se nos explica o el que no se conoce o no se dice, no lo sabemos, pero bueno, lo intentaremos indagar y lo hablaremos también, lo comentaremos.

Bueno, y hablando de deporte, hablamos de Miguel Merino, que es padre de Miquel, y dice, hay que tener paciencia, los cambios, bueno, pues llegan. El padre del Internacional Español repasa el gran momento de su hijo, recuerda sus primeros años en Gran Canaria y analiza la situación del equipo amarillo.

y bueno, sobre las obras y demás que están aconteciendo en Rafael Cabrera, bueno, pues al parecer están sin fecha, porque el material viene de Estados Unidos, al parecer, o Corea. Al parecer, el ayuntamiento, como bien dice la noticia de Las Palmas, bueno, pues señala que no hay stock de piezas necesarias en ningún sitio.

Bueno, por otro lado, también la izquierda canaria pues logra parar, o para, mejor dicho, logra para, mejor dicho, el 29 de noviembre, la unidad que se resiste a nivel nacional. Bueno, pues Nueva Canaria, sí, Podemos, Izquierda Unida y Sumar registran una nueva marca que concurre a las elecciones en una única papeleta. Madre mía, querida, Nueva Canaria, Podemos, Izquierda Unida y Sumar. Madre, pues sí que se han unido todos los partidos. Bueno,

Esto, normalmente todo esto se hace para, ya saben ustedes, ¿no? Derrocar a quien está gobernando. Se unen todos los partidos en busca del uno. Y el uno, pues ya saben ustedes quiénes son. En ese sentido, bueno, pues hablamos de Nueva Canaria, Podemos, Izquierda Unida y Sumar. Bueno, pues tienen prácticamente, como bien decía, cerrado el acuerdo para concurrir juntas a las elecciones generales del próximo 29 de noviembre, tanto al Congreso como al Senado por Canarias. La alianza que previsiblemente se presentará mañana viernes, bueno, reunirá a las cuatro formaciones en una única papeleta. Mire que a mí me gustan los huevos revueltos, me encantan, pero en política revolver todo esto tema, no sé yo. Bueno, pues nada, que es todo lo que hay. Aquí se unen todos para derrocar al One, y el One me imagino que se unirá a alguien, me imagino, no sé.

por otro lado también, al parecer, saltó los muros, dicen, de dos casas antes de ser detenido en Las Palmas. ¿Qué pasó? Bueno, pues que el hombre escapó en varias ocasiones de la policía local, desde Molino de Viento a Paseo de Chil. Se cambió de camisa y se puso un gorro rosa para intentar dispersar o despistar a los agentes. Fue apresado en el jardín de un chalet. Bueno, al parecer un joven de 20 años fue detenido en la tarde de ayer miércoles, al parecer, en una vivienda particular del Paseo de Chil, a la que accedió, bueno, pues en una huida de la policía local, en la que saltó los muros de varios inmuebles. Bueno, al parecer la persecución se inició en la calle Molino de Viento, donde los agentes de la policía local habían observado a dos individuos que salían de una casa que, de manera habitual, se utiliza como punto de consumo de drogas, al parecer. Y al percatarse, bueno, pues de la presencia policial, el joven emprende una carrera y desoye los requerimientos de los agentes para que se parara y se identificara. Primero, al parecer, por Molino de Viento y luego por las calles Agua Dulce y Ángel Guimera. El perseguido, bueno, pues acaba por escapar de la gente que lo seguía, si bien varios ciudadanos reportaron que había visto a una persona que corría hacia Tomás Morales. No obstante, bueno, pues allí ya, no pudo ser localizado, debido a lo que les he comentado anteriormente, porque se cambió de ropa, se puso un gorro, pero luego sí más tarde fue ya apresado.

Bueno, y tenemos también otra noticia, la verdad, años han pasado, ¿eh? Hablamos de que aparece el Supremo, el Supremo anula 19 años después una indemnización a Hacienda de un empresario. Bueno, pues que deja sin efecto los 250.550 euros fijados en 2007 y ordena ajustarlos al reconocerse las pérdidas de la empresa que no se tuvieron en cuenta. Bueno, pues tenemos también que aparece, según dice la noticia, el Tribunal Supremo pues ha corregido, como bien dicen, casi dos décadas después. Madre mía, ya estudio. Ya ves, tú se ha pasado años, ¿no? Madre mía, querida. Bueno, pues casi de dos décadas, como bien decía, después de la condena, la cantidad que debía pagar a Hacienda al administrador de una empresa condenado por delito fiscal en Las Palmas. Bueno, pues el acusado que dirigía juguetería La Campanita fue sentenciado en 2007 por no declarar a Hacienda la ganancia de la venta de dos fincas a BBVA por 130 millones de pesetas. 130 millones, pone aquí pesetas, y se le obligó a indemnizar a la agencia tributaria con 250.550,92 euros, es decir, 41.688,105. Perdón, que me he equivocado. Ya es como ya esto es en pesetas. Ahora voy a hablar. Antes eran 250.550,92. Ahora vamos en pesetas. 41.688.165 pesetas. Ahora sí lo he dicho bien. Bueno, pues es que claro, de pesetas a euros. Bueno, pues el Supremo al parecer deja ahora sin efecto pues esa cifra y ordena que se ajuste porque no se tuvieron en cuenta unas pérdidas de ejercicios anteriores de la empresa que otra sentencia reconoció precisamente después.

Bueno, pues aquí tenemos ya la batalla de unos para acá, otros para allá. Corujo, que se perfila otra vez para el Congreso y Facundo al Senado. El PP baraja diferentes opciones, incluida la de que la lista la encabece Matilde Asián, actual consejera de Hacienda del Gobierno de Canarias.

Bueno, ya saben ustedes que según ¿para qué fue? El Supremo declaró, o sea, sentenció lo de nietos, eso de la legalización y toda esa historia y tal, como que no iban a poder votar, ¿no? Bueno, pues supuestamente ha salido a la palestra un dato en el cual, bueno, pues por lo visto ya están en un listado ya, para poder ejercer el voto. Y claro, han pedido que al tirar abajo esta normativa, el Supremo, bueno, pues precisamente, pues tienen que retirarlos, ¿no?, del listado, ¿no? Y la contesta, ¿saben cuál ha sido? Bueno, eso va a ser muy complicado, porque una que están metidos en la lista no se pueden quitar. Con lo que estamos, o con la inteligencia artificial que hay, con el IA y con toda la historia vinagre, y que me digan a mí que de una lista tú no puedes quitar a alguien, es fácil. Pincha, borra y anulas. Ya está. Así de fácil. Hoy en día, estando todo digitalizado, no es tan complicado, ¿no? Ay, Dios mío. Bueno, vamos a ver. El gobierno baraja prorrogar el escudo anticrisis, estado en funciones. Bueno, pues Cuerpo, sí, deja abierta la puerta a nuevas medidas para 2027, mientras el Ejecutivo refuerza la vigilancia sobre los precios de los alimentos y los beneficios de las energéticas. Bueno, pues mañana viernes, la Diputación Permanente del Congreso de los Diputados, el organismo que se reúne cuando las Cortes están disueltas, previsiblemente dará luz verde a la prórroga del escudo anticrisis del gobierno por la guerra de Irán. Pido precisamente a los partidos un apoyo amplio. Así señaló desde Bruselas el presidente del gobierno, Pedro Sánchez, con el visto bueno de la Cámara Baja. Estas medidas, que incluyen, entre otras, rebajas fiscales en materia energética, estarán vigentes hasta el 31 de diciembre, aunque el Ejecutivo trabaja para prorrogarlas más allá de esa fecha, pese a que para entonces podría seguir en funciones.

Hay muchas ocasiones. Yo recuerdo cuando, por ejemplo, bueno, pues un familiar mío que sí era político de pura cepa y estuvo de alcalde, diputado y tal. De hecho, fue, le comentaron en alguna ocasión que fue expulsado del Congreso porque dijo algo que no les gustó a ciertos dirigentes del partido. Lo voy a decir, del PSOE. Vale, fue echado precisamente solo por decir estas frases. Vamos a ver, señores, si lo que somos realmente y somos personas que estamos aquí para gobernar, para dirigir, para ayudar y aportar a que los ciudadanos tengan algo, una vida mejor. ¿Cómo puede ser que estemos todavía con la misma tesis de mantener Parlamento, Senado, Congreso, ayuntamientos en municipios pequeñitos de no más de quizás 1,000 habitantes, cuando se podía gestionar a través del Parlamento, si lo que no quieren es quitar el Parlamento, ¿no? Pues desde el Parlamento asignar en cada comunidad pues unas personas responsables que visiten los diferentes municipios que son pequeños, ¿vale? Que no tienen nada más, que no llegan a 900 o 1,000 habitantes, que pueden ser gestionados por las personas que correspondan desde el Parlamento o por el o de la Diputación, mejor dicho, desde la Diputación. Y sabe lo que le dijeron: usted no estaba en condiciones para seguir en la política, lo que tiene que hacer es retirarse. Fueron respuestas dichas por esa gente. Desde entonces les puedo asegurar que se da uno cuenta de lo que realmente buscan, de lo que realmente quieren casi todos los políticos en un momento dado. No digo todos, porque eso no es cierto, pero sí una gran mayoría. Es de quitarte a ti para ponerme yo. Y la verdad, son 4 o 5, son 4 años los que uno está aquí en política, y bueno, pues tiene un mes, todos los meses le cae el sueldo. Pero lo que yo no he entendido nunca es por qué hay tantos organismos, tanto de todo, porque es que no, ¿para qué está el Congreso, el Senado, el Parlamento? Hay diputados que inclusive viven aquí y son de ni se sabe dónde. O sea, perdone, que viven en tal y están como diputados en ni se sabe dónde, ¿no? Hay gente en Madrid que son de aquí de Canarias y están teniendo incluso pisos allá porque tienen que ir porque están como diputados, ¿no? Paga. Luego, todos los asesores, Dios bendito, querido, los cargos de confianza. Bueno, los asesores son 1,000 casi, ya por lo que tengo entendido. Por Dios, es que se nos ha aumentado en un 300% la cantidad de personas a las cuales tenemos que mantener. Cuando se juntan varios equipos de políticos, varias siglas, por si todas tal, no te digo nada lo que hay que pagar. Lo único, pagar a 5 o pagar a 6 que pagar a 12. O no. Bueno, pues es que esto está cada vez peor, ¿eh? Pero ahora, eso sí, tú deja de pagar los impuestos, tú deja de pagar algo y te quitan hasta los dientes. Eso está más seguro que mis costillas, que las tengo ahora mismo. De momento las tengo bien. Es lo único que tengo bien, las costillas. Pero bueno, no es que me tengo. Lo siento, pero me tengo que reír porque es que cada vez hay más y nosotros tenemos cada vez menos. Bueno, pues también hablamos de que aparte detienen a un hombre por preparar y vender drogas menudeo en Playa del Inglés, madre mía. Los agentes incautaron 755 gramos de hachís, 10 gramos de cocaína, 55 pastillas de éxtasis, 8,7 gramos de metanfetamina, MDMA, 8,7 gramos de kentamina, 5,8 gramos de Tusi, 8 frascos de Popper. ¿Sabes lo que es el Popper, verdad? Eso que te lo meten en la bebida y hacen contigo lo que les da la gana. Luego tenemos 672 euros en efectivo y 2 balsas de precisión. Esto es increíble. Esto cada día vamos a peor. Bueno, pues vamos avanzando en la mañana y hay más cositas, por supuesto, más información, más datos, más de todo. Ahora mismo estoy mirando por aquí una cosa que me está... Es que yo ya chirrío. Con esto ya chirrío, de verdad, ¿eh? Mira, le comento. Lo digo porque lo estuve mirando ayer.
Podemos aleja los pactos con el Frente Amplio en Madrid y Barcelona mientras ultiman acuerdos territoriales. Belarra defiende que en la capital y Cataluña, bueno, pues no hay riesgo de que se pierdan votos progresistas y apela a cerrar alianzas en las circunscripciones donde sí podrían pasar.

0: Bueno, pues seguimos avanzando en la mañana, vamos con un poquito de unos consejitos y retomamos rápidamente de nuevo aquí contigo en Radio Tinamar Canarias, aquí en este despertador canario.
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1: 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Bueno, pues hasta aquí llegamos en la mañana de hoy con estos consejitos y nos vamos ahora sí, precisamente habiendo ya preparado, ¿cómo no? Bueno, pues ya saben ustedes, los diferentes signos del zodiaco, eso sí, la música no nos falta y como tal estábamos escuchando bachatita, flamenca y demás y vamos a seguir con esa música que yo creo que merece la pena, ¿verdad que sí? Bueno, pues vamos con ella. La escuchamos, la disfrutamos y espero que tú que estás al otro lado también estés pendiente de que van a salir ahora mismo los signos del zodiaco, ¿eh? No sé.

Bueno, pues ya comenzamos precisamente con ese signo de zodiaco y vámonos con el signo de Aries para deleitarnos con él. Si tú eres Aries, escucha. Bueno, pues te dice que tu pareja tiene una de esas amistades que no sabe de distancias y mantiene con ella una relación muy cercana que te confunde y preocupa. No dejes de confiar en tu pareja y ten por seguro que esas muestras de cariño pues no son otra cosa que eso. Su corazón lo ocupa tú desde siempre y así va a seguir siendo, Aries. Así que tranquila, porque no hay problema, ¿vale? Seguimos con el signo de Tauro y te dice para ti que nada como una cena romántica para reconectar, para disminuir esa distancia que nos separa. Hoy precisamente es un buen día para salir y olvidarse de todos los pendientes y dedicarse tiempo el uno al otro, sin prisas ni reproches. Además, todo eso que ahora parece gris se desvanecerá a la luz de las velas entre una música suave para ti, Tauro. Bueno, pues nos vamos con Géminis y te dicen para ti, Géminis, lo siguiente. No dejes de atender los reclamos de tu pareja, pues tiene razón. Aunque te parezca que se trata de temas sin importancia, cada uno tiene diferentes preocupaciones, pero no por ello los de la otra persona pues dejan de tener importancia. Considera, en todo caso, que corregir esas conductas pues no te implican ningún esfuerzo, Géminis. Seguimos con Cáncer. Para ti te dice lo siguiente, Cáncer. Este es un día, bueno, pues de que reconocer quizás que debes buscar a alguien que pueda ser, además de tu pareja, tu guía. Es tiempo de salir de tus círculos y preferencias habituales y buscar a alguien que no solo te guste en términos físicos, sino que además pueda admirar a alguien que te incite a crecer. Para ti, precisamente, Cáncer. Y pasará muy suavemente los minutos, besándote sin truco. Nos vamos con el signo de Leo. Te dice que es mejor guardar silencio ante la pregunta que tu pareja te va a hacer. Es una de esas cuestiones cuyas respuestas, sea cual sea, pues si hiere, aparece demasiado cínica y por ello no se puede responder con palabras. Una pregunta tan cerca del corazón y de la que sientes solo se puede responder con actos y con hechos, Leo. Y para ti, Virgo, te dice tu signo lo siguiente: nada se debe poner por delante del amor, al menos tú no lo haces. No concibes una vida fuera del amor, por ello es imprescindible que pases por encima de tu orgullo y reconozcas los errores que cometiste en quizás con tu expareja, o tu pareja volverá a buscarte, sí, sí. Y es mejor que te encuentre con esos temas resueltos y con el corazón dispuesto para seguir caminando juntos. Para ti, Virgo. A Libra le dice su signo lo siguiente: tu pareja es una persona que deslumbra y por ello le amas. Sin embargo, no puedes estar siempre a su sombra, pues debe llegar un tiempo para que tú también puedas brillar y destacarte. Eso es al menos lo que la persona que amas espera de ti. Sal de tu refugio y trata de ser la persona, bueno, pues que estás precisamente pues llamado a ser. Y después de Libra nos vamos con Escorpio y te dicen para ti lo siguiente. Bueno, pues Escorpio, esos desacuerdos que has tenido con la persona que te interesa pueden subsanarse con una sencilla ceremonia. Coloca en un recipiente de cristal dos papeletas con tu nombre y el suyo escritos.
llénalo con trozos de cristal y pétalos de rosas, cúbrelo con un velo blanco y déjalos bajo la luz de la luna, pues no sé para qué.

Y después de Escorpio nos vamos con el signo de Sagitario. Te dice lo siguiente: Sagitario, hay cierta sensación discordante en el aire. Sientes que tu pareja, bueno, pues no es del todo honesta contigo. Y la verdad es que es así. Ha hecho algo que te había prometido que iba a dejar de hacer. Algo relacionado con su salud. No seas duro con ella. Y en lugar de ello, ayúdale a retomar el cumplimiento de esa promesa, Sagitario. Para ti, Capricornio, te dice tu signo lo siguiente: los cambios, bueno, pues son bendiciones mezcladas, pues implican que una parte de lo anterior se destruye, pues para que todo cambie. Eso pasa en la vida y pasa también con el amor. No por ello, pues debes tener miedo a que tu relación pues cambie, pues es algo inevitable y necesario para que el amor perdure. No somos los mismos al principio que al final del amor, Capricornio.

Y seguimos con un Acuario. Te dice para ti que las diferencias económicas entre tu pareja y tú no han sido un problema hasta ahora. Perdón. Pero es mejor pues tomar recaudos al respecto, pues el mañana puede traer cambios en las actitudes y en los corazones. Debes esforzarte precisamente más y hacer evidente que ese esfuerzo rinde frutos hacia el interior de la pareja, Acuario. Y vámonos ya finalizando con Piscis. Y dice para ti lo siguiente, Piscis. Bueno, pues mira, hoy es un buen día para que te acuerdes o te acerques a esa persona que te interesa. Los astros, bueno, pues se marcan una tendencia positiva en la que tus avances van a ser bien vistos y aceptados. No te resignes a quedarte en la mediana o en la medianía. Atrévete, pues el amor, ya lo dice los poetas, nunca es de los cobardes. Así que ya sabes, no hay que ser cobarde y hay que lanzarse al amor, según te dicen aquí, Piscis.

Bueno, pues seguimos avanzando y la música que nos va a seguir acompañando en la mañana de hoy. Vamos preparando la reflexión, música más relajadita y nada, en Upispas estamos aquí contigo otra vez, ¿vale?

Bueno, pues ya tenemos preparada precisamente la música que nos va a acompañar. En esta ocasión he elegido unos boleros para, como no, acompañarnos en la reflexión. Pero antes de pasar a la reflexión, bueno, pues yo tengo unos mensajitos de Juana y Eustaquio para felicitar a dos personas a las que ellas aprecian mucho, que se llaman Teresa de Jesús. Bueno, pues para ellas, el primer bolero que va a salir ahora mismo se lo dedicamos, ¿vale? De parte de Juana.

Bueno, pues vamos con esa reflexión. Espero que estén disfrutando de estos boleros. Y porque nunca precisamente es tarde para cambiar a mejor. Y eso lo sabemos la gran mayoría de las personas que queremos seguir mirando y caminando hacia adelante. A lo largo de la vida tomamos muchas decisiones que condicionan quizás nuestra vida, pero siempre podemos cambiar lo que no nos gusta, especialmente aquello que nos gusta de nosotros mismos, o que no nos gusta, mejor dicho, de nosotros mismos, porque cada día podemos realizar cambios, forjar nuestro destino, empezar de nuevo y luchar por lo que realmente queremos. Nunca es demasiado tarde para hacer que nuestra vida sea diferente. No hay límites para ti, pues debes creer y llegar hasta donde tú quieras. Eres dueño o dueña de tu tiempo y tu corazón. Prefiero caminar. Cambia todo lo que no te gusta. No respetes tanto las reglas de la vida. Eso te limita y no te deja ser libre. Ve por donde quieras ir. Siempre viaja ligero de equipaje, dispuesto a cambiar tu vida con todas las ganas de vivir la vida en plenitud. Que no te importe los qué dirán, porque de todos modos siempre hablarán. Hagas lo que hagas. Saca todo lo positivo que hay dentro de ti. Saca todo el valor y la energía que tienes en tu interior. Podrías comerte el mundo si así lo deseases. Sorprende a la gente haciendo cosas grandes, que si hablan de ti lo hagan con admiración, con un poco de envidia también, ¿por qué no? Respira y siente cómo fluye dentro de ti la vida, como las cosas bellas que están fuera te estén esperando. Solo falta que te decidas a hacer las cosas de forma diferente. ¿Ya sufriste? ¿Ya lloraste? ¿Ya se te secó la vida esperando a quien nunca llegó? ¡Basta! Hoy debes renacer resplandeciente, con ganas de vivir, de amar y perdonar, porque la vida no vale la pena si se pasa arrastrando pesadas cadenas. Nadie vale tanto, ¿no? Nadie vale tanto la pena. Mira, mira en tu interior y convéncete de que por fin el día ha llegado en el que debes renacer de las cenizas. Decídete a vivir la vida como la que tú soñaste, como la mujer valerosa que tú eres. Date permiso para sentir lo que nunca te has atrevido. Espero que se crucen en tu vida muchas personas nuevas, con nuevos aires que reemplacen todo lo que te asfixiaba. Y ahora también, por supuesto, vive con orgullo por ser quien eres, no fuerza y voluntad por decir no a lo que te hace mal, para dar paso a una nueva vida. Solo tú puedes hacer que tu vida sea maravillosa. Eso es algo que está en tus manos. La vida, ¿sí? La vida es una sola y hay que vivirla de la mejor manera posible. Ten siempre la fortaleza de empezar cada día con la esperanza que puede ser tu gran día. Y ese día quizás pueda ser, si tú lo quieres, el día de hoy. Siento. Bueno, pues hasta aquí llegamos con este Despertador Canario. Y ya saben que hoy tenemos precisamente en el programa de Jorge Rivero y sus castillos en el aire un día especial con las mujeres rurales. Así que espero que la tertulia, la entrevista y todo lo que se va a hablar y comentar en ese espacio sea de su agrado también, por supuesto, porque hay que darle a todos los que realmente necesitan y se merecen. Para ti, para todos en general, que tengáis un feliz y hermoso día. Y ya os dejo con Jorge Rivero y sus castillos en el aire. Feliz y hermoso día. Besitos, chao.

hoy Día Internacional de la Mujer Rural. Felicidades a todas las mujeres, porque en el mundo rural prácticamente se mueven todas las mujeres. Las de ciudad también vienen al mundo rural. Y mujeres son únicas.

Yo espero que se queden aquí con nosotros acompañándonos como cada día en este jueves 15 de octubre 2026, las mañanas de la radio en color. Esto es Radio Dinamarca Canarias.

Bueno, yo siempre me alegro cuando les veo bien aquí en estas mañanas de la radio, en Radio Tiramar Canaria, después del Despertador Canario, con la compañera Gloria Martín. Seguimos el pulso en la mañana de la radio.

0: Bueno, yo siempre me alegro que cuando les veo bien, como dice Acere, pero también hoy tenemos mujeres guerreras aquí en la mañana de la radio, luchadoras.
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Valientes mujeres guerreras y mujeres que tenemos hoy, precisamente Día Internacional de la Mujer Rural en el Medio Rural, aquí en los estudios de Red Dinamarca Canarias.

0: Mujeres Valientes, Mujeres en el Entorno Rural. Hoy, programa del Área de Igualdad del Ilustre Ayuntamiento de Vega de San Mateo, con vecinas o emprendedoras que ejercen la actividad aquí en el municipio de San Mateo. Primero empezamos saludando a la técnico, trabajadora social del Ilustre Ayuntamiento de Vega de San Mateo, Coralia. Buenos días.
1: Buenos días, Jorge. Gracias.
0: Una vez más nos reencontramos por aquí, por los estudios.
1: Es que sí, sí, Jorge. Esto siempre es un espacio importante para darle voz al servicio y a las mujeres.
0: Sí, porque además hoy, Día Internacional de la Mujer Rural, han considerado ustedes también dar visibilidad a la mujer con personas que han podido, por su tiempo, han buscado ese huequito. Pero es una pequeña representación de lo que es nuestras mujeres en el entorno rural, y han conseguido pues personas que se presten a estar un ratito compartiendo con nosotros, con todos los oyentes, sus experiencias, ¿no?
1: Efectivamente, y desde aquí darles las gracias, que ya se las hemos dado, pero públicamente darle doblemente las gracias, efectivamente, porque han sacado su tiempo, han vencido su vergüenza también y se han prestado a venir a hablarnos un poquito de su vida, de sus experiencias y sobre todo lo que significa para ella ser mujer en un entorno rural.
0: Yo creo que eso de la vergüenza pasa a un segundo término, porque además son personas que están acostumbradas a tratar con gente, a tratar con público, y por lo tanto aquí en la radio al principio puede haber ese pequeño corte, pero nos estamos viendo nada más que nosotros, aunque nos puedan escuchar 20.000 personas, pero nada más que estamos aquí nosotros. Por lo tanto, más es dar la cara al público en el negocio de cada actividad que pueda ejercer cada uno que estar aquí en los estudios. Si te parece, Coralia, preséntanos a las personas que hoy nos acompañan aquí, mujeres todas, y todas vinculadas al entorno rural, dicho sea de paso.
1: Bueno, pues sí, yo encantada de presentarlas. Las voy a llamar por su nombre para no meter la pata con los apellidos, por si acaso, que no traje chuleta. Yo me vine aquí a caer al vacío, Jorge.
0: Todos aquí trabajamos sin guión, ya lo sabes. Con naturalidad. Con naturalidad.
1: Pues de mi derecha a izquierda, primeramente hemos invitado a Coralia. Ella después hablará mejor de su perfil y de lo que viene siendo su identidad como mujer rural, pero decir que es una mujer muy vinculada al sector primario, a la ganadería, pero también emprendedora en la hostelería. De aquí, además, tiene su negocio en el casco de nuestra Vega de San Mateo.
0: Les saludamos.
2: Buenos días, Jorge. Muchas gracias.
0: Bienvenida.
1: Después nos acompaña Nieves Natalia, mujer también emprendedora, y que representa a una cuna de artistas vegueras, además de origen, y lo dicho, ya ella después pues irá presentando y definiendo su trabajo. Un placer también tenerla en esta mesa.
3: Muchas gracias.
0: Bienvenida, Natalia.
3: Gracias.
1: Bueno, me voy a saltar el orden por seguir con las mujeres del municipio o adoptadas en él, y tenemos a Sara. Sara es atocteña de origen, pero veguera de adopción hace unos añitos, y también ya ella nos contará el motivo, el por qué decidió venirse a nuestra querida Vega a emprender su negocio como artesana.
0: Bienvenida.
4: Buenos días, gracias.
0: Seguimos con las presentaciones.
1: Y hemos invitado, y nos parecía que era un espacio bastante idóneo para hacer difusión de un evento que vamos a tener el día 24, que está organizado y dinamizado por el Cabildo Insular de Gran Canaria y cuenta con la productora La Arena, y para ello tenemos aquí a Andrea.
5: Gracias. Bienvenida. De Producciones en la Arena.
0: Bienvenida, aclarar. Andrea.
5: Gracias. Encantada.
0: Bueno, pues con todas ellas hablaremos, seguimos hablando, y los últimos serán los primeros. Empezamos con Sara, ¿te parece?
1: Venga.
2: Claro que sí.
4: Aquí a romper el hielo.
2: Me tocó.
0: Esta satauteña que sí. No sabemos qué le inspiró venir a San Mateo y vincular su negocio ya no solo en el passport, sino en mucha actividad, que nos vas a explicar un poco ¿Cómo fue esa idea, ese concepto de llegar a La Vega? ¿Una satauteña?
4: Pues fue fortuito.
0: ¿Sí?
4: Sí, porque en 2023 yo tuve que mudarme de casa y no encontraba casa a ningún lado, y me salió la oportunidad aquí en Vega de San Mateo, y dije, bueno, a mí me echaba un poquito para atrás el tema del frío. He sido muy friolera siempre, los sabañones, todas esas cosas. Pero San Mateo siempre ha tenido una energía muy especial. Entonces es un entorno muy bonito. Vine y ya estaba enamorada del pueblo desde chiquitita. Mi madre era maestra nutiaca, así que mi infancia me la pasé entre Santa Brígida y San Mateo. Y
0: has dicho algo que me encanta, San Mateo tiene una energía muy especial.
4: Sí, sí, sí.
0: Que yo creo mucho en las energías.
4: Sí, yo soy muy espiritual también, sí. Y San Mateo tiene una energía muy bonita y la gente es muy bonita aquí. Entonces me mudé, mi niño era chiquitito y esto de que el taller principal mío desde 2009 está en Santa Brígida.
0: Para situarnos, cuando sí. Dices el taller principal mío, no todo el mundo sabe la actividad que ejerce.
4: Claro.
0: Y empezaste pues creando un taller.
4: Claro, yo tengo mi actividad principal, como quien dice, es un taller de acolchado de patchwork.
0: Correcto.
4: Eso es como para explicarle un poquito a quien no entiende de patchwork. Es como el tapicero que une las tres capas, le pone el relleno y hace... pues una costura que une las tres piezas. En mi caso, el patchwork lo trabajan mis clientas, que es uniendo retales de tela entre sí para crear una composición artística. El acolchado en este caso sería la unión de las tres capas, pero con un diseño de costura más artístico a máquina. Entonces,
0: ¿tenías en Santa Brígida el taller?
4: Sí, lo sigo teniendo, lo que es la parte del acolchado. Pero al mudarme a San Mateo, ahí está el kit de la cuestión. La historia se complica. yo, una ilusión que había tenido siempre era montar una escuela de acolchado. O sea, mi visión principal era, yo viajé a Estados Unidos a formarme y ahí me encantó el tema de que había pues sitios de acolchado, de formación, de alquiler de máquinas y demás. Y entonces siempre me había hecho mucha ilusión, pero no tenía la posibilidad de ponerlo en Santa Brígida. Necesitaba un lugar más grande y demás. Y entonces al final vi la oportunidad, me lancé un poco a la aventura y total que bueno, como nos pasan los negocios, ¿no? Abrimos con una perspectiva y vamos cambiando. O sea, sí. Lo que nos pasa a los emprendedoras, ¿verdad? Nos vamos adaptando al entorno.
5: Subiendo de nivel.
4: Eso, amiga, me ha gustado eso, subiendo de nivel.
0: Además, el propio usuario, el propio cliente, es el que te va un poco llevando a ir guiando a dónde puedes encaminar más el negocio,
4: ¿no? Sí, sí. Las propias clientas te van diciendo ya cuando abres escuela, te entierran en la... pero no sé si se puede decir aquí, ¿no? Bueno. Y sí, entonces uno se va adaptando. Y a mí me gusta mucho, mucho enseñar. O sea,
0: ¿de esto ha llovido? Porque ha pasado unos añitos
4: ya
0: ubicado.
4: Han pasado 2 años, claro. Y la verdad que muy bien. Hombre, vamos, es otro tipo de negocio al mío. Y entonces vamos despacito con también las dificultades que tenemos las mujeres de conciliación, ¿verdad? Que aquí creo que todas estamos con el nivel de conciliación familiar un poco complicado.
0: Eso es también motivo para luego hacer un pequeño debate entre todos, ¿no? Pero, sí. Sin embargo, el nivel de aceptación, en el caso de un negocio, no es un restaurante, no es una dulcería, entiendo que lo que mejor funciona puede ser el boca a boca.
4: Sí. Para mí sí, porque además yo tengo un método muy, muy marcado en lo que es la enseñanza. No es la enseñanza típica que puedes encontrar en cualquier tienda de patchwork, sino que yo me he ido más a método americano, con unas medidas muy precisas, una forma de trabajarlo diferente, a máquina y demás. Entonces sí, es más el boca a boca.
0: Además que en el caso tuyo, yo que tengo la oportunidad de estar en el negocio, tienes una maquinaria muy sofisticada, es decir,
4: sí.
0: No es el paso este de que empezamos en casa tipo casero, con una aguja y tal, no. Lo tuyo es ya muy profesionalizado y con una maquinaria última generación, por decirlo así, ¿no?
4: Sí, sí, sí. Además, la idea era traer aquí como una academia de alto nivel con las máquinas que son ahora a nivel top, a nivel global, que es Bernina, que es también patrocinador de nuestra feria de Patchwork aquí en Vega de San Mateo. y que se inició cuando yo empecé con el negocio aquí, que les trasladé que quería pues poner la academia y demás. Y entonces, bueno, la idea es seguir creciendo y poder tener visión y proyección a futuro.
0: Lógicamente, decías de la Feria de Vapor en San Mateo, donde en los últimos años también tu introducción, tu aportación, tu experiencia, pues también ha sido enriquecedora en lo que es la Feria de Vapor que se viene realizando aquí en el municipio, ¿no?
4: Sí, bueno, uno intenta colaborar, ¿verdad?, con todo lo que puede del sector, porque es verdad que es un sector un poquito que no se conoce tanto, no es tan fácil a lo mejor de dinamizar si no estás dentro. Y bueno, un pequeño granito de arena.
0: Seguiremos hablando de todo ello. Vamos, negocio totalmente diferenciado y diferente. Cori, les conocemos todos como Cori. Coralia, Cori, ¿cómo te gusta que te digan?
6: Cori.
1: Cori, sí.
0: Bueno, en tu caso, viene la mujer en el mundo rural, pero hay un arraigo, y tú me corriges porque yo pregunto desde fuera, del desconocimiento, ¿viene ya vinculada al mundo rural sí o sí, por el arraigo, por la ganadería, por la agricultura, tu pareja, tu esposo, también está vinculado mucho al mundo rural? Y esto no sé si te ha hecho a ti también implicar e ir dando paso a paso. ¿Cómo ha sido tu comienzo?
6: Bueno, yo
0: porque
6: en realidad...
0: Porque tus comienzos han sido antes de la hostelería, no lo sé, por eso pregunto.
6: No, la familia sí, es verdad que los abuelos, como siempre, tenían ganadería y hacían queso, plantaban papas, fresas en Valsequillo, ¿no? Pero qué esto bueno. Fue un proyecto familiar con Juan, que Juan en verdad es ganadero, y queríamos montar una quesería. O sea, la idea inicial fue abrir una tienda de ventas de queso.
0: Que además al principio se pusieron.
6: Al principio teníamos la parte de desayunos, picoteos y una parte también con el tema de la venta de queso.
0: Correcto.
6: Pero los desayunos se llevaron todo el triunfo. No haberlos hecho tan buenos.
4: Eso.
0: Es lo que decíamos del negocio, que te va luego una vez que abres. Te va indicando cuál es la vía que tienes que canalizar.
6: Exacto.
0: El propio cliente te enseña, ¿no?
6: Exacto. Al final teníamos, los fines de semana sobre todo, teníamos gente esperando por mesas. Y un día a mí se me ocurrió así, sacar la nevera de los quesos y ocuparla con mesas, ¿no? Luego también hace ya un par de añitos hemos abierto un poco el tema del catering. Tenemos unas clientas, que de ahí viene el catering, que tienen aquí una casa también en San Mateo que se llama Caribou Lodge, donde ellas pues nos ofrecieron empezar a hacer coffee breaks a las empresas en sus casas.
0: Qué bueno.
6: Ahí empezamos a hacer el primero a la empresa Domingo Alonso y ahí pues no hemos salido de ahí, la verdad. Catering de desayuno a empresas particulares. Ahora hacemos lo que yo digo, tinglados, montamos tinglados en casa, vamos a domicilios y hacemos pues eventos de pequeña escala, ¿vale? Máximo 25-50 personas. Cumpleaños, almuerzos, meriendas, desayunos, picoteos, celebraciones y ahí nos hemos metido en ese mundo.
0: Claro, está el mundo de Pisco Labis, cafetería, no sé cómo lo quieres denominar, bocatería, en horarios prácticamente de mañana, pero eso es la fuente, por decirlo así, el enlace para la otra actividad paralela vinculada al mismo sector. Exacto. Que se ha ido generando poquito a poco, ¿no?
6: Poquito a poco.
0: El boca a boca, ¿no?
6: Sí, el boca a boca, sobre todo en redes sociales, en Instagram. Hemos ido pues abriendo un pequeño espacio, que además gusta porque ofrecemos un desayuno de verdad tradicional, fuera de moda, el que rico de toda la vida, el pan pues de los compañeros de aquí de Panadería Pulido, que sabemos que es un pan espectacular, y la gente se sorprende cuando llega y ve el catering montado con desayuno que echan de menos, ¿no? Que eso es también los clientes que vienen de la capital lo que nos dicen. De hecho, hace unos años abrimos en Las Palmas. Estuvimos ahí un año y medio y cerramos, y uno de los motivos eran porque los clientes al principio demandaban estar más cerca y cuando abrimos en Las Palmas nos decía, es que venir a San Mateo nos gusta más, ¿no?
0: Qué bueno,
6: venir
0: qué
6: al bueno. campo, dar una vuelta al mercadillo, comprar, desayunar tranquilo, llevarnos el pan de la semana, y al final pues nos volvimos a estar en el pueblo 100%.
0: Y el catering, yo he tenido la oportunidad de algunos desayunos que has dado en algunos lugares, incluso que me alegro que el ayuntamiento, en vez de traer empresas externas de fuera, si el recurso está en el municipio, sí, pues apueste por el municipio.
1: Sí. Y, lo local siempre, Jorge.
0: Y creo que siempre. Eso es acertado, gobierne quien gobierne, aquí no hablamos de siglas políticas, sino que se le dé vida a la gente de nuestro pueblo, y he tenido la oportunidad también en actos servicios sociales, en el centro ocupacional y otras actividades de los catering, que trabajas mucho en la creatividad, ya no solo la calidad del género que es y se nota, es palpable, lo que hemos tenido oportunidad de estar, sino mucha creatividad, ¿no? ¿Cómo te ha inspirado el montaje de las mesas, el montaje de todo lo que es el rigor del catering, no solo el producto, sino que ya te lo estás comiendo solo porque la presentación es espectacular? Esto también has hecho cursos, visto vídeos, ¿qué te ha inspirado? Porque
6: pues
0: hay
6: no.
0: mucha, yo veo mucha
6: cara. Cualquier día.
4: Es un don que tiene. Ella tiene el don ese de.
0: Yo veo creatividad, y eso yo creo que es importantísimo, porque no solo llegar y tener pues un picoteo que lo puede preparar cualquiera, no, es la forma de montar el picoteo, ¿no?
6: Sí.
0: Que ya estás comiendo sin probarlo, ¿no?
6: Es verdad
0: que eso se palpa.
6: Es verdad que hay páginas, ¿no? Que al final en las redes sociales ves otros compañeros de fuera, de península, que te puedes guiar, pero la verdad, nunca me guío de seguir una foto que he visto. Es algo que me nace, que me sale. Es fácil, mantel y flores y menaje, para mí es súper fácil montarlo. El otro día incluso hacíamos con la Asociación de Empresarios una cata y a enseñarles a montar su propia tabla de queso, y decía, es que es súper difícil, y al final, siguiendo los pasos, al final cada uno montó la suya, y fue gratificante ver cómo, pero ahí es verdad que me di cuenta de, es verdad que no es tan fácil como a mí me lo parece, ¿no? Pero la inspiración, sinceramente, pura y dura.
0: Luego hay otro aspecto importante añadido, Cori, que es los postres, las tartas, muy especiales, muy personalizadas. No sé si incluso utiliza leche local, leche de aquí, no de Tetabrit. Todas esas cositas que son truquitos, que creo que también por ahí tienes otra inspiración en la repostería, ¿no?
6: Me encanta la repostería. Además, es mi calma y mi paz. Yo me acuerdo mucho de con mis abuelas hacer tartas, ¿no? Ella nos dejaba hacer tartas, entonces ahí cada vez que me pongo a hacer tartas me recuerda a esos momentos, ¿no? Es verdad que con la tarta de queso, que mucha gente me dice, es que danos la receta, enséñanos a hacer la tarta de queso, tendrán que echarse un novio con vaca.
0: Ahí puede estar el truco, ¿no? En la leche.
6: En la leche, el truco está en la leche, ¿no? No es verdad, es siempre, no podemos hacerlo porque la vaca no da leche todos los meses. Claro. Pero cuando la tenemos, esa leche se guisa, y lo que antes era un regalo de Dios, ¿no? Que la gente lo recuerda y dice, bueno, cuando dejas enfriar, pues la nata sube a la superficie, y esa nata es la que uso para hacer las tartas de queso. Por eso hay veces que la tarta, aunque sabe igual, no siempre tiene la misma calidad, porque cuando
0: textura.
6: Es la, exacto, cuando tiene la leche de la vaca, es más rica.
0: Al final lo de la venta de queso pues se ha ido diluyendo, pero ustedes también producen queso. Si un cliente dice, oye, quiero queso, no.
6: No.
0: Vale.
6: Fue algo que intentamos, sobre todo para... Juan es mecánico. Ajá. La ganadería forma parte de su hobby, como digo, y un hobby que se le ha ido de las manos.
0: Sí, porque a ver dónde busca hueco para estar con la familia, ¿no? Porque los animalitos comen todos los días.
6: Todos los días,
0: los
6: dos
0: siete
6: veces.
0: Días de la semana.
6: Sí, y dos veces. Y... fue un proyecto que intentamos hacer, sobre todo en pandemia. Yo, antes de dejar mi trabajo, pasé una época mal y pusimos cabra. Y la verdad que ahí fue cuando yo entendí a Juan, cuando decía, es que yo llego a la vaca y desconecto. Y en realidad era el momento cuando yo llegaba a los animales, desconectaba. O sea, es como que la mente se apaga.
0: Paz.
6: Paz. O sea, no hay ruido en la mente. Entonces, es verdad que luego pusimos la quesería, que al final, es quesería yo sin ti, es un sí, nombre de sí, juego por Juan y yo, que un día dijimos, ay, quesería yo sin ti, y Juan dice, no entiendo qué me estás diciendo, digo, sí, es un juego de palabras, es lo que estaba buscando.
0: Qué bueno.
6: Y por eso se llama así, quesería yo sin ti. Intentamos hacer ese proyecto, pero la verdad, con el tema de la burocracia, los animales, personal, al final son muchas trabas, te piden muchas cosas, y es un follón.
0: Y la tendencia, lo que hablábamos antes, las tendencias son las que te van abriendo el horizonte en el negocio que has emprendido, y te van diciendo, esto quizás no es tan rentable, aquello sí, lo otro sí, y es donde vas enfocando en base al día a día, entiendo,
6: sí,
0: ¿no?
6: Al principio es verdad que hacíamos queso fresco con leche de vaca canaria, que es la vaca que tiene Juan, y vendíamos los quesitos de medio kilo en la tienda, que eran como mantequilla, y los clientes venían a buscarnos todos los días, teníamos 3 quesos para vender y lo vendíamos, pero... Claro, yo cada día le dedicaba más tiempo, no tenía tiempo, que el tiempo de hacer un queso es mucho. Me pasaba de madrugada, que me despertaba, me dormía a cabezadas mientras se cuajaba la leche, se desueraba el queso y todo. Y dije, es que no puedo más. Y entonces dejamos esa parte. Ahora cada uno está vinculado a lo suyo, ¿no? Yo con la cafetería y los catering, y Juan con el tema de la vaca de raza canaria. Y felices.
0: Qué bonito toda la explicación. ¿Querías intervenir, Coral?
1: Sí, es que escuchando a Cori, que me encanta escucharla, nos quedan personas todavía, por mujeres por escuchar, pero escuchando tanto a Sara como a Cori, es la complejidad también. El mundo rural da cosas maravillosas, pero también todo lo que se escapa del centro y de la metrópolis,
6: sí,
1: se hace más arduo.
0: Y además estamos escuchando,
1: y tiene más valor.
0: Y estamos escuchando la parte más noble, ¿no? Porque
1: sí, totalmente.
0: Luego lo que hay detrás, ¿no? Todas las circunstancias, muchas veces obstáculos que se presentan en el camino, sí, dificultades. Y aquí pues, un poco estamos viendo la cara casi más noble, pero hay que estar detrás, sí, en cada acción del tejido empresarial y de la emprendeduría, como es el caso de Natalia, que es otra emprendedora, y no tiene nada que ver con la restauración, no tiene nada que ver con el fastfood, y al mismo tiempo tiene mucho que ver con la sociedad, Natalia.
3: Exacto. Sí, como artista siempre intento que mi arte exprese lo que yo siento y que cada persona pueda tocar ese mundo que yo pinto y sienta esa energía.
0: ¿Cómo llegó la palmera a San Mateo?
3: Mi padre la fue a buscar. Mi madre es palmera. Entonces, estoy dividida entre La Palma y San Mateo. Pues sí. Mi padre es de La Caldereta, nos dicen los cabras.
0: Sí, en los pueblos siempre hay un mote cariñosamente.
3: Exacto,
0: sí.
3: Cariñoso, pero porque tenían cabras mis abuelos.
0: Por eso tienen la explicación.
3: Tienen la explicación. Entonces, ellos vendían queso, lo típico. Y nada, yo nací en La Caldereta, de padre veguero y madre palmera.
0: Que por cierto, hay un palmero que es canario, pero que vive en La Palma, que siempre nos escucha, él es ciego, el amigo Pascual, que está aquí. Yo le digo siempre mi padrino Pascual, seguro que al estar escuchando de La Palma, pues está aquí todo nostálgico, es muy nostálgico. Un abrazo fuerte, Pascual, vive en Breña Baja, en La
3: Palma.
0: Vale,
3: mi madre desciende de Garafía, de un entorno rural también.
0: Y Natalia va y empieza su inspiración.
3: Sí, desde los 3 años, mi tío, que fue director de la Escuela de Artes y Oficios,
0: vaya,
3: me enseñó a pintar. Yo me ponía al lado de él a pintar y nada.
0: ¿Folios y folios? Venga, pinta.
3: No, lienzos y óleos encima, con la trementina de aquella época que ya, hoy en día es tóxica.
0: ¿Ya empezaste ya?
3: Ya, yo empecé a lo grande. Sí. Mis cuadros se terminaban en 2 minutos.
6: Brocha gorda.
0: Qué bueno.
3: Eso sí, y al ser al óleo, mi tío dice, ay, siempre la respuesta, la pregunta que me hacía era, ¿te gusta? Digo, sí. Dice, pues entonces está terminado.
0: Qué bueno, qué bueno.
3: Exacto.
0: Y a partir de ahí, pues empiezo a seguir.
3: Empecé a hacer trabajos por encargo. Esos trabajos de lienzos, murales, empezó a crecer y me tuve que hacer autónoma.
0: ¿En la actualidad eres autónoma?
3: Soy autónoma como artista. Sí.
0: En un mundo muy difícil. Del arte, el hacer autónomo es muy complicado.
3: Es muy complicado, pero estoy muy orgullosa por eso, porque represento a la mujer rural artista, que muchas veces el arte está como oculto, como que si dices voy a ser pintora, ay, ¿por qué no te haces abogada?
4: Sí. No está considerado como una profesión así como al uso, ¿verdad? Que es lo que me pasa un poco a mí con la costura.
3: Es que es eso, dice, es algo que está fuera de lo normal.
0: Sin embargo, tú estás para romper estereotipos.
3: Yo lo
0: tú
3: rompo.
0: Tienes claro.
3: Lo tengo claro.
0: Qué es lo que te gusta y es lo que haces. Y además, por lo que estás comentando, puedes vivir más medianamente de tu trabajo.
3: Sí, gracias a Dios.
0: Que es un mundo complicado porque el arte está quien lo valora, pero luego mucha gente...
3: Es como un jardín
0: con flores. Te dan la palmadita en la
4: espalda. Es subjetivo, claro.
3: El arte es totalmente subjetivo. Por eso cuando... Bueno, el 6 de noviembre tengo la exposición individual en la Caldereta, que están todos invitados.
0: Promocionate, pero claro. Pero antes de eso ya he hecho algunas exposiciones incluso para el Cabildo, Natalia.
3: Sí, he hecho un mural al Cabildo que está en la Plaza de la Solidaridad para la Feria del Libro, junto con el Ayuntamiento, con la parte de Cultura. Fue una obra conjunta con un taller con las unitarias de pintar el mural. Y se suponía que se tenía que quedar como los niños lo dejaran. Claro, no dio tiempo a terminarlo y lo que hice yo...
0: Dar el punto final.
3: Terminar sin tocar lo que ellos habían hecho, sino terminar el resto del mural para dejarlo finiquitado.
0: ¿Te sientes valorada o apoyada por el organismo municipal? Por tu ayuntamiento, porque claro, a veces que los artistas... Cuando saltan a la popularidad, a lo grande, que San Mateo ha tenido cuna de grandes artistas, afortunadamente.
3: Efectivamente.
0: Dicho sea de paso, pues sí, y te nombran incluso hijo adoptivo y todas esas cosas, pero mientras estás ahí pico y pala, como digo yo, a veces cuesta que te reconozcan lo que realizas. ¿Tú te sientes reconocida?
3: Sí. Y
0: aquí estamos hablando con total libertad, ¿no?
3: No, totalmente libre. Súper reconocida. Es decir, gracias a ellos, al trabajo que me han, los encargos que me han hecho, yo he podido ser autónoma. Es decir, gracias a ellos, también a las personas externas, a todo el pueblo y a mi familia, sobre todo, porque, a ver, no es fácil dejar las labores o el atender en la casa cuando te metes con una obra.
0: Claro.
3: Entonces necesitas un apoyo de tanto mi hijo como mi marido, que siempre están ahí. Y bueno, las locuras de los artistas, que digo yo.
0: Cuéntanos alguna locura.
3: De acostarte y decir, Cari, terminé la obra, el cuadro. Dice, sí, digo, sí, me voy a acostar tranquila.
0: Hasta ahí lo entendemos.
3: Perfecto.
0: Ahora viene la otra parte.
3: Eso son las 2 de la mañana. A las 2:10 me levanto, dice, no la has terminado, ¿verdad? Digo, no, la obra me está diciendo que no, me voy para abajo otra vez. Entonces, claro, es un sin vivir, pero nada, me encanta. Y gracias a Dios puedo vivir de lo que me gusta.
0: Pues eso es fantástico, ¿eh?
3: Exacto.
0: Ahora sí hablas de la exposición que vas a tener el próximo mes, ¿no?
3: Sí, el 6 de noviembre, ahora está Fátima Navarro, que se las recomiendo, que es una exposición súper bonita. Es, bueno, te enseña el alma y la recomiendo, que ya está ahora hasta el 20 y pico, me parece.
4: No.
3: Y yo estaré del 6 de noviembre al 21 de noviembre. Y
0: ¿en la sala de exposiciones? En la Caldereta.
3: La Caldereta.
0: ¿En tu pueblo?
3: En mi pueblo, en mis raíces y... en todo.
0: ¿Cómo se siente uno cuando expone en su pueblo? Porque hay veces que dicen que casa el herrero, cuchara palo, por eso lo pregunto, ¿no?
3: No. En mi caso, la cuchara de palo la tengo para remover cuando hago el potaje. La cuchara de palo no. Aquí en el pueblo, la verdad, súper bien recibida. También tengo gente de fuera que no lo voy a olvidar, que me han hecho encargos y gracias a ellos también estoy aquí, pero sobre todo tanto el Cabildo como el Ayuntamiento, súper bien, y vecinos y vecinas de San Mateo que también me han encargado trabajo.
0: Por eso digo, cuando uno empieza con el arte, llega un momento que hay gente, o yo no sé si definirlo como público, ¿no?, o seguidores concretos que ya pues te van siguiendo allá donde vas realizando trabajo, sí, exponiendo, y entiendo, como pasará en otros artistas, que algunos de los trabajos dicen, oye, pues este trabajo para mí, o mira, tu inspiración que he visto en esta exposición

0: y a la mujer rural, ¿no?
1: Ya les hice un cartel, hicimos... El año pasado fue...
2: Sí, fue la imagen oficial del Día de la Mujer Rural, fue una obra de Natalia.
0: Ah, qué bueno, qué bueno.
1: Y
0: qué bueno.
1: Hicimos el mural que lo pintamos con el colegio Rafael Gómez Santos, con los alumnos, y a tiza también en la fachada de servicios sociales, y fue una jornada espectacular.
0: Hablamos con Andrea. Andrea que trabaja en una productora, o no sé si es responsable dentro de la productora, ya no solo el acto del día 24, sino la productora, que explíquenos un poquito el contenido, las funciones que tiene la productora en el cual estás inmersa, para también conocer un poco la productora, porque eres mujer, no sé si estás en el mundo rural, pero trabajas también para el mundo rural, porque el acto del día 24 va vinculado con todo esto, pero ¿cuáles son las funciones de la productora?
3: Bueno,
0: porque a lo mejor coge otros campos también, si se en concreto, ¿no?
3: Sí, es que el mundo de la producción es lo que es producir es una palabra muy grande.
0: Sí, ¿no?
3: Claro. Bueno, a ver, yo soy autónoma también. En realidad, la organización de este evento lo estamos haciendo entre dos productoras autónomas, que estamos en una unión de autónomas. Es verdad que solemos poner producciones en la arena porque es más fácil para entendernos, pero somos yo y Neda, que es mi compañera de trabajo en este caso, ¿no? Juntas. Estoy vinculada al mundo de lo rural porque en realidad soy gestora cultural comunitaria. No solamente es la producción, también soy artista y hago trabajos relacionados con la comunidad. Entonces, la razón por la cual me llama el Cabildo verdaderamente es porque quieren dar una vuelta al Día de la Mujer Rural del Cabildo, para que no sea un acto institucional y sea un acto comunitario. Y ahí es donde entro yo, que me dedico a pensar en cómo hacer proyectos en donde yo y mis compañeras, porque trabajo con varias personas, pues hagamos mediaciones artísticas y entre todas consigamos hacer algo juntas, ¿no?
0: Entonces, vamos, que no solo el tema de la productora de organizar, sino también ustedes trabajan mucho la creatividad, la idea, el diseño y el concepto.
3: Exacto.
0: Hasta llevarlo a la práctica.
3: Exacto, sí. De hecho, soy productora porque he hecho muchas cosas en producción, de audiovisual, de teatro, de cosas de todo tipo, quiero decir. Pero a nosotras lo que nos gusta realmente es crear juntas. Por eso el Día de la Mujer Rural, que lo celebraremos aquí en San Mateo, porque además es que Coralia nos lo ha facilitado tanto. Es que trabajar con alguien como ella, gracias, es un placer, la verdad.
0: Ella está con un inciso, ella viene del mundo del arte y de la música, como sabrás, creo, Andrea.
3: Pues no lo sabía.
0: Es cantante.
3: Ah, sí, sí. Mira, sí, he dormido poquísimo.
0: Ah, pero
3: buena menopáusica, también podemos celebrarlo, que estamos en el estado.
0: Tú no sabías, te hago el inciso de que como colofón final...
3: No, sí lo sabía, me lo había dicho,
0: pero... Y como colofón final, no sabes que nos va a cantar a todas las mujeres y yo que estoy aquí, que no soy mujer.
2: Te lo acabas de inventar.
4: La te está haciendo una ensarrona.
0: Un artista cuando sube a un escenario siempre tiene capacidad
3: para
0: improvisar y cantar. Y ella va a tener tiempo, porque todavía no vamos a terminar, ni mucho menos, de ir pensando qué canción y qué tema va a cantar, porque yo creo que es el colofón final, pero eso será todavía dentro de un ratito.
2: Es un cliente, ¿no? Con la enterradura.
4: Sí.
0: Cuando te dice, amo un bocadillo y no sé qué, y dice,
2: el ingrediente que ese día no tiene.
0: No tengo ese género, pero me lo invento. Me lo invento. Le vendo otra cosa, pero él sale de aquí a gusto, ¿no?
2: Total.
3: Sí, y que,
0: disculpa, Andrea.
3: No,
0: disculpa.
3: No, estoy mirando porque quiero decirles lo que vamos a hacer.
0: Que lo bonito de esto es la improvisación, ¿eh? Tú tranquila.
3: No, sí, a mí me encanta, sí, me encanta improvisar también. Y me encantan estas cosas porque además son lo que hace que la cosa sea simpática. Porque claro, si no, sí, parecemos todas serias.
0: Tú vas y vas a una radio plana donde hay un guión, no, donde todos son preguntas muy...
3: No sería una radio comunitaria como esta.
0: Comarcal.
3: Sí, además, bueno, te quería decir que mi vinculación con el tema del mundo rural es que durante un montón de años también he vivido en el mundo rural, en Agaete, pero es verdad que ahora vivo en la ciudad porque mi hijo se ha hecho adolescente y de repente me ha parecido que era más fácil para él estar en la ciudad. Uh-huh. Pero mi vinculación viene a raíz de un festival, de una muestra de cine rural de Tenerife, donde he colaborado y trabajado durante un par de años, que se llama la muestra de cine La Pinocha.

0: Era que es una muestra de cine rural y experimental, ¿no? Donde vemos mucho cine, pues cines raros hechos en lo rural, ¿no? Y de eso yo creo es de lo que me conoce Cabildo sobre todo, y de todos mis proyectos que he ido haciendo con mujeres a lo largo de mi vida, ¿no? Que son unos cuantos. Y bueno, un poco este año me dijeron, bueno, ¿y qué hacemos? Y entonces yo dije, pues, que yo llevo muchos años emperretada en que hay que comer juntas, que por eso me gusta mucho que estén aquí, que esté aquí la compañera, ¿no? Comer juntos, estar en una mesa juntas, hace comunidad, porque además, donde dices que va a haber algo de comer, la gente siempre está feliz.
1: Sí, sí.
0: Entonces, claro, la idea de la mesa larga de las mujeres en verdad partió de ahí. Lo que pasa es que después tuvimos muchos problemas técnicos para poder hacer la parte de la comida, porque si no seguramente tuviéramos llamado. porque técnicamente el Cabildo no puede hacer un evento de comida. Entonces,
2: qué mal.
0: Es una pena porque realmente todo iba en torno a ofrecer como una parte económica a cada asociación y a cada grupo que viniera, que fueran grupos, porque también vienen muchas personas individuales, pero a los grupos para que hiciéramos un encuentro donde comer, donde todo partiera de la gastronomía y de la comida. Pero se quedó con el nombre porque al final también vamos a estar juntas, también va a haber mesas donde podernos sentar y también vamos a hacer cosas. Entonces no es un evento institucional al uso. Vamos a hacer muchas dinámicas para conocernos, para conocer a otras mujeres de otros municipios. Vamos a cantar. Vamos a tener a Marta Bolaños y a Misael Jordán, que van a cantar algunos temas de ella, pero también vamos a cantar juntas. Estamos haciendo un recopilatorio de temazos para ver qué cantamos entre todas, y luego vamos a hacer dinámicas con Bajar la Madre, que también es una organización que es de aquí de San Mateo. Uh-huh. Que también harán alguna dinámica, y después vamos a terminar con un concierto de La Cangreja, que es una piba joven que seguramente algunas personas la conocerán porque estuvo en La Voz, pero sobre todo es una chiquilla súper reivindicativa, que tiene un montón de ganas de comerse el mundo y se lo come a ver con una poesía y una manera de estar brutal. Y luego lo que hemos decidido es que la gente haga una comida de traje. Entonces, al final, la gente que traiga lo que quiera compartir, y quien quiera después, pues nos quedamos ahí compartiendo, pero no es público la parte de traje. lo diremos, pero no lo hemos dicho como así tal para que no nos echen una bronca pues del Cabildo, porque realmente es que no se puede, porque técnicamente tienes que ser una empresa que haga, en fin, que yo no me dedico a comida. Entonces, eso es un poco lo que vamos a hacer. Así que nada.
1: Pero aquí tiene para escuchar, es un debate para escuchar. La próxima edición, comer pueden dar sin problema ninguno.
0: Sí.
1: Y no hace falta acá. Tienen esto que se trata de mujer en torno rural y canariedad. Cori le prepara a usted un cochino entero asado,
0: sí,
1: y unas,
0: sí,
1: papitas arrugadas.
0: Que era lo que habíamos soñado, ¿verdad?
1: Y además no tiene que ser nada complicado porque se hace aquí en un horno en San Mateo, y es cortar y servir a todo el mundo, ¿o no, Cori? Por ejemplo.
3: Sí.
1: Yo digo esa idea, pero la moto dice, no, y esto y lo otro, Cori,
0: sí,
1: pero es tan fácil,
0: sí,
1: como eso, ¿no?
2: El tinglado lo montamos rápido.
0: sí, total.
1: Y no sale tan costoso.
0: O sea, llevo muchos años intentando hacer proyectos relacionados con eso porque
1: eso es del mundo
0: antes
1: rural.
0: Matábamos al cochino, ¿no? Antes se mataba al cochino y la comíamos en comunidad, y
1: correcto,
0: era una forma de lo que nosotros llamamos los no lugares, lugares en donde la gente está a gusto, está cómodo y se busca a sus amigos, a sus compañeros, porque comer,
1: además,
0: es un,
1: Andrea,
0: lugar de discusión también,
1: vienes a
0: de
1: San
0: hablar.
1: Mateo, y San Mateo cuando
0: es comida
1: viene,
0: rica,
1: y cuando viene mucho volumen de gente, así que estamos hablando de volumen, lo más fácil es lo característico aquí, el cochino asado. La patita asada, pero como la patita asada es un volumen, cochino entero asado.
0: Me hubiera encantado.
1: Sí. Y unas papitas rojas y
0: lo volveremos
1: y
0: a intentar.
2: Mojito.
0: Lo volveremos a intentar.
1: Y no le sale tan costoso, para que usted vea.
0: No, si yo no pago, si paga Cabildo. Pero yo lo pagaría yo.
1: Que además organiza.
3: Pero creo que en realidad es porque no, o sea, en esas subvenciones no puede haber,
4: claro,
3: alimento.
0: Sí,
4: claro.
3: O sea, no hay presupuesto para catering.
4: Sí. Claro. Como es un espacio reivindicativo este, Jorge, y tú siempre, y agradecida de que nos lo permita, los servicios, igual que las productoras o las asociaciones, ya sean culturales, es decir, cualquier tipo de institución, persona física o jurídica que esté detrás de la organización de un evento, siempre nos encontramos con el escollo de que no es subvencionable o no es, no se permite la adhesión al presupuesto de lo que viene siendo la parte de la comida. Sí. ¿Cómo organizas una jornada en familia o una jornada, eso pues para familias, sí, para colectivos de menores, para mujeres, las jornadas que sean, la actividad que sea? ¿Cómo organizas tú una jornada completa y en el medio le dices a la gente, te tienes que traer la talega, ¿no? O te tienes que traer complicado tú, pero es complicado. Es complicado.
1: Porque las administraciones, mecanismos y herramientas hay, porque el gobierno canario es que al momento hace la fiesta del mayor con comelona en el sureste de Gran Canaria, en Tenerife, no sé qué. Cabildo también ha hecho algún evento.
0: Sí, pero tienen que hacerlo ellos directo, no, en fin, no se nos permite. Igualmente es una pena porque realmente corta cosas que funcionaban antes. Sí. O sea, la comunidad se unía para matar al cochino, se unía para comer. Entonces,
3: para
0: echar
3: un techo, bueno, para coger papa.
0: Exacto.
3: Para todo.
0: Comías, cogías la papa y comía después. Comías. Sí,
4: la sobremesa de toda la vida. Sí, de toda la vida del señor.
2: Donde se producen las conversaciones reales.
0: Totalmente. Sí. Pero bueno, igualmente tampoco voy a
1: bueno, ya estamos en la parte de debate,
0: claro,
1: ¿no?
0: Sí, pero claro, tampoco quiero parecer que, porque Cabildo nos está tratado súper bien, las técnicas de igualdad del Cabildo son unas máquinas. Eso sí, tú sabes que al final la gente individual es la que hace las cosas y ellas son maravillosas. Yo he trabajado con muchas instituciones públicas, podría pasar, vamos, soy muy reivindicativa, quien me conoce lo sabe, soy activista y podría decir cosas bastante malas de casi cualquier institución pública, pero en este caso estoy muy agradecida a Igualdad del Cabildo, se han portado bien y la técnica que es Ruth en este caso es muy entregada y trabaja mucho.
4: Cierto.
0: Y me recuerda un poco a Coralia en el sentido de que se van, son extraoficios, o sea, van más allá de lo que les corresponde para atender a las mujeres, para estar junto a ellas y para que salgan las cosas bien.
1: Esa colaboración y siempre el respaldo de una institución, en este caso estamos hablando de la institución de nuestra isla de Gran Canaria, es importante ese espaldarazo. Por eso digo que, como todos son proyectos, a lo mejor para el próximo año, siempre para aportar, se puedan añadir un proyecto anexo que diga, oye, pues, además, la convivencia, la experiencia de otros años en el pasado, una memoria que se llama, con un proyecto nos dice que, si ustedes tienen en consideración, pues, compartir una comida y tenemos el proyecto, consistiría en esto y esto, porque aportaría más a la convivencia. Si se hace una buena memoria, todo es vendible.
0: Pero nos hace falta esos lugares de encuentro, más ahora que nunca, porque necesitamos hablar de las cosas cómodas e incómodas mirándonos a los ojos.
2: Exacto.
0: Las redes sociales hacen mal en el diálogo de nuestras diferencias, y las diferencias son lógicas y siempre van a estar, pero delante de una comida se discute mejor.
1: Siempre.
3: Y la comida une. Yo voy a hilar porque la comida une. Yo a Cori, por ejemplo, la conocí pues dando paseos con mi hijo al principio, después encontré el local. Y las charlas que nos pegamos nosotras de desahogo también, porque yo monté además las clases y doy clases intensivas. ¿Quién creen que me trae a mí la comida?
4: ¡Cori!
3: O sea, para las chicas. Vamos, y es los bocatas y las chicas están encantadísimas. Sí. Te digo, cuando monté el catering ahí para dos días de curso, vamos, logramos flipar.
4: Este fin de semana... Ya lo digo, vamos a estar cerrados.
3: Aprovecha.
4: Que la gente se piensa que cuando estoy cerrada estoy de viaje, no estoy trabajando, lo prometo. Justamente este fin de semana tenemos un servicio de catering a un retiro espiritual que se va a hacer aquí en San Mateo durante todo el fin de semana, sábado y domingo. Ya empezaremos el viernes por la noche, el viernes sí abrimos la cafetería. Y el sábado también tenemos algo, un cumpleaños, sorpresa. Especial.
3: ¿Podemos ir?
4: Vamos a ir.
0: Igual es el tuyo y no lo sabes.
3: Pero mira, voy a decir una cosa, que parece hasta que nos sentimos mal por cerrar.
4: Sí,
3: y decir, estamos trabajando. En vez de decir, bueno, sí, cierro, porque nosotros también tenemos derecho a vacaciones, también derecho a días libres, ¿verdad? Y nos sentimos súper culpables.
0: Pocas vacaciones, ¿verdad? Pocas vacaciones pues,
3: bueno,
0: hay.
3: Muy pocas vacaciones.
0: Estoy segura de ello, sí. Vamos.
3: Además lo hablábamos el otro día.
4: Sí, el día de San Mateo, que la cafetería en sí estaba cerrada al público, pero hicimos un evento, nos llega en el Google, que estoy pensando quitar el Google porque
3: es cierto que antes no existían esas cosas, los negocios seguían funcionando, y cuando tú llegabas a la puerta y veías cerrado por vacaciones, decías, jo, me apetecía un desayuno o un almuerzo en este sitio, y era una pena, ahora es un enfado. Y entro en Google y te pongo una reseña negativa.
5: Sí.
3: Y tú dices, ¿pero qué he hecho yo para que me ponga esto?
1: Cerrar.
5: Cerrar, porque la persona tenía muchas ganas de comerse la tarta de queso.
4: Sí, es que el pobre
3: sola se te ocurre.
5: ¿Verdad? Solo se te ocurre descansar el día que te toca.
4: ¿Verdad? Es que amiga.
5: 24/7. Sí, a mí me pasa con la escuela, que la escuela solo abre cuando tengo clase. Y de resto estoy en el taller y llegan y dicen, es que Sara, no tenías abierto. Y le digo, es que no es una tienda, es que es una escuela. Y dices, no, es que man, el Google yo no lo puse por eso. Digo, va por la reseña
3: pues
5: negativa.
3: Pues estoy pensando quitarlo, la verdad. Es verdad que tengo muchas reseñas muy buenas, muy positivas, sí, y de mucha puntuación, pero jode más una mala que
5: Te quedas con ella.
3: Entonces, es la que te da rabia, porque además te ponen, no, por puntuación 1, caballero, lo encontró cerrado. Claro. Ponga eso, ya está. Pero no estaba malo, porque eso. No llegaste a entrar, no comiste, no bebiste, no te serví, claro, nada.
5: Eso es como la novia o el novio resentido, ¿no? Darle mala.
3: Entonces, es verdad que esa reseña jode, porque molesta, porque estoy currando, me lo he currado mucho, he trabajado mucho, sigo trabajando, sigo todo el día pensando en cómo salir en este proyecto adelante, porque al final no es empezar, es el camino.
5: Es mantenerse.
3: Y mantenerse y aparte que a mí las modas no me gustan, porque al final pienso que las modas son un tiempo, y por eso tenemos un desayuno tradicional, sí, en el que siempre ofrecemos pues la calidad y lo tradicional, que es lo que la gente echa de menos, lo de siempre.
5: Sí, sí.
3: No, entonces, pues, oye, esa reseñita.
4: Además, ¿la podrían borrar, por favor?
6: Todos buscando la reseña ahora en Google para ir a por ella. Esa reseña.
1: Además, cuando no existía la reseña, lo bueno de esto era que ibas, bueno, te enfadabas un poquito y tal, pero al final terminabas en otro negocio cercano que también generaba las inercias de otros negocios.
5: Exacto. ¿No? Claro. Que es lo bonito del entorno también.
1: Ya vine a San Mateo, pues termino comiendo San Mateo.
3: Claro. Que además no solo estoy yo, hay más compañeros, claro, que ofrecen desayuno, sí, que está abierto, o sea, no te jodió la vida.
5: Él estaba soñando con la tarta de queso.
3: Pero, no sé, es algo que es cruel, tenemos, sí, que mirarnos, sí, sí, ¿vale? Sí. Porque...
5: Pero estamos muy reactivos. Yo noto en las redes que la gente está como muy reactiva.
3: A la gresca.
5: Sí. Mucho. Y claro, y no tienes un tú a tú, que era lo que decía Andrea, de te reúnes, te ves las caras, los gestos influyen mucho, porque las palabras las oímos o a veces los mensajes, el tono se lo pones tú, dependiendo a lo mejor hasta de cómo estés tú emocionalmente, y no es el tono emocional que tiene la persona, ni la cara, ni, y eso se ha perdido mucho.
6: Es que a la cara no vas a decir las cosas que se dicen en redes. Exacto. La gente no te miraría a los ojos y te diría, ¿por qué? Sí, todas esas cosas que lees.
3: Y luego yo, por ejemplo, que siempre contesto con educación, y a lo mejor no contesto hoy porque se me calienta, y contesto a los 2 o 3 días, pero es verdad que luego entro en ese perfil y solo tiene reseñas chungas, y yo digo, hijo mío, vete a terapia y pa la rabia es gimnasio, pero no me cojas a mí.
1: Pero yo creo que también estamos en una sociedad actual que todo crezca. Si vemos el ejemplo de la política a nivel nacional y los medios de comunicación a nivel nacional, es que no ves sino desastres, no ves sino situaciones que nos inducen, yo creo que hasta
3: a la rabia.
1: En la propia vida misma, después lo trasladamos.
6: Hay que escuchar más la radio.
1: Está un poco la gresca, ¿no?
6: Y la radio de aquí.
5: Y las grandes ciudades también, que es diferente el entorno, ¿eh? Que nosotros vamos igual a un ritmo más calmado. Ya aquí, sobre todo en San Mateo, se nota mucho que casi todo el mundo nos vamos conociendo. Yo que llegué y no conocía prácticamente a nadie, la hospitalidad... Y la ayuda también que a veces te prestan los vecinos sin darse cuenta, porque yo además llegué sola con mi hijo, yo soy madre sola, y la ayuda de los vecinos, ellos, yo que venía de Tafira, que a mis vecinos prácticamente ni los veía, y tipo ciudad dormitorio, Santa Brígida se ha quedado relativamente un poquito así también, pero bueno, yo venía del Fondillo, y llegar aquí... Y solo llegar y bajar las bolsas del coche. Y ya enseguida había alguien que me ayudaba. a subirlas, o ibas paseando y te veían con el pe que necesitabas algo y enseguida se ponían a hablar contigo, a ayudarte. Oye, tienes un mal día y no estás sola. O sea, alguien te hable, te sonríe y la vida va cambiando. Entonces yo creo que también el entorno rural, uno del punto más bonito que tiene es ese. Las conexiones que se crean sin que nadie te conozca, o sea, la amabilidad y eso.
2: La ayuda.
5: Y en las ciudades eso te das cuenta de que no pasa. La gente igual va muy rápido, no tiene estas conexiones. Y por eso yo creo que también la gente está como muy a la gresca, a la defensiva.
6: Yo creo que eso se puede, o sea, yo creo en las ciudades con barrios. Entonces,
5: eso es el barrio.
6: Yo sí creo que eso hay que
5: fomentarlo.
6: Yo veo barrio y es lo que trabajo, vamos, es mi obsesión.
5: Sí.
6: De hecho, entonces yo sí creo que la ciudad puede ser amable, pero hay que cuidarla.
5: Eso.
6: Cuidarla entendiendo que
2: sus
6: no
2: necesidades
6: sí,
2: también.
6: Sí, y que no nos pertenece.
5: Sí,
6: si hay una crisis de lo público y tú piensas que este cacho de tierra que está aquí y este cacho
2: no
6: de
2: pertenece.
6: No es lo tiene que limpiar otro y lo tiene que cuidar otro, pues es lógico que no lo mimes, ¿no? Y en los pueblos es más obvio, que es un espacio común, ¿no? Y en la ciudad hay que recordarlo.
2: Hay que recordarlo,
5: sí.
2: Yo cuando Las Palmas, cuando con mis padres, el barrio, sí, la gente del barrio sí nos conocíamos, pero era como separados por barrios, lo que tú dices. Exacto. Esa unión de un barrio con otro, no.
6: No, de hecho hay pique,
2: exacto.
1: Ahora ya le llaman distrito.
2: Exacto.
1: Las Palmas,
2: ¿no? Bueno. Sí. No llegamos
1: poco,
2: todavía
6: a más grande. Sí.
4: En esa época no, ¿verdad?
2: En esa época no. Y te digo que eso creo que es recordar y saber que todos tenemos en nuestro corazón, en nuestro ser, lo que queremos recibir. Lo que damos es lo que queremos recibir. Punto. Si vas a la gresca, vas a recibir gresca. Entonces creo que
1: sí,
2: la persona
1: de lo que siembra recoge, ¿no?
2: Exacto.
5: Sí, tal cual.
4: Nunca mejor dicho
2: en un día como hoy. Lo que siembra recoge. Entonces si
3: y
2: vas
3: que al
2: con
3: final yo por ejemplo los días que me he puesto mala me tengo que levantar y mirar a quién tengo que publicar, a qué hago, dónde lo pongo, que yo soy humana, me pongo mala.
5: Sí.
3: Entonces me puse mala. Es verdad que tengo esos clientes que me escriben y me dicen, Cori, ¿te pasa algo? Porque estás mala, o es verdad que los tengo, pero luego la gente escribe. Mira, una vez el año pasado una chica me puso, qué pena, en el Google no estaba el horario actualizado.
4: Ay, Dios, otro pecado capital.
3: Entonces saltó una reseña por eso, yo lo actualicé, ¿vale? Y ya estaba actualizado, había decidido descansar, que mi isla de desconexión es el hierro, estaba 3 días en el hierro, sola, y me llega al WhatsApp una foto de la puerta cerrada y le puse, mi amor, el horario está actualizado en Google. Ya, pero lo deberías haber puesto todos los días en Instagram.
5: ¿Qué tal?
3: Entonces yo dije, sí, pero tú te vas de vacaciones y todos los días en tu Instagram pones que estás de vacaciones. Está en el Google, déjenme en paz. Entonces yo digo, es que se nos ha ido la pinza.
5: Ay, sí.
3: Se nos ha ido la pinza.
2: Nos falta esa conexión de reunirnos, comentar, relacionarnos, el mirarnos a los ojos.
5: Y entender a los demás también, ¿verdad? Entendernos un poquito que...
3: Ay, Jorge. Ay.
5: ¿Seguimos? ¡Qué susto!
3: ¡Se acabó el tiempo!
4: Sí, yo pensé que los micrófonos iban a bajar.
6: Eso es Coralia que está... Era para avisar a Coralia
5: que
6: se vaya preparando la canción.
5: Claro. Bueno, y yo he de decir que me he escapado. O sea, yo tengo a las alumnas en clase...
3: Que le dejé tarea
5: y porque claro, esto de tener tantas cosas en la cabeza, ¿verdad? Y entonces le dije, yo me escapo 5 minutos.
4: Y no es
5: claro,
4: verdad.
5: Claro, yo le dejé mucha tarea, como a los niños. No sé si la estará desmantelado aquello que ellas amenazaban con huir y llevarse todas las maquinarias.
2: No, yo dejaba la llave en la puerta. He ido a comprar.
5: No, aquí es maravilloso.
2: La llave en la puerta.
5: Sí. Además he de decir que todas mis alumnas son de fuera. Estoy trayendo a la gente de la ciudad hacia San Mateo. Y me decía la gente, es que en San Mateo no te va a venir nadie. Le digo, bueno, quien quiera la técnica que... Oh, como los bocadillos de Coralia o las obras artísticas de Natalia.
3: A ver, yo abrí en San Mateo y voy a la ciudad a montar desayuno.
5: Que claro.
3: Que siempre
5: claro.
3: Digo, la de la ciudad está en el pueblo, la del pueblo está la ciudad.
5: Claro, la gente se mueve a donde quiere, lo que quiere conseguir.
6: Sí, exacto.
5: Y las alumnas me vienen de todas las partes de la isla. Y al final es un trayectito corto. La gente tiene en la mente San Mateo. Dios, los fines lejos. De semana. No, no. Las colas en San Mateo, los fines de semana. Durante la semana, ellas se sorprenden cuando vienen un lunes a clase por la tarde y dicen, pero qué ligerita estaba la carretera, tío. Es que no estamos en domingo. Claro. Es que aquí se llega muy bien.
4: Claro. Pues mira, aprovecho este filón para desmontar ese mito que hay sobre la ruralidad. Y es que la ruralidad para servicios, para ciertos recursos, para ciertas prestaciones, tiene que moverse a otros lugares. No, la ruralidad a veces tiene la materia prima suficiente, el arte, el conocimiento, los servicios, los recursos suficientes como para que abrazar y abrir las puertas de la casa a lo que viene de fuera también. Y yo creo que eso es importante también ponerlo en la mesa.
5: Sí,
4: tenemos
5: sí, sí.
4: Aquí a una artesana en telares, en pagua, en acolchado, que tiene unas, lo que decías antes, una maquinaria súper sofisticada. Ella no ha dicho el nombre de su taller, lo voy a decir yo, el telar de los deseos.
5: Sí.
4: Cori tiene unos bocadillos que es normal que la gente se enfade si viene y está cerrado.
5: Sí, sí, sí, yo lo entiendo, yo lo entiendo.
2: Y postre.
4: Y Nieves Natalia tiene unas manos maravillosas. Y muchas veces, desde su punto de autónoma y de negocio, y otras muchas veces de forma desinteresada, nos tiene el municipio, si no es por la Virgen de Fátima, si no es por la Feria del Libro, sí. Si no es por el mural del Día de la Mujer Rural, tiene un municipio muy embellecido también gracias a su trabajo. Entonces, hay que venir. Punto.
1: Qué bueno quedado, ¿no? Y que esto quede claro que es una representación de muchas mujeres en el entorno
3: exacto.
1: Rural.
3: Sí, porque sí, somos muchas empresarias en el pueblo.
5: Sí, muchísimas.
2: Si nos reunimos todas lo que somos no cabemos
5: no.
2: Aquí.
3: No, somos muchas empresarias.
1: Y luego
3: mujeres.
1: Quiero también, si me permite, hacer un reconocimiento en el entorno rural a esas mujeres que todavía quedan. Que trabajan en la agricultura, que trabajan en la ganadería, que trabajan en la ganadería, agricultura, mujeres que a día de hoy hacen queso también aquí en este pueblo.
5: Exacto.
1: Es decir, hay muchas mujeres que quizás no estén tan visibles porque sus negocios no están cara al público, pero están en la sombra haciendo también un trabajo encomiable y defendiendo el kilómetro cero, defendiendo el producto local.
2: El producto local. Y
1: esa
2: comercio.
1: Es la mujer también del entorno exacto. Rural. Esa es parte de la mujer del entorno rural.
2: Hay muchos
1: rural.
2: Comercios también que apoyan también al producto local, que se aprovisionan de lo local. Entonces, creo que en eso, y la mayoría de esos negocios lo llevan mujeres también.
5: Sí.
2: Entonces, creo que en eso también. Yo creo que toda mujer rural de hoy en día, mi lema es que todos somos artistas de lo que hacemos y estrellas de nuestras vidas. Entonces, cada uno es artista de todo lo que hace. Y hoy en día, la mujer rural, por el día de hoy, somos todas, hasta una niña, un bebé, porque lo estamos enseñando que eso, que
5: a construir
2: y un mundo de igualdad.
1: Y después hay un tema muy importante que yo siempre lo resalto, es decir, esto no es porque se haya inventado ahora, aquí prácticamente está casi todo ya inventado. Aquí San Mateo, esta comarca centro de Gran Canaria, tiene un valor añadido a las grandes superficies, es decir, en las grandes superficies siempre lo digo, y lo siento, me tiro palos en contra de mí mismo en muchos casos por temas comerciales, ¿no? Pero en las grandes superficies usted es un número. Va, compra, quiere un producto, y si tiene algún problema, pues va por allí, hace cola, ¿y qué número tiene? Usted es un número. Usted en San Mateo viene, compra, realiza su comida, lo que usted quiera, y su trato es personalizado.
5: Exacto.
1: Y normalmente los comerciantes y las comerciantes de San Mateo hacen del cliente un amigo.
5: Efectivamente.
1: Y eso no se encuentra en todos los pueblos, en todos los municipios, en las grandes ciudades, en las urbes, eso no se encuentra. Y nuestros antepasados, que son muchos aquí, las tienditas de aceite de vinagre, las tienditas de ropa, todo lo que aquí había, que todavía quedan algunas, afortunadamente, y han ido cogiendo el testigo sus familiares, siguen teniendo ese trato amable, cercano, personalizado.
2: Exacto.
1: Y es por lo que San Mateo ha tenido siempre esa grandeza, es decir, que se mantenga hoy en día, chapó, pero que venimos con unas raíces que creo que son muy importantes tener en cuenta y que esas raíces no se pierdan. Por eso la gente dice, se le queda el nombre, ¿a dónde vamos? Ah, San Mateo, ah, San Mateo.
2: Es que a día de hoy, no sé si les pasa, pero es salir, le digo a chicos, voy a salir a comprar, que nos hace falta no sé cuánto. Salgo a las 9 de la mañana y llego a las 2:30, a la 1, con una bolsita.
1: Pero ya te conocen en casa. Ya te conocen, sí, en casa.
2: Claro, entonces dice... Sí.
3: Eso es maravilloso.
2: Eso es...
3: Sí. Eso es maravilloso.
2: Maravilloso. Y eso creo que es una característica de la ruralidad, de lo que es vivir en un pueblo. Porque todos nos conocemos, y si no... Un día ves a una persona con una cara mala, la saludas, dices, uy, te veo mal. Pues se sienta, te tomas un café, te tomas un desayuno, te sientas en la plaza, donde sea, te cuentas sus penas, tú le cuentas las tuyas, vamos juntas, ella coge su camino, lo que sea. Es decir, que tenemos esa unión, esa mirada que no se pierde, esa conexión.
1: Luego es verdad que como todas las familias aparecen garbanzos negros, pero siempre se saca el garbanzo y se aparta del caldero.
2: Yo no lo aparto, yo lo junto. A lo mejor se vuelve un poco gris y se va cambiando también, de color.
1: También es un concepto. Pero que en términos generales, pues esa hospitalidad, de hecho, no sé si coincide conmigo, esto va creciendo en habitantes. Estábamos en 7.600 y estamos en 8.000 y pico. Y ha venido gente a este municipio que ni siquiera son canarios, inmigrantes. Gente que incluso viene a trabajar honradamente la tierra, en la agricultura. Y yo creo que se han ido integrando también en el municipio. Y no es como otros municipios, que hay mucha gente de fuera, con todo el respeto del mundo. Y insisto, si vienen a trabajar, chapó. Porque hay trabajo que aquí, la gente de aquí, hay que decirlo, no los quiere.
2: Y
1: si queremos que se siga trabajando y fomentando nuestra agricultura en nuestro sector primario, habrá que buscar la mano de obra de donde venga. Y ahí yo digo que aplaudo a esas personas que vienen a trabajar, como fueron nuestros antepasados a trabajar. Pero hay municipios que han venido muchas razas, muchas generaciones, y son desastres, la gente no se ha integrado. San Mateo sí se están integrando. Es lo que yo percibo, no sé si coinciden conmigo.
2: Sí, es que La Vega es una...
1: Somos que hay una base creada y todo el mundo entra un poco por esa línea, ¿no?
2: Nosotros también, piensa que en San Mateo somos un pueblo también que hemos migrado. Hemos compartido la migración, entonces aceptamos a todo el mundo, los vemos como nuestros antepasados.
1: Y han ido a entornos rurales también, por eso estamos hablando de la mujer rural, de temas rurales, ¿no?
2: Por ejemplo, en caso por parte de mi madre, tengo familia en Colombia, en Venezuela, en Cuba, y digo, es que somos todos somos uno, y por parte de mi padre en Argentina, así que mira.
5: Jorge, y el tema de la energía... Al final la energía trae, yo creo también. La energía fin al usted final tiene, termina.
1: Usted tiene llegando. A sus espaldas en su negocio.
5: Sí.
1: La Cueva del Sol.
2: Exacto.
1: Que es pura energía.
2: Pura energía.
1: Que se la expliquen las personas del pueblo. No, la puede explicar.
5: No
1: Natalia.
5: Lo sabía. Sí.
3: Ya está fuera de juego.
1: ¿Ves? Si te giras de la ventana ahora. Mira, verás la Cueva del Sol.
3: ¿Qué está por ahí?
4: A mí me lo enseñaron el otro día. Me lo enseñó una mujer veguera.
1: Y ahí está marcada con una marca blanca la Cueva del Sol. Porque antiguamente, en los antepasados, miraban la hora por ahí.
2: La hora. Ese no es el reloj.
1: Y esa cueva es pura energía.
5: Ah.
1: Está la montaña del Bicacaral. La Cueva del Sol y el Montañón.
2: Montañón.
5: ¿Ves? Ya sabía yo que algo...
1: Que está a las espaldas de la energía. Su negocio.
5: Está a la, o sea, que está ahí bendecido. Y mi casa está por allí, o sea, que con lo cual...
1: Ahora Cori dice, yo también estoy ahí.
5: Claro, es que Cori está más cerquita. Es que yo creo que la energía nos ha unido. Nos seguirá uniendo en el futuro, yo creo. Claro. Y a Nieves Natalia, la Bueno, nos conocimos el año pasado. Sí. Y después compartimos en el cole, en el AMPA.
2: Nos conocimos en el taller, en la feria de Password del año pasado.
5: Sí, y después coincidimos en el cole.
2: Con los talleres en
5: sí, AMPA. Y tenemos por ahí también...
2: Y tenemos algo...
5: Le estamos dando vuelta una colaboración.
2: Sí, exacto.
5: Sí.
2: Lo que no
5: así que nada, todo irá saliendo, si te digo, es que la energía entreteje...
1: Ya que hablamos del entorno rural y... La pregunta clave, con sinceridad, ¿se sienten ustedes entre mujeres empresarias o emprendedoras apoyadas por otras mujeres? Porque a veces el primer enemigo, desgraciadamente, es el compañero, no es el adversario. Hay quien mira las cosas como adversario.
6: Eso es antiguo ya.
5: Es antiguo, pero yo creo que ya llegamos a un punto, todas las que tenemos aquí, llevamos ya un recorrido de vida, ¿no? Y entonces, lo que decimos de las energías afines se unen, y las energías que no están en sintonía se van, ¿o no?
1: Como un imán, ¿no?
5: Sí, yo creo que sí, ¿verdad? Que el se polo... repele como un imán.
3: Entre más gatos, más ratones.
5: O sea, es... ¿verdad? Está. Yo creo que la gente
3: al principio cuando abrí...
1: Es que todo está siendo tan bonito y no todo...
5: Yo
3: al principio cuando abrí, claro, yo no decía qué iba a abrir. Al final a mí me gustaba porque escuchaba el bullicio de la gente y eso también me llenaba de ideas, porque ni yo misma lo tenía clara, que yo vengo de otro sector totalmente diferente. Y yo notaba como que a veces no me saludaban. Y yo decía, pero si entre más gatos, más ratones. Esto es mentalidad atrasada, ¿no? Pero yo es verdad que consumo en el pueblo todo.
5: Sí.
3: Hasta regalos de cumpleaños. Uh-huh. Soy de las que creo que no necesito salir del pueblo. Hay de todo. Y no sé. Yo sí me siento apoyada. Al final la que estaba atrasada se ha ido abriendo un poquito la mente y pues lo ha ido entendiendo y yo creo que todos cabemos en el pueblo, cabemos más incluso, uh-huh. sobre todo en el sector de la hostelería, que parece que eso está un poco más debilucho. Y a mí me gusta innovar, me gusta que la gente se actualice, que los comercios avancen, que cierren, que renueven, que crezcan, que abran en otro sitio más grande. Yo, eso.
1: Sí, porque en el caso de restauración se ha perdido mucha oferta de restauración en el sitio, ¿no?
3: Sí, muchas jubilaciones.
1: Exacto.
3: No hay relevo generacional, que dices, ¿no? Pero...
1: Y sobre todo porque San Mateo produce, es decir, yo sé que no solo se vive los fines de semana, que el fin de semana yo entiendo que es el que te saca las castañas del fuego, el fin de semana, exacto. para algunos negocios de hostelería, y durante la semana es mantener un poco, ¿no?, para mantener el negocio y luego los beneficios el fin de semana, pero yo creo que falta todavía más oferta en cuanto a restauración, en otro tipo de cosas no lo sé.
2: En cuanto al arte, yo lo único que puedo decir es que todas las compañeras y compañeras artistas de este municipio, los que están y los que, por desgracia, ya no están, nos acompañan. Siempre ha habido unión. Creo que esa mentalidad de recelo, de mira tú, a ti te dan esto, a mí no, eso no. Porque incluso nos apoyamos. Y cuando uno necesita un apoyo, pues... En el caso, pues tiras de compañeros y siempre estamos ahí. Sí cuesta hacerse autónoma como artista, porque eso sí es que es costoso llegar a eso. Digo, pero todo ese anda poco a poco y también de los errores se aprende. Es que si no, no nos podemos estancar en lo pasado. En lo pasado, bienvenido sea, hemos aprendido, pero también... De los errores se aprende y podemos modificar ese pasado y hacerlo a día de hoy más igualitario, más moderno.
6: Yo puedo decir una cosa simplemente y aprovecho y me despido, que me tengo que ir corriendo, que me están mandando un montón de mensajes. Yo creo que cuando hay peleas entre personas en general, y sobre todo cuando se habla de estas peleas entre mujeres, que yo realmente creo que no es tan habitual ya, si son conscientes de que la precariedad es colectiva, quiero decir,
0: si hay como una cosa de inconsciencia de la precariedad de ajena, entonces sí puede haber discusión, porque como no estás viendo que está teniendo los mismos problemas que tú, pues es normal que igual te dé como un brotito de celos o algo así, pero en general si eres consciente de tu trabajo y de las problemas, de las problemáticas de la clase trabajadora en general, normalmente no te enfadas con el otro porque sabes que estás igual de precaria que la vecina.
2: Exacto.
1: No se nos vaya a marchar que va a cantar Coral. Unos minutitos
5: si
1: breves.
5: Ahora,
3: Además que yo tengo que salir corriendo también.
1: ¿Con qué mensaje nos podemos quedar un día como hoy?
5: Pues yo creo que con...
1: Quizás a otras mujeres también.
5: Eso,
1: que estén en situación de decir quiero ser emprendedora. O no, simplemente quiero seguir haciendo lo que estoy haciendo, que a lo mejor puede ser pues ama de casa, que es un trabajo a lo mejor mucho más fuerte que la persona que está trabajando en la calle.
2: Yo soy ama de casa, soy cuidadora, soy cocinera, soy barrendera, soy de todo.
5: Claro,
3: que no somos.
2: Que no somos.
5: Sí, pero bueno, a las que están pensándose si emprender o no...
3: Emprendan.
5: Sí. Porque, emprenda. ¿Verdad? Porque siempre, nunca lo vamos a tener todo súper controlado, súper atado. Hay que empezar con una idea. Lo que hablábamos, empezamos con una idea y terminamos con otra diferente. Porque te vas adaptando a lo que la clientela te pide.
2: Exacto.
5: Y tú vas descubriendo también, cuando vas desarrollando la actividad, te das cuenta de las carencias que hay a lo mejor en el mercado, que puedes... Puedes suplir tú, o que vas aprendiendo. Al final, todo es lanzarse a la aventura, ponerle ganas, muchas horas también, mucho esfuerzo, pero ilusión, ¿verdad? Que todas aquí lo que más tenemos es ilusión.
2: También decirles que no es un cuento de rosas.
5: No es un cuento de hadas, hay que trabajarlo mucho.
2: Hay que trabajarlo. Pero que no tengan miedo a
5: fluctuamos entre dejarlo, ¿verdad? Dejarlo y seguir 800.000 veces en el día.
7: Sí, sí, sí. Ayer pensaba que me puse malísima con el tema, será estrés o ansiedad, pero me puse malísima, acabé en el centro de salud doblada. Cada vez que he pensado en dejarlo es cuando mejor he estado, o sea, cuando mejor me ha ido.
5: Porque tienes más trabajo, pero estás agotada.
7: Exacto, entonces tienes tus subidas y bajadas, tienes tus ganas de tirar la toalla, la hamaca, la sombrilla, todo. Pero bueno, son bajones. Yo siempre digo que cuando hay un bajón es porque estás subiendo de nivel. Y yo animo siempre a toda la que me pregunta, que son muchas, animo a que emprendan, que creen su empresa, su idea, que la lleven a cabo, sea lo que sea.
5: Y que se crean conexiones tan bonitas como esta.
1: Y sobre todo, la actitud siempre, ¿no? Cuando uno está detrás de un negocio, yo creo que la buena cara, aunque uno esté ese día mal día, yo, por ejemplo, que puedo tener mal día, pues soy ser humano.
5: Todos tenemos. Sí,
1: pero la positividad tiene que siempre ir por delante. Exacto. Luego te llevas a casa, lo que a lo mejor hoy mismo estoy con la garganta pues bastante deteriorada, pero ¿qué tiene culpa la gente que está escuchando que mi garganta esté mal? Lo que quiere es escuchar positividad, porque es así la vida. Me dice por aquí otra empresaria, dice, siempre he pensado que un coloquio entre mujeres ideal en Radio Tinamar. Felicidades a todas las mejores que participan hoy en representación de la mujer rural. Esto es Fanny de Canary, Brasil.
5: ¡Ay, Fanny! ¡Un abrazo!
3: ¡Un besito, preciosa!
4: ¡Qué linda, Fanny! Siempre.
1: Es que mi idea...
2: otra siempre, empresaria.
1: Siempre, sí,
2: otra empresaria del pueblo.
1: Siempre he tenido la idea de tener una vez al mes una tertulia de mujeres, porque aquí tenemos todas las semanas...
5: ¡Pues venga! ¡Es muy divertido!
1: Aquí tenemos todas las semanas tenemos una tertulia. Y me dice la gente que son hombres, siempre hombres. Y es verdad, es de hombres. Y me gustaría tener una tertulia.
4: Después hablamos. Aquí
0: trajeras a mujeres técnicas también, que hay muchas ingenieras también, gente de la ciencia, gente de cosas más poco habituales.
1: La de los hombres, tenemos la tertulia los martes y es dos tertulias. Porque llevamos 10, 12 años haciendo las tertulias.
2: Esa la llevamos.
1: Y esta es la primera tertulia, que es aquí en la radio, y la segunda vamos a almorzar siempre. Todos los martes.
4: Todo lo que no se puede decir aquí lo dicen allí.
2: Acaban comiendo.
1: Pero siempre. Esa es la mejor tertulia. La segunda,
2: que es la mesa larga.
1: Pero llevamos como 12 años, algo así, toda la semana. Tertulia y comida. Pero yo, porque además me lo dice gente, dice... Pero contra, o a la tertulia mixta, o a una tertulia también de mujeres. Y ahora con esta idea de Fanny, digo que siempre es mi ilusión, a lo mejor yo sé que es complicado una vez en semana, ¿no? Pero al menos una vez al mes.
4: Sí.
1: Y le puedo lanzar el testigo al área de igualdad.
4: Claro, y la recogemos con mucho cariño.
1: Y todos organizados.
4: Y dile a Fanny que se vaya preparando.
7: Parando.
1: Ella encantada, ella ha estado aquí en varias ocasiones, ella encantada.
7: Sí.
1: Además, ella viene a pecho descubierto, ella sola, no hace falta ni debatir con nadie.
7: Sin miedo.
2: Y el mensaje que la pregunta que hiciste del mensaje del día de hoy es que toda mujer que sea visible, que no tenga miedo a mostrar lo que hace o lo que deja de hacer, que tenga esa libertad y que por ser mujer rural no significa que seas menos o más, sino que seas mujer, simplemente.
1: No quiero discriminar a nadie, también está escribiendo en el Facebook Emi de los Chorros, otra vecina, Olga Torres, felicidades a todas, Lucy Anué, Lucy, también felicidades a todas. Y varias personas están escribiendo por aquí que estamos con...
2: Muchas gracias a todos.
1: Agradecidos y no todas son mujeres. A Polonio desde la aldea. Saludos desde la aldea.
2: Y les invito el 6 de noviembre a las 7 de la tarde a la inauguración.
1: Y antes de despedirnos también quiero que Andrea vuelva a recordar que ese acto y sobre todo porque hay gente de San Mateo...
6: No he dicho, la verdad que no
1: hay
6: he
1: mujeres
6: nada.
1: De San Mateo que me han dicho, dice... Vale, es un encuentro de mujeres y tal, sí. Dice, pero ¿y nosotras qué tenemos que hacer?
6: Nada. Bueno, hay que inscribirse, ¿vale? Ah, porque no, necesitamos saber más o menos cuánta gente va a venir para organizar.
1: Pues explíquelo.
6: Es el 24, sábado, de 10 a 2.
1: 24 de este mes.
6: Sí, de octubre, uh-huh. 24 de octubre, perdón, 24 de octubre. Sábado 24 de octubre, de 10 a 2 aproximadamente. Y
1: plaza
6: va a ser
1: la solidaridad.
6: En la plaza del... No, yo lo vamos a poner donde el ayuntamiento, ¿no?
1: Ah, la Alameda
6: Santa Ana. Por el momento sí. Es que va a depender del
4: número de inscripciones de personas, claro.
6: Ya vamos casi por 200, entonces por ahora vamos bien ahí.
7: Para la plaza grande.
6: Sí, si son más, igual iremos a la grande, depende de cuánta gente venga. Lo estamos cerrando esta semana, entonces todavía no sabemos, pero sabemos esto.
1: O sea, le va a quedar pequeña porque si además usted está invitando que la gente se traiga su condumio, tendrá que poner unas mesas alternativas.
6: Vamos a poner mesas para comer después. Sí. Todo el mundo no se quedará. Igual hay algunas que se van a comer a locales de aquí, de San Mateo. Quiero decir que nosotras lo que queremos es que la gente haga lo que le dé la gana después.
1: Va a tener que escoger la
6: plaza. Pero queremos comer con la gente y hacer un paso más. Pues es que si se llena mucho, mucho, mucho, o sea, si somos 400, las dinámicas van a perder también un poco de... ¿no? Porque son dinámicas de hablar con otras personas. Entonces... bueno, tenemos que saber a ver cuánta
1: gente... Pues nos vaya acercando a las fechas, nos irán comunicando. Uh-huh. Si se sigue siendo el mismo sitio que en principio era la Alameda Santa Ana, por lo que me está comentando.
6: Sí, lo vamos a saber esta semana.
4: Sí,
6: así que Coralia lo dirá.
4: Sí, lo puliremos, hará público en la web, en las redes, en el WhatsApp del servicio. Intentaremos utilizar todos los canales municipales para ir puliendo esa información de última hora.
1: Bien, y Coralie, que nos va a cantar una canción que...
4: Mira, Jorge, sí.
1: Día de la Mujer Rural hoy y que yo soy como soy.
4: Siempre me lía, pero ¿puedo decir algo?
1: Pero digo una cosa, ¿tú te dejas también liar?
4: Jorge, estoy atrapada aquí. Cantar, ¿tengo otra opción? La pregunta es, ¿tengo otra opción?
1: Siendo artista como eres, ¿no?
4: Me rindo al arte.
1: Eres un artista.
4: Mira, pero antes, y digo esto un minuto, que además se nos ha extendido
1: yo
4: un
1: no
4: poco
1: tengo
4: esto,
1: prisa,
4: las
1: prisa
4: engañé, le dije, chicas, 40, 45 minutos.
1: ¿Pero lo han pasado mal?
4: No, para nada.
6: Mi problema es el curro que
7: eso
6: me...
7: Es, claro.
6: Que no, está echando
4: solo,
6: fuego.
4: Solo decir que también, y es algo que quiero aprovechar este espacio para reivindicar, nos vamos a ir esta tarde a ver una exposición que hay de Mujeres de la Tierra que ha organizado el Ayuntamiento de Telde a través del Departamento de Cultura, donde van a ver también otros talleres. ¿Esto por qué lo digo? Porque a veces fragmentamos y somos nosotros mismos y nosotras mismas las que levantamos diques. Ah, en San Mateo pues es el Día de la Mujer Rural, hay que hacer algo. En no sé dónde es el Día de la Mujer Rural. No, a veces salir y compartir y ver lo que están haciendo otras compañeras en otros municipios y en otras localidades es maravilloso. Tenemos el orgullo de ser el municipio anfitrión del evento del día 24 y considerábamos que hoy lo que teníamos que hacer es ir a apoyar lo que están haciendo otras compañeras en otros municipios. Así que nos vamos esta tarde en una guaguita de 26 plazas, súper contenta también de que se haya, ¿no?, llegado a ese número de personas que quieran ir a ver lo que se están haciendo en otros lugares también, un y día como hoy.
1: Compartir siempre.
4: Dicho bueno, Jorge, eso. Dicho esto,
6: venga, adelante.
4: Yo aquí a capela, ponme un poquito de reverb o algo, Jorge, si no estaba seco con maní.
1: ¿Pero de qué te pongo? ¿De qué te pongo?
4: No,
1: un
4: brillito en la buena. Tú no te preocupes, es broma mía, Jorge. Mira, voy a cantar.
1: De fondo instrumental si quieres, pero.
4: Voy a cantar un pedacito de canción que además a mí siempre me emociona mucho, intentaré no emocionarme mucho. La interpreta India Martínez, se llama A ti, mujer, no sé si la conoce. Sí, muy bonita. Y me parece brutal y que tiene un mensaje irónico muy potente que nos pega hoy, nos pega siempre. Y como además estamos en la antesala del 25N, creo que viene muy bien también.
1: Tú sí eres brutal y eres un pedazo de artista. Gracias, y encima eres buena gente.
7: Valseguillera tenía que ser.
4: Mira, sí, siempre tengo esa gracia con Cori. Tengo el corazón dividido entre Valsequillo y Tel, de quien me conoce lo sabe. Soy de padre y madre, ambos valsequilleros, pero soy bruja criada en Telde y llevo por bandera los dos municipios siempre. Bueno, me voy para allá.
1: Y vino para San Mateo.
4: ¿Te fijas, Jorge, la excursión que me tengo que hacer yo todos los días? Poco se habla. Poco se habla. Bueno, nos vamos.
7: Ay, perdón.
4: Mira, que me quería poner la música, Sara. Sí, sí, sí. Pero, Sara, estamos hablando de sororidad, Sara. ¿Qué es
7: esto? Yo voy con alarmas para todos lados, para llegar al peque, para llegar al cole.
4: Me lanzo, canto el estribillo y nos vamos.

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1: Aplauso, qué menos, qué ¿no? Linda. Qué menos.
2: Brava, brava.
0: Muchas gracias.
2: Qué voz tienes. No, vamos.
1: A que, alguno de ustedes no se lo esperaba.
2: No, bueno, bueno, habíamos hablado de algo, pero acabo de flipar.
1: Usted que tiene una productora, pues mira.
2: Claro aquí, que si aquí, lo, se lo hubiera aquí, dicho a ella que cantara.
1: Aquí tiene talento, aquí tiene talento. Además. ¿Sigues actuando todos los fines de semana? ¿Ves
0: sí, sí, Jorge, sí. La cabra tira al monte.
3: Y ya que ella no dice el grupo, es el Grupo Arena.
2: Grupo Arena. Sí, claro.
3: Ella no lo dice, pero yo sí.
1: Casi nada, ¿no? Casi
0: Jorge, nada. mil gracias por darnos voz. Sí, y muchas gracias a las chicas por todo lo que han querido compartir hoy.
2: Son bellísimas.
0: Lucía no quiso hablar, pero Lucía la tenemos aquí de corazón y de energía y de presencia.
2: Vino, vino, pero con los micros se... pero vino. Y se escapó del cole. Pero,
1: dile que si quiere saludar, aunque sea la abuela.
0: Saluda al cole. ¿Quieres saludar al cole?
1: Claro.
2: Venga, aprovecha. Di tu nombre y cuántos años tienes.
1: Hola, Lucía.
4: ¿Cómo te llamas?
5: Lucía.
1: ¿Y tú quieres aprovechar ya para saludar a los compañeros del cole, a la abuelita o algo?
5: Sí.
1: Venga, adelante.
2: Saluda.
5: A mi abuela.
1: Anda. ¿Y estará escuchando la radio?
5: Seguramente sí.
1: Seguro. Sí. Va a ser que sí. ¿Qué tal? ¿Te ha parecido aquí lo que hemos tenido, la charla? ¿Te ha gustado?
5: Sí.
1: Tú atenta a todo, ¿no?
5: Sí.
1: La próxima vez te integras
0: escapa,
1: a hablar, ¿no?
0: Escapa.
5: Vale.
1: Besito. Gracias.
2: A ti, Jorge.
1: Nos volveremos a ver.
2: Claro
1: a ver.
2: Que sí. Ojalá que sí.
0: Claro que sí.
2: Muchas gracias.
1: Seguro.
2: Muchas gracias.
3: Besito.
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Hoy Día Internacional de la Mujer en el Entorno Rural. Para todas y cada una de las mujeres que se sientan identificadas en cualquier campo, muchas felicidades en este su día. Ámate casa. Ganaderas, agricultoras, empresarias, emprendedoras. Mujeres guerreras de la vida.

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0: Mediodía y entramos en tiempo de participación, de concurso, de sorteo. 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Buenos días.
1: Buenas tardes.
0: Buenas tardes, doña María, ¿qué tal?
1: Aquí, que preparándome voy para la playita ahora.
0: Ah, pues está bien.
1: Ahora estoy viendo a esta hora, hasta por la tarde.
0: Después, disfrutar. Después de almorzar irá, entonces.
1: Claro, claro, mejor.
0: Pues nada, está el tiempo de playa.
1: Sí, sí, sí.
0: Pues, a disfrutarla.
1: Sí, y aquí también, donde vivo yo, también hace calor.
0: Bueno.
1: Pues, Jorge, un buen saludo para ti, para tu familia, para José Luis y su familia, y para David y su familia, para todo el mundo, ¿vale?
0: ¡Feliz día, María!
1: Igual, adiós.
0: Adiós. Buenos días.
2: Hola, Jorge, buenos días.
0: ¿Qué tal, Tere? ¿Cómo estás?
2: Pues bien, aquí con solito hoy.
0: Sí, de momento se da tregua al día, ¿no?
2: Sí, así, un día lloviendo, otro día calima, otro día...
0: Va.
2: Hay que irlo llevando como viene.
0: No hay otra. Como venga, hay que terciarlo.
2: Por eso te digo. Mira, hoy especialmente voy a felicitar a mi hija por el Día de las Teresas. También me felicito yo.
0: Es verdad, Teresa, sí, sí.
2: Sí. Y también a Teri, la hermana de Gloria de Tejeda. Teri Rodríguez también. Y para todas las que se llamen Teri.
0: Perfecto.
2: Y también un saludo para Mari Carmen, para José Luis, su esposo y sus hijos, para
0: sí.
2: Pascual, también para David, su esposo, su hija y su yerno. Un
0: sí.
2: Saludo para ti, para Gloria. Y para Gloria de Tejeda, su marido y sus dos hijos, Jessica y Juan Manuel.
0: Perfecto, amiga Tere, muchas felicidades, bueno, en este día.
2: Gracias, hombre. Pues nada, hasta luego.
0: Feliz y hermoso día.
2: Igualmente. Adiós.
0: Adiós.
2: Vale.
0: Hola, buenos días.
3: Buenos días, amigo, buenos días.
0: Hola, amigo Vicente, ¿qué tal?
3: Bien, aquí siempre escuchando Radio Tigamá, La Cumbre de Mamá, Ojo y Rivero.
0: Vale, entonces.
3: Ayer llamó una persona que me saludó ahí en San Mateo.
0: ¿Que llamó una persona que te saludó?
3: Sí.
0: ¿Quién te saludó?
3: No me acuerdo el nombre ahora.
0: Vaya, por Dios.
3: Tú lo tienes ahí puntado ahí.
0: Pues no sé quién te saludó ayer.
3: Se llama... Bueno,
0: no te acuerdas.
3: Ese me escucha a otro sitio, ¿es?
0: Uh-huh.
3: No, y a otro sitio es aquí.
0: Pues no sé.
3: Si me acuerdo, ya te lo digo.
0: Bueno,
3: te lo digo.
0: Cuando se te venga el santo al cielo, ya lo comenta.
3: Nada, un saludo a ella y a toda la familia. Y muchas gracias a estar ahí en Radio Tigamá.
0: Ah, fue, ayer llamó Mela, puede ser.
3: Mela, esa Mela.
0: Vale, ahora recuerdo.
3: Sí.
0: Sí.
3: Que un saludo,
0: yo,
3: Mela.
0: Que yo le dije que no tenías novia.
3: Yo no tengo, no, todavía estoy esperando, así.
0: Si... Y ella dice que tampoco tenía novio, pero que no está buscando de momento, dice.
3: Sí, sí. No,
0: de momento no busca.
3: El día que vaya yo a San Mateo, así la conozco.
0: Sí, vamos, bueno, por conocerse las personas.
3: Eso
0: es no pasa nada.
3: No pasa nada.
0: Es bonito que las personas se conozcan.
3: Sí. Uh-huh. Y nada, especial para ella y familia. A ti también saludo.
0: Uh-huh.
3: A mi madre, a Carmen, familia. Pile Juan a la mañana. A Raquel y su madre y su pareja.
0: Uh-huh.
3: A Jenny y familia. También a Costello, un saludo a Costello y familia.
0: Sí.
3: A Ignacio y su mujer, y Baita.
0: Uh-huh.
3: Y también a la policía, a Inés y familia, A Pascua, y familia, y también que llamó, llamó ayer también, que llamó también ayer, que hace tiempo no, no llamaba. Para ella un saludo y familia, y a Lucy también un saludo, y te paso con mi madre.
0: Venga, hombre, pásame con la mamá.
3: Un abrazo, adiós.
2: Buenas tardes, Jorgeito.
0: A las buenas de Dios, mi niña.
2: Jorgeito de Dios.
0: ¿Cómo dice que le va?
2: Regular.
0: Vaya, por Dios.
2: Y estoy un poquito mejor, pero...
0: A ver cuando me da un día una alegría.
2: Bueno, pero hay que tener paciencia y no queda otra.
0: Y me dice un día, estoy como un cañón, estoy bien. Jorge, estoy maravillosamente bien.
2: Pero es que eso no lo requiero yo.
0: Ya, regular no, pero a ver si un día cuadra.
2: Ah,
0: a ver...
2: Oh, a ver eso me dices tú a mí, que estás siempre como un cañón.
0: Uy, ¿por qué vas a decir lo contrario si estoy bien?
2: El mal, hombre, la mar, viva Radio Dinamar.
0: El mal no hay que buscarlo, el mal hay ya. Que buscar siempre el bien.
2: Sí, sí, sí. Y saludo a todos los que saludó Vicente. A Paíta, a Ignacio, a todos, a Inés. Que tengan una feliz tarde para ti y tu familia, para José Luis y familia. Y para tu padrino.
0: Al padrino Pascual, que me escribió esta mañana, pero como está hoy el programa todo con la programación especial del Día de la Mujer Rural, pues no pude, no me dio tiempo ni a decir el tiempo, nunca mejor dicho.
2: Ya, ya, pues si puede, lo, te llama, y si no, mañana, otro día.
0: Sí, sí, sí.
2: No pasa nada, Jorge.
0: Detrás de hoy viene mañana.
2: Exactamente. Cuídate mucho, que tengas una feliz tarde tú también y todos los tuyos.
0: Yo
2: que te queremos mucho.
0: Yo lo intento.
2: Y nada.
0: Dígame usted.
2: Una tarde buena para ti también y... ¡Adiós!
0: ¡Adiós! Buen día, Lucrecia.

Bueno, seguimos aquí en las mañanas de la radio. 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Y el Cabildo, el vicepresidente del Cabildo, Augusto Hidalgo, y la consejera de Igualdad, Isabel Mena, asistirán al Festival Mujeres Infinitas 2026 en el SICA, donde será mañana viernes a las 20 horas en el SICA, Las Palmas de Gran Canaria.

0: día.
1: Pico y pala.
0: Oh, padrino, ¿cómo estás?
1: Como un cañón.
0: Ah, oh, esa es la actitud, sí, señor.
1: Como un cañón estamos.
0: No puede decir ni el tiempo en Breña Baja esta mañana. ¿Cómo está el tiempo? ¿Cómo está el tiempo?
1: Pues, el tiempo está, no sé qué decirte. Ahora tenemos calima.
0: Vaya por Dios.
1: Ahora se me acaban de decir que hay calima.
0: Dios. ¿Tierra?
1: Sí. Tenemos, está todo nublado, ¿sabes? Me parece nube, pero me acaban de decir que si no, eso es la calima que tenemos.
0: Mema.
1: Y humedad. La humedad sí que es bastante humedad.
0: ¿Y la semana que entra viene agua?
1: Dice. El domingo.
0: Dice.
1: Para el domingo está anunciado.
0: El domingo viene el agua.
1: Para el domingo está anunciado, sí. Dice que hoy y mañana viernes y sábado subirá la temperatura y el domingo venía lluvia.
0: ¿Pero para La Palma o para todo el archipiélago?
1: No, bueno, aquí decía en La Palma, no sé si para el resto. El calor sí era para todas las islas. El veranillo de San Martín.
0: ¿Cuándo es día San Martín?
1: Sí, ahora el veranillo de San Martín, que San Martín es el 11 de noviembre.
0: ¿Que San Martín de Porra, no?
1: Pues no, San Martín que es cuando se abre el vino.
0: Ah, no, pero ese no es San Marco, el vino no es San Marco.
1: No, San Martín. Ah. El 11 de diciembre.
0: ¿De diciembre? Ay. No.
1: De noviembre, perdón.
0: Ah, de noviembre.
1: De noviembre.
0: En Tenerife yo pensaba que se abre...
1: En Tenerife.
0: San Marco.
1: Sí, en Tenerife es en otra fecha. Claro que no es en San Martín. Es posible que sea en San Marco.
0: Me están chivando por aquí que el agua a partir del domingo es para todo el archipiélago.
1: Pues bien.
0: Será para todo el archipiélago.
1: Sí. Yo digo, por lo pronto estos días de que van a subir la temperatura. Pero eso, por el veranillo ese. Es que aquí en La Palma ese día es cuando la noche anterior es cuando se abren las pipas del vino, lo nuevo. Ajá. Y las castañas, por eso aquí se dice, ¿cómo es? Por San Martín, Tintín, fuego a la castaña y mano al barril.
0: Vaya, por Dios, qué reflanes. Dice,
1: sí, porque...
0: Sí. Dicen por aquí, saluda al señor Pascual.
1: Pues también saludo para...
0: Esta para viene de una señora y su esposo.
1: Es Conchi Eduardo.
0: Usted es sabio,
1: Saludos para ahí también.
0: Dice, bueno, nosotros celebramos aquí los finados y en La Palma se celebra San Martín.
1: San Martín, sí. Sí, ellos lo saben bien porque estuvieron aquí viviendo y saben bien. Mm. Aquí saben para saber las castañas, ¿sabes cómo saben las que están buenas y las que están? Bueno, no sé si en todos sitios será igual, pero aquí... Las ponen en agua.
0: ¿En las castañas?
1: Sí, las ponen en agua. ¿Eh? Y las que se queden flotando, esas ya no sirven.
0: Vaya.
1: Las que se van al fondo es las que estaban bien.
0: Ah, yo pensé que las guisaban, porque hay sitios donde las guisan con hinojo.
1: Sí.
0: Que es como anís.
1: Sí, no, pero aquí la ponen eso para saber la que está buena para guisar. Y sí, aquí también la hacen con el hinojo.
0: Con hinojo, ¿no?
1: Sí. Sí. Bueno. No, yo la hago en el microondas.
0: Sí, también hay quien la hace en el microondas.
1: Sí, le hago un corte para que no salga.
0: Pero en una bolsa, ¿no?
1: Sí.
0: Sí, no sé si es un minuto, no me acuerdo qué tiempo era, si es en el microondas salen también.
1: Sí, yo en el microondas no sé si lo usarlo mucho.
0: Pero un minuto o dos, ¿no? Poco tiempo lleva.
1: Poco tiempo. Mm. Ya cuando empiecen a dar olor, más o menos ya...
0: Tras.
1: Le hace un corte y se mete en la bolsa y
0: lo que pasa es que las que hacen en microondas te las tienes que comer sobre la marcha. Si las dejas media hora se ponen duras como tenique después.
1: Sí.
0: Al momento están buenas, pero después se quedan
1: después se quedan muy duras.
0: Uf, como un tenique.
1: Sí. Pues venga, fijado, para que pase más llamada. Voy a saludar hoy, felicitar primero a las dos Teres. Día de ella hoy. y luego a los demás, a Lucita, a toda la familia, a las dos señoras Inés, al señor Damaso, porque no sabemos, señor Damaso, cómo está con la sahariana.
0: No, pues hoy se la tendré que quitar, porque está haciendo sol aquí, Pascual.
1: Sí, hace sol.
0: Sí, hoy se te tendría que quitar la sahariana, que va, hoy no, no aguanta con la sahariana puesta, hoy no aguanta si nos damos. La tendrá allí arrimada en un lado, porque ahora si viene el agua otra vez, pues la tendrá a mano, pero no puesta.
1: Sí, no puede. No. Bueno, pero puede coger la castaña.
0: Sí, no, ya a partir de ahora la sahariana la tiene que tener preparada, ya no puede estar en el armario guardada, allí no puede estar empaquetada.
1: No, ahora la tiene que tener a mano.
0: A mano. Sí. Porque un día tiene frío y agua, como otro día tiene calor.
1: Sí.
0: Pues
1: un saludo para él también, para la hija, para la otra señora Inés, para Conchi Eduardo, para Gloria, la señora Gloria Tejeda, Paquita de Teniguada, Margarita, Curita, Jenny, Vicente y su madre, la señora María Carmen de Chamán y la otra.
0: Espérate a ver lo que dice Inés Pascual, ahí el señor Damaso, sí. me mandó un audio.
2: Sí. Hola Jorge, ¿qué tal? Lo estoy oyendo. Dile que mi padre está bien, gracias a Dios, va bienísimo. Todavía en espera de operación, pero muy bien, gracias a Dios. Y que la sahariana, pues otra vez para adentro para el ropero. Ahora otra vez para afuera las camisetitas frescas. Y a sentarse debajo de la parra, como dices tú. Venga, dale un saludito de mi parte. Otro para ti, venga, buen día.
0: Ah, pues ya escuchó.
1: Ah, muy bien, sí.
0: Pero falta que hable el señor Damaso. Ponle el micrófono al lado al señor Damaso, Inés.
1: Solamente yo lo he oído una vez hablar por radio, no lo he oído más.
0: Una o dos veces ha hablado, una o dos veces, sí.
1: Ahora yo sí, por teléfono sí he hablado con él. Sí.
0: Pero debe ser que ahora está bajo la parrita, porque ¿no? Es el calor, la sombrita, pues, la parra siempre es buena.
1: Sí, pues sí que está ahí la temperatura subida. No, yo digo, aquí está un poco subida, pero no llegamos a ese extremo.
0: Sí, no. Y además, a lo mejor cogiendo los erizos, abriéndolos, porque allí en esa zona de Ariña hay castañeros.
1: Sí, por esa zona sí.
0: Yo todavía no he probado una castaña, todavía, este año.
1: Yo tampoco, sé que la hay ya, la hay en la venta, pero no. Sí, pero me han dicho que no son de aquí.
0: Las que están en la venta yo creo que son de fuera.
1: Son de fuera, sí, porque dicen que son unas castañas, ¿sabes? Grandes.
0: Esas son de fuera.
1: No, esas no son de aquí. Y Jorge, también la Isabelita, también, que la última vez no la saludé. Yo creo que se me olvida alguien, pero que se dé todo por saludarlo.
0: Sí, hombre, de la Cumbre a la Mar, todos saludados con Radio Tinamar.
1: Con Radio Tinamar, sí.
0: Lucrecia también lo saludó, sí.
1: Sí, también a mí, lo saludé. Y es lo que, según me queda, que se dé todo por saludado.
0: Sí, ¿no? Que nadie se considere que no esté saludado. Sí,
1: no, y también al señor Ramos y al señor David. David Miranda también.
0: Sí.
1: Después me dice el señor Ramos que no lo saludo cuando tú estás. El
0: señor Ramos ya debe estar entre calderos y fogones.
1: Sí.
0: Es la hora.
1: Es la hora de...
0: Aunque él a veces aprovecha y hace la comida para dos días, para no estar todos los días entre calderos y fogones.
1: Sí, como el cumpleaños. 3 días ahí de cumpleaños.
0: Pues el sábado, no, el viernes preparativo. Sábado tenderete, domingo tenderete y lunes tenderete. Sí, 3 días.
1: Tres días.
0: Con el previo del viernes, que eran los preparativos, pues alguna copita cayó. Es decir,
1: casi cuatro días. Pero no invitó a nadie.
0: Hombre,
1: bueno, a mí no me invitó.
0: No, pues tenía nada más que sus seres más queridos, sus más allegados.
1: Por eso, porque yo si me hubiese invitado, igual hubiese tirado un salto.
0: Te voy a venir tirando, volando, mejor dicho, volando.
1: Sí.
0: Volando voy, volando vengo, volando
1: voy. Volando vengo. También un saludo para el señor Cano y la señora Ángela.
0: Qué buena gente.
1: También. Yo no los conozco, pero me imagino son buena gente.
0: Sí.
1: Y también, que al final no termino, me gusta el programa para mí solo. Oh. Al señor de Don Emilio, que tampoco lo conozco, Don Emilio...
0: ¿Pinilla?
1: Sí.
0: Ah, en Badajoz.
1: Sí. No. Y para el señor Marco, el deporte.
0: Ah, Marco, que está ahora en Barcelona, terminando su carrera.
1: De periodismo, sí.
0: Uh-huh. Sí, sí,
1: bueno, no Marco
0: Moral.
1: De allí. Sí, pues también un saludo para él.
0: Muy bien.
1: Y para ti nada, para ti no te saludo ni nada.
0: No pasa nada, yo no me enfado.
1: Ah, bueno. Pero para ti un abrazo no virtual.
0: Presencial.
1: Presencial, fuerte. Bueno, a ver si ya, pronto lo podemos dar.
0: Vamos a ver, padrino.
1: A ver. Pues, ahijado, cuídate.
0: Que yo lo intento.
1: Que yo también.
0: Adiós.
1: Adiós.
0: Bueno. Buenos días.
3: Buenos días, Jorge.
0: Hola, Gloria, ¿qué tal?
3: Pues mira, aquí estamos, llevando un día más, no queda otro remedio.
0: Bien, pues está bien, está bien. Con calor hoy, ¿no?
3: ¿Eh?
0: Calor hoy.
3: Está medio raro, aquí está medio abrumado, medio raro. Se nota bochorno, pero a la misma vez está medio abrumado.
0: Mientras no venga como la palma tierra, Calima.
3: Vale, pues para el amigo Pascual aquí, un gran saludo para él. Para ti también, para Gloria, para José Luis. Y para todos los que hacen posible que esta emisora siga adelante, en especial para mi madre, besos al cielo, hoy día Santa Teresa, para mi hermana Tere, para Tere del Retiro, para Olgui, la hija de Tita Monzón que nos está escuchando, que se llama Teresa también, lo que le dicen Olgui, para ella también un saludo, y para toda su familia, para Tere, la hermana de Paquita de Tenteniguada, Tere del Retiro, para Tere Serpa también un saludo. Y para todas las que se llaman Teresa, que se sientan saludadas, pues siempre se te va a quedar alguien atrás.
0: Siempre, siempre.
3: Siempre, y la, parece que las más que tienes en mente son las que se te olvidan.
0: Sí, es verdad, suele pasar.
3: A la amiga Lucy, un gran saludo, que está haciendo un potaje colino con costillas y tiene ahí un gofio escardado ahí que parte el alma.
0: Con razón está calladita, está, está centrada en la cocina.
3: Ahí está, hoy está centrada en la cocina. Uh-huh. Un gran saludo para ella y toda su familia. Para mi hermana Carmen, que está ahí por Pino Santo también escuchando.
0: Claro.
3: Y para todos los oyentes de la radio, pues se te va a quedar alguien atrás. Y así, para todo el que llama y todo el que escucha, que se sientan todos saludados.
0: Pues un abrazo fuerte.
3: Y a mi hermana Carmen, que está por ahí, que eche una llamadita también.
0: Vamos, Carmen, vamos.
3: Sí, que se eche una llamadita, a ver si nos toca el número de lotería, a ver, y nos toca la suerte.
0: A ver.
3: Sí, vamos a ver.
0: En 43 termino.
3: Exacto, a quien Dios se lo dé, San Pedro se lo bendiga.
0: Ya yo, por si las moscas, yo fui a la gasolinera y compré uno.
3: Como dice el refrán, la suerte no de quien la busca, sino de quien la encuentra.
0: Exacto, exacto.
3: Y mira, yo lo que digo es que si a uno, yo no ambiciono, porque la verdad que millones no, pero un pellizquito para tirar un pisco, mejor no vendría mal.
0: Hombre, ¿quién la marca un dulce?
3: Exacto. Pero millones y millones no, porque para mí los mejores millones que yo tengo es la felicidad de tener el marido que tengo, los dos hijos y tener los hermanos que tengo.
0: De todas maneras, la lotería esta de Navidad es un engañabobo. Esto no son tantos millones, 400.000 euros es premio máximo. Tampoco es para garantizar a toda tu familia ni nada. ¿Para vivir?
3: Pero bueno, de poder notar un viaje todos juntos sería un bonito recuerdo, de coger todos los hermanos y hacer un viajito juntos.
0: Hombre, claro.
3: Pero bueno, ¿qué vamos a hacer? Mi madre del cielo sabe que nosotros aquí tenemos nuestros más y nuestros menos, como todos los hermanos, pero nos llevamos bien, estamos unidos. ¿Y quién no rezonga entre hermanos? El que diga que no rezonga es el más que rezonga.
0: Sí, siempre hay un más o menos, eso sí. Es normal.
3: Lo importante es saber llevar el timón, porque es como dice el refrán. Marco, el capitán jala por la y el comandante jala por otro, no llega a puerto.
0: No, que va, se queda
3: a la
0: deriva.
3: Entonces lo mejor es saber llevar el timón.
0: Se queda a la deriva.
3: Sí. Es como decía Anita Pérez. Yo no me acuerdo la madre de Pila y de Arbejales, Anita Pérez, que siempre, y para su hija Tata, que Ana, que nos estará escuchando en San Mateo también, siempre decía, a veces cuando uno está enfadado, dice, mis hijos, usted se enfade, se echan un polvito gofio en la boca, se ponen a romear, y ya una vez que le pegas la vuelta a la boca al gofio, cuando ya termine de descansar, ya seguramente se te habrá pasado el enfado.
0: Qué bueno.
3: Y después hablar normal, sí, siempre decía eso, se echan un polvito gofio en la boca, pegan la romía y una vez que termine de dar la vuelta al gofio, ya se te habrá pasado el enfado.
0: Seguro.
3: Sí, no mentira ninguna, la gente de antes era un libro abierto.
0: Es verdad.
3: Nuestros mayores antes era un libro abierto.
0: Es verdad.
3: Pues Jorge, feliz día para todos y hasta mañana, si Dios quiere.
0: Así será, Gloria.
3: Pues un saludo.
0: Otro. Bueno, adiós.
3: Adiós.
0: Buenos días.
4: Hola, buenos días.
0: Hola, Carmen, ¿cómo estás?
4: ¿Qué tal? ¿Cómo estás?
0: Bien, tirando para adelante.
4: Tenemos el tiempo bueno, más o menos.
0: Sí, está tiempo.
4: Lloviendo, ahora viene un poquito de calor.
0: Vamos a ver si no viene calima y tierra, vamos a ver.
4: Sí, eso lo veo, si venga la calima y la tierra. Pues,
0: esperemos que no.
4: Sí, vamos a ver. ¿Y todo el mundo bien por ahí?
0: Sí, de momento, tirando para adelante.
4: Pues me alegro un montón. Pues nada, saludarte a ti especialmente, a tu familia también, a Gloria, a José Luis también, a Vicente, su madre, a Mari Carmen, a Jenny, a Pascual, a Paquita, a todo el mundo en general.
0: Perfecto, amiga.
4: Pues venga.
0: A tener un feliz día.
4: Igualmente, adiós.
0: Adiós.
4: Adiós.
0: Buenos días.
5: Buenos días.
0: Hola, ¿qué tal? Doña Josefa Estupiñán, ¿cómo está?
5: Aquí andamos, mire, yo quisiera saber, darle el privado mi número de teléfono para que se lo dé usted al señor Lavalle.
0: Bueno, pues así que no lo veo, pero por lo menos no quiero engañarla. Cuatro, cinco, seis meses, así que no veo.
5: No tengo móvil, lo tengo sí, pero no lo tengo cargado. Es de... Decir que
0: usted
5: me quiere coger el teléfono privado.
0: Sí, pero yo no lo veo, ¿eh? Hace por lo menos seis meses yo no lo veo. Porque no sé
5: pero
0: si...
5: usted lo puede llamar a través del...
0: No sé si está en México.
5: Mensaje.
0: No sé si está en México o está aquí, no tengo ni idea.
5: Buen hombre, ¿eh?
0: Sí, no,
5: también, bueno, ¿eh?
0: Buena gente, buena gente. Pero hace un montón que no sé nada de él. Como tiene negocios en México también, pues no sé si estará para allá. De todas maneras, él no tiene su teléfono, su número.
5: No puedo llamarlo porque...
0: Pero él tiene el suyo.
5: Puede ser en México, entonces o sea, me sale un...
0: Él tiene el suyo.
5: No, yo lo que quiero es que usted le pegue un soplido, como dice usted. Hombre, una llamadita.
0: Si está en México, me desgracia a mí la factura.
5: Ahí está. Ese es el tema, amor.
0: Claro, que no sé dónde está... Porque si estuviera por aquí lo vería, porque él vive aquí cerquita y no lo he visto ya hace un montón de meses. Así que me da que está para México. En caso de que de todas formas yo lo vea, le digo que contacte con usted, pues yo creo que él tiene su teléfono. ¿La llamó usted una vez?
5: No, se quedó con el teléfono.
0: Ah, vale.
5: ¿Usted se puede quedar, no?
0: Pues espera un momentito y se lo cojo en privado su número.

0: Bueno, y vamos con la última llamada. Buenos días.
1: Hola, buenas tardes.
0: Hola, buenas tardes, doña Margarita. ¿Qué tal?
1: Sí, bien.
0: ¿Cómo estaba el sequillo? ¿En el mismo sitio?
1: En el mismo sitio, pero hoy está precioso el día, de solito.
0: Ah, pues aprovecharlo un poquito.
1: Sí. Pues nada, saludar a todos los componentes de la emisora, uh-huh. aquí, a todas las amigas, a Paquita, a Pascual.
0: Sí.
1: Y a todos los que me están oyendo.
0: Vale, mi niña. Pues, vale. A tener una feliz y hermosa tarde, Margarita.
1: Igualmente, buen fin de semana.
0: Lo propio, mi niña. Adiós.
1: Bueno, adiós.

Bueno, pues que ha sido un verdadero placer compartir este tiempo un día más en la radio. Hoy un día especial, Día de la Mujer Rural, Día Internacional. A todas las mujeres que trabajan en casa, en cualquier lugar, y las que no trabajan porque están impedidas por cualquier tema de salud, seguro que han sido trabajadoras y luchadoras en nuestro entorno rural. Así que a todas, sin excepción ninguna, un feliz día. Mañana, si ustedes quieren, nos volveremos a encontrar. Así que se quedan con la selección musical. David Miranda con los mandos de la nave. En los próximos minutos, disfruten, sean buenos. Que yo lo intento. Muy buenas tardes.

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0: ¡Gracias!
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Hola, mis estimados oyentes. Qué complaciente es para mí el poder venir aquí frente a este micrófono y saludarles. Quiero darle las gracias a ustedes por estar ahí, pero también quiero darle las gracias a la gerencia de esta buena casa de la radio y personal y compañeros de aquí de la radio, de la emisora de radio a través de la que usted escucha mi programa, Música y Reflexión. Queremos que este sea un ratito distendido, que sea un ratito entretenido, pero también un ratito en el cual pues usted reciba inspiración, ánimo para seguir adelante en las batallas de la vida y encarando a lo que venga. Porque con Cristo, mis amigos, todo lo podemos porque Él nos fortalece. Eso dice las Sagradas Escrituras en la epístola de Filipenses 4:13. Todo lo puedo en Cristo que me fortalece. Así que vamos a empujar con fuerza, con gana, con esperanza y fe, porque sabemos que con Dios nunca se pierde. Siempre iremos adelante. Y seguimos adelante con nuestro programa. Vamos a escuchar una bonita canción que estoy seguro que va a ayudarte y a animarte en este día con tu vida para seguir en victoria, en triunfo y, cómo no, con alegría y con gozo.

Estimadas amigas y amigos, indudablemente y comprobadamente, la Biblia sigue siendo el bestseller de todos los tiempos. Puede no resultar muy popular, pero lo cierto es que la Biblia sigue siendo el libro con mayor número de lectores de la historia. Y no solo eso, sino que también sigue siendo el más traducido, difundido y que más bien ha hecho a la humanidad. Pero la Biblia no es solo un bestseller. Quizás el aspecto más desconocido e infravalorado de este libro es que es la palabra del mismo Dios, que supuestamente está callado. Tanto si aceptas como si pones en duda estas afirmaciones, es vital que lo compruebes por ti mismo. A lo mejor te llevas una sorpresa que puede cambiar radical y totalmente tu vida hasta límites insospechados. No vas a perder nada con comprobarlo. ¿Por qué no la lees? No la estudias y pides a Dios, si crees, que te ayude. Y si no crees, pues métete a fondo con la palabra y posiblemente puedas, inclusive, cómo no, puedes tú retar a Dios y decirle: Dios, si existe y esta es tu palabra, háblame a través de ella. Te digo una cosa, si lo lees, no terminarás después de su lectura siendo el mismo o la misma. Te lo garantizo.

0: La Biblia es la palabra de Dios que se aplica para ahora, mañana y todos los días de la vida. No es posible sobrevivir sin ella. Si tienes la necesidad de beber de esta agua viva, busca la Biblia, ábrela y saborea algo en verdad delicioso.
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2: Si naufragas en contra de las ondas agitadas de la turbulenta mar y parece que tu pobre embarcación se hunde en sus aguas frías y profundas, no te sueltes de la mano del Capitán Jesús, por favor. Él es el único que con garantía te conducirá al puerto seguro. Solo Jesús te puede dar paz y una dulce canción en medio de las tormentas de la vida.

La Biblia, un libro extraordinario, diferente a todos los demás. La Biblia se titula a sí misma la Palabra de Dios. De manera directa o metafórica, ella presenta constantemente a Jesucristo. A través de todas las tormentas de la historia de la humanidad, su magnificencia brilla como un faro en el inmenso mar. Para muchos, la Biblia es un oasis en el desierto. ¿Por qué sorprenderse si la apatía espiritual y la confusión reinan en un mundo que ignora esta palabra? Jesucristo y el mensaje de la Biblia están indisociablemente ligados. Cuando uno lee la Biblia, siente como el soplo de la eternidad y es cautivado por la voz de Dios. Esta voz es tan soberana que no deja elección. O capitula ante su mensaje y halla la salvación, o se aparta y permanece perdido en sus pecados. Algunos elementos de información sobre la Biblia. La Biblia fue escrita durante un periodo de 1600 años, 1500 antes de Jesucristo y 100 después de Jesucristo. Cerca de 40 autores diferentes participaron en su escritura. Reyes, un pastor, pescadores, sacerdotes, ministros, etc. Contiene 66 libros y más de 1000 páginas. Su tema central, el plan de Dios para la salvación del hombre. El personaje principal, Jesucristo. Su carácter único es inspirada por el Espíritu de Dios. Fue escrita por santos profetas que obedecían los mandamientos de Dios. A lo largo de toda la historia ha sido protegida de manera sobrenatural. Ella es infalible y verídica. Ha sido traducida a miles de lenguas y dialectos. Ha sido conservada intacta hasta hoy día. Es leída y amada por millones de personas. Ojalá usted la lea, la atesore en su corazón y también sea apreciada por usted.

0: Jesús dijo: Yo soy el camino, la verdad y la vida.
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2: Quien le habla es Bonifacio Delgado, mi estimado y mi estimada oyente. No hace muchos días, un caballero le preguntó a un amigo íntimo de un servidor. Y le dijo: Oye, Bonifacio sigue aún, después de tantos años, creyendo la misma cosa. A lo que mi amigo le contestó: Claro, y cada vez más. ¿Por qué lo dices? Hombre, porque en los tiempos que corren y en el siglo XXI, estar creyendo en la creación por un hacedor, por un creador, y no creer que lo que existe viene por la gran explosión del Big Bang, creo que ya está un poco anclado en lo antiguo, en lo pretérito, Bonifacio, ¿verdad? Bueno, pues mira, en este momento yo quisiera amablemente contestarle a este caballero que le preguntó a mi amigo y a tantos seguramente que se preguntan, no lo hacen una pregunta exteriorizada a nadie, pero sí se lo preguntan en su fuero interno. Bueno, ¿y este hombre de la radio cómo es posible que en los tiempos que corre, cuando la tecnología, cuando la Santa Madre Ciencia se ha pronunciado y ha dicho que lo que existe ha venido a existir por el Big Bang, ¿cómo es posible que este hombre siga pregonando y creyendo estas cosas? Bueno, mira, yo no quiero extender este tiempo de radio, no quiero quitarle mucho tiempo a mi programa explicando esto, pero le diré una cosa. Ya que acudimos a la ciencia, o que este caballero alude a la ciencia, permítame decirle que no es nada, pero absolutamente nada científico, creer que de una explosión pueda venir el orden. Porque lo que sí sabe y está comprobado la ciencia es que por una explosión es imposible que surja el orden. ¿Cómo entonces a mí, bajo qué principio, o sobre qué principio, o basado en qué principio científico, alguien me viene a decir que por una tremendísima explosión como nunca se conoció en el universo, surgió

increíble. Eso sería como yo decirle a usted que, bueno, yo tenía un amigo que era un impresor, tenía una imprenta, una tremenda imprenta, de esas antiguas, cuando aún se usaban los tipos estos de las letras, tipos sueltos, que luego se montaban y componían la lectura o, vamos, la composición que quisieran. Bueno, pues una noche, pues hubo fuego en la imprenta de mi amigo y había allí un tonel de petróleo. Y aquello explotó, una explosión que toda la vecindad se asustó. Y ciertamente tuvieron hasta que desocupar a algunos vecinos circunvecinos de la imprenta. De tan grande que fue la explosión. Miren ustedes, ¿saben qué sucedió? Milagro de milagros, ¿eh? Cuando los bomberos en la mañana terminaron por fin de sofocar todo el incendio, encontraron un tremendo y perfecto diccionario que se había formado. Porque al explosionar ese bidón de petróleo, los tipos, las letras sueltas de la imprenta, al caer, bueno, después de esa tremenda explosión, terminaron completando un perfectísimo diccionario. Si yo le digo esto a usted, diría, este tipo es el mayor de los embusteros. ¿Cómo? ¿El mayor de los embusteros? ¿Cómo puede pensar que no podemos creer eso? Amigo, pues no te crees esto, pero sin embargo sí crees de una tremenda explosión que formó todo el universo, en el orden en que lo tenemos. Ay, mira, no quiero seguir adelante ocupando más tiempo en mi programa con esto, pero creí necesario, una por cortesía y otra por dar una razón a quien se hace esa pregunta, pues creí que era necesario ocupar este tiempo con esta pequeña intervención. Gracias por tu escucha, agradezco mucho, y sabes que cualquier pregunta, pues tienes mi correo electrónico que siempre, automáticamente siempre, lo damos al final, a la despedida de nuestro programa. Gracias por estar en nuestra sintonía de música y reflexión.

0: La lectura de la Biblia echó los cimientos de la educación popular que ha cambiado la faz de las naciones que la poseen. Así dijo el patriota, político, escritor y pedagogo argentino Domingo Faustino Sarmiento. La Biblia sigue siendo el libro de las masas populares y el favorito de las naciones.
1: Hace muchos años, un amigo mío en Pensilvania escribió lo siguiente: una de las vacas viejas de mi padre da muy buena leche, pero es tan torpe. Tiene todo un terreno para pastar, pero los pedazos que le gustan más son los que se hallan fuera de su propio forraje. A menudo la veo alargar la cabeza por entre la cerca, mientras

0: detrás de ella hay todo lo que necesita. Una pastura excelente, hermosos árboles que producen sombra, una corriente de agua fresca y hasta un trozo de sal. ¿Qué más podría querer? Muchas personas son como esa vieja vaca, amigo. Piensan que el pasto es más verde del otro lado de la cerca. Están constantemente tratando de abarcar más, codiciando y procurando obtener lo que no les corresponde. La mayoría de la gente no está contenta con lo que tiene, ni siquiera cuando lo que tiene es mucho.
1: ¿Existió realmente Jesús? Cornelio, un historiador romano, al escribir del reinado de Nerón, lo expresó así.
2: Nerón trató de eliminar el rumor de que había quemado a Roma, acusando a los cristianos por el incendio. Cristo, el fundador de este nombre, fue ajusticiado por Poncio Pilato, procurador de Judea.
1: La historia lo confirma. Jesús existió. La vida de miles de cristianos hoy día lo demuestra.

Esta vida terrena y temporal es la antesala de la eternidad. Por eso es que debemos hacer los preparativos necesarios para entrar a esa vida del más allá. El Señor Jesucristo es el único camino a esa vida gloriosa. ¿Conoces a este maravilloso Salvador? Conócelo leyendo la Santa Biblia.

Estimados amigos, permítanme contarles una anécdota que tiene que ver con el verdadero y completo perdón. El conde de Polignac debía muchos favores a Napoleón, sin embargo, le traicionó. Bonaparte ordenó su arresto, teniendo como base de prueba una carta en la cual el conde se comprometía en un complot político. La señora Polignac solicitó y obtuvo una audiencia del emperador, en la cual procuró defender a su marido, declarándole, por supuesto, inocente. Napoleón le preguntó a la buena señora, ¿conoce la firma de su marido? Preguntó el emperador sacando la carta de su bolsillo, la puso ante los ojos de la señora, quien al verla palideció y cayó desmayada. Compadecido Napoleón y obrando de acuerdo con sus generosos rasgos, tan pronto como la señora volvió en sí, le enseñó la carta diciendo: tomadla, es la única evidencia legal que existe contra vuestro marido. Hay fuego encendido en la chimenea. La señora tomó con ansia aquella prueba de culpabilidad y la entregó a las llamas. La vida de Polignac y su honor estaban a salvo, fuera del alcance de la misma justicia imperial. Amigos, es una bonita, creo que es una bonita anécdota que dibuja cómo el perdón puede ser total y definitivo. Esto es lo que Dios ha declarado hacer con nuestros pecados. Cuando los confesamos de todo corazón, Él ha prometido, ha dicho, que los echará en lo profundo del mar. Los alejará como el oriente del occidente. Los hará desaparecer. En una palabra, borrados por la preciosa sangre de Cristo el Señor, quien pagó por nuestros pecados y culpas en la cruz del Calvario. Amigo, el perdón total es posible, porque Dios no es hombre para que mienta, Él lo ha prometido, y porque Dios no es como los hombres, que perdonan pero no olvidan. Él olvida, y dice su santa palabra también, que nunca más se volverá a acordar de nuestros pecados que ya han sido perdonados. ¿Has obtenido tú el perdón de Dios, mi amigo, mi amiga? ¿Qué hay que hacer para ello? Simplemente reconocer que eres un pecador, una pecadora. Arrepentirte es que te duela haber pecado y tomar la firme decisión de no volver otra vez a practicar el pecado. Y confesarlos a Dios, el único, no hay nadie más que pueda perdonarte genuinamente y totalmente tus pecados. Pídele perdón a Él, de todo corazón, con plena certidumbre de fe, que Él va a cumplir lo que ha prometido en ti. Vas a ser una o un perdonado.

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1: Y recuerde, Cristo viene pronto. 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

0: Mujeres Valientes, Mujeres en el Entorno Rural. Hoy, programa del Área de Igualdad del Ilustre Ayuntamiento de Vega de San Mateo, con vecinas o emprendedoras que ejercen la actividad aquí en el municipio de San Mateo. Primero empezamos saludando a la técnico, trabajadora social del Ilustre Ayuntamiento de Vega de San Mateo, Coralia, buenos días.
1: Buenos días, Jorge. Gracias.
0: Una vez más nos reencontramos por aquí, por los estudios.
1: Es que sí, sí, Jorge, esto siempre es un espacio importante para darle voz al servicio y a las mujeres.
0: Sí, porque además hoy, Día Internacional de la Mujer Rural, han considerado ustedes también dar visibilidad a la mujer con personas que han podido, por su tiempo, han buscado ese huequito, pero es una pequeña representación de lo que es nuestras mujeres en el entorno rural, y han conseguido, pues, personas que se presten a estar un ratito compartiendo con nosotros, con todos los oyentes, sus experiencias, ¿no?
1: Efectivamente, y desde aquí darles las gracias, que ya se las hemos dado, pero públicamente darle doblemente las gracias, efectivamente, porque han sacado su tiempo, han vencido su vergüenza también y se han prestado a venir a hablarnos un poquito de su vida, de sus experiencias. Y sobre todo lo que significa para ella ser mujer en un entorno rural.
0: Yo creo que eso de la vergüenza pasa a un segundo término, porque además son personas que están acostumbradas a tratar con gente, a tratar con público, y por lo tanto aquí en la radio al principio puede haber ese pequeño corte, pero nos estamos viendo nada más que nosotros, aunque nos puedan escuchar 20.000 personas, pero nada más que estamos aquí nosotros. Por lo tanto, más es dar la cara al público en el negocio de cada actividad que pueda ejercer cada uno que estar aquí en los estudios. Si te parece, Coralia, preséntanos a las personas que hoy nos acompañan aquí, mujeres todas, y todas vinculadas al entorno rural, dicho sea de paso.
1: Bueno, pues sí, yo encantada de presentarlas. La voy a llamar por su nombre para no meter la pata con los apellidos, por si acaso, que no traje chuleta. Yo me vine aquí a caer al vacío, Jorge.
0: Todos aquí trabajamos sin guión, bueno, ya lo sabes. Con naturalidad, con naturalidad.
1: Pues de mi derecha a izquierda, primeramente hemos invitado a Coralia. Ella después hablará mejor de su perfil y de lo que viene siendo su identidad como mujer rural, pero decir que es una mujer muy vinculada al sector primario, a la ganadería, pero también emprendedora en la hostelería. De aquí, además, tiene su negocio en el casco de nuestra Vega de San Mateo.
0: Les saludamos. Buenos días,
2: Jorge. Muchas gracias.
0: Bienvenida.
1: Después nos acompaña Nieves Natalia, mujer también emprendedora, y que representa a una cuna de artistas vegueras, además de origen, y lo dicho, ya después pues irá presentando y definiendo su trabajo. Un placer también tenerla en esta mesa.
3: Muchas gracias.
0: Bienvenida, Natalia.
3: Gracias.
1: Bueno, me voy a saltar el orden por seguir con las mujeres del municipio o adoptadas en él, y tenemos a Sara. Sara es atocteña de origen, pero veguera de adopción hace unos añitos, y también ya ella nos contará el motivo, el por qué decidió venirse a nuestra querida Vega a emprender su negocio como artesana.
0: Bienvenida.
4: Buenos días, gracias.
0: Seguimos con las presentaciones.
1: Y hemos invitado, y nos parecía que era un espacio bastante idóneo para hacer difusión de un evento que vamos a tener el día 24, que está organizado y dinamizado por el Cabildo Insular de Gran Canaria y cuenta con la productora La Arena, y para ello tenemos aquí a Andrea.
5: Gracias. Bienvenida. De Producciones en La Arena.
0: Bienvenida, Andrea.
5: Gracias, encantada.
0: Bueno, pues con todas ellas hablaremos, seguimos hablando, y los últimos serán los primeros. Empezamos con Sara, ¿te parece?
1: Venga.
6: Claro que sí.
1: Aquí a romper el hielo.
6: Me tocó.
0: Esta satauteña que sí. No sabemos qué le inspiró venir a San Mateo y vincular su negocio ya no solo en el passport, sino en mucha actividad, que nos vas a explicar un poco cómo fue esa idea, ese concepto de llegar a La Vega, una satauteña.
4: Pues fue fortuito,
0: sí,
4: porque en 2023 yo tuve que mudarme de casa y no encontraba casa a ningún lado, y me salió la oportunidad aquí en Vega de San Mateo, Y dije, bueno, a mí me echaba un poquito para atrás el tema del frío. He sido muy friolera siempre, los sabañones, todas esas cosas. Pero San Mateo siempre ha tenido una energía muy especial. Entonces es un entorno muy bonito. Vine y ya estaba enamorada del pueblo desde chiquitita. Mi madre era maestra en Utiaca, así que mi infancia me la pasé entre Santa Brígida y San Mateo. Y
0: has dicho algo que me encanta. San Mateo tiene una energía muy especial.
4: Sí, sí, sí.
0: Que yo creo mucho en las energías.
4: Sí, yo soy muy espiritual también. Sí. Y San Mateo tiene una energía muy bonita. Y la gente es muy bonita aquí. Entonces me mudé, mi niño era chiquitito. Y esto de que el taller principal mío desde 2009 está en Santa Brígida.
0: Y para situarnos, cuando sí. dices el taller principal mío, no todo el mundo sabe la actividad que ejerce.
4: Claro.
0: Y empezaste pues creando un taller.
4: Claro, yo tengo mi actividad principal, como quien dice, es un taller de acolchado de patchwork.
0: Correcto.
4: Eso es como para explicarle un poquito a quien no entiende de patchwork. Es como el tapicero que une las tres capas, le pone el relleno y hace... una costura que une las tres piezas. En mi caso, el patchwork lo trabajan mis clientas, que es uniendo retales de tela entre sí para crear una composición artística. El acolchado en este caso sería la unión de las tres capas, pero con un diseño de costura más artístico a máquina. Entonces,
0: ¿tenías en Santa Brígida el taller?
4: Sí, lo sigo teniendo, lo que es la parte del acolchado. Pero al mudarme a San Mateo,
0: ahí está el kit.
4: Ahí está el kit de la cuestión. La historia se complica. una ilusión que había tenido siempre era montar una escuela de acolchado. O sea, mi visión principal era, yo viajé a Estados Unidos a formarme y ahí me encantó el tema de que había sitios de acolchado, de formación, de alquiler de máquinas y demás. Y entonces siempre me había hecho mucha ilusión, pero no tenía la posibilidad de ponerlo en Santa Brígida. Necesitaba un lugar más grande y demás. Y entonces al final vi la oportunidad, me lancé un poco a la aventura y total que bueno, como nos pasan los negocios, ¿no? Abrimos con una perspectiva y vamos cambiando. O sea, lo que nos pasa a los emprendedores, ¿verdad? Nos vamos adaptando al entorno.
5: Subiendo de nivel.
4: Eso. A mí me ha gustado eso, subiendo de nivel.
0: Además, el propio usuario, el propio cliente, es el que te va un poco llevando a ir guiando a dónde puedes encaminar más el negocio,
4: sí,
0: ¿no?
4: Sí, sí. Las propias clientas te van diciendo ya cuando abres escuela, te entierran en la... pero no sé si se puede decir aquí, ¿no? Bueno. Y sí, entonces uno se va adaptando. Y a mí me gusta mucho, mucho enseñar. O sea,
0: ¿de esto ha llovido? Porque ha pasado unos añitos.
4: Han pasado dos años, claro. Y la verdad que muy bien. Hombre, vamos, es otro tipo de negocio al mío. Y entonces vamos despacito con también las dificultades que tenemos las mujeres de conciliación, ¿verdad? Que aquí creo que todas estamos con el nivel de conciliación familiar un poco complicado.
0: Y eso es también motivo para luego hacer un pequeño debate entre todos, ¿no? Pero, sin embargo, el nivel de aceptación, en el caso de tu negocio, no es un restaurante, no es una dulcería. Entiendo que lo que mejor funciona puede ser el boca a boca.
4: Sí. Para mí sí, porque además yo tengo un método muy, muy marcado en lo que es la enseñanza. No es la enseñanza típica que puedes encontrar en cualquier tienda de patchwork, sino que yo me he ido más a método americano, con unas medidas muy precisas, una forma de trabajarlo diferente, a máquina y demás. Entonces sí, es más el boca a boca.
0: Además que en el caso tuyo, yo que tengo la oportunidad de estar en el negocio, tiene una maquinaria muy sofisticada, es decir,
4: sí,
0: no es el paspo este de que empezamos en casa tipo casero, con una aguja y tal, no, lo tuyo es ya muy profesionalizado y con una maquinaria última generación, por decirlo así, ¿no?
4: Sí, sí, sí. Además, la idea era traer aquí como una academia de alto nivel con las máquinas que son ahora a nivel top, a nivel global, que es Bernina, que es también patrocinador de nuestra feria de Patchwork aquí en Vega de San Mateo. y que se inició cuando yo empecé con el negocio aquí, que les trasladé que quería pues poner la academia y demás. Y entonces, bueno, la idea es seguir creciendo y poder tener visión y proyección a futuro.
0: Lógicamente, decías de la Feria del Vapor en San Mateo, donde en los últimos años también tu introducción, tu aportación, tu experiencia, pues también ha sido enriquecedora en lo que es la Feria del Vapor que se viene realizando aquí en el municipio, ¿no?
4: Sí, bueno, uno intenta colaborar, ¿verdad?, con todo lo que puede del sector, porque es verdad que es un sector un poquito que no se conoce tanto, no es tan fácil a lo mejor de dinamizar si no estás dentro. Y bueno, un pequeño granito de arena.
0: Seguiremos hablando de todo ello. Vamos, negocio totalmente diferenciado y diferente. Cori, les conocemos todos como Cori, Coralia, Cori, ¿cómo te gusta que te digan?
5: Cori.
0: Cori, sí. Bueno, en tu caso viene la mujer en el mundo rural, pero hay un arraigo, y tú me corriges porque yo pregunto desde fuera, del desconocimiento. ¿Viene ya vinculada al mundo rural sí o sí, por el arraigo, por la ganadería, por la agricultura? Tu pareja, tu esposo, también está vinculado mucho al mundo rural. Y esto no sé si te ha hecho a ti también implicar e ir dando paso a paso. ¿Cómo ha sido tus comienzos?
5: Bueno, yo
0: porque
5: en realidad...
0: Porque a lo mejor tus comienzos han sido antes de la hostelería, no lo sé, por eso
5: pregunto. No, la familia sí, es verdad que los abuelos, como siempre, tenían ganadería y hacían queso, plantaban papas, fresas en Valsequillo, ¿no? Pero qué esto bueno. Fue un proyecto familiar con Juan, que Juan en verdad es ganadero, y queríamos montar una quesería. O sea, la idea inicial fue abrir una tienda de ventas de queso.
0: Que además al principio se pusieron.
5: Estaba, al principio estaba. Teníamos la parte de desayunos, picoteos y una parte también con el tema de la venta de queso.
0: Correcto.
5: Pero los desayunos se llevaron todo el triunfo. No haberlos hecho tan buenos.
4: Eso es
0: lo que decíamos del negocio, que te va luego una vez que abres, te va indicando cuál es la vía que tienes que canalizar.
5: Exacto.
0: El propio cliente te enseña, ¿no?
5: Exacto. Al final teníamos, los fines de semana sobre todo, teníamos gente esperando por mesas. Y un día a mí se me ocurrió así sacar la nevera de los quesos y ocuparla con mesas, ¿no? Luego también hace ya un par de añitos hemos abierto un poco el tema del catering. Tenemos unas clientas, que de ahí viene el catering, que tienen aquí una casa también en San Mateo que se llama Caribou Lodge, donde ellas pues nos ofrecieron empezar a hacer coffee breaks a las empresas en sus casas.
0: Qué bueno, qué bueno.
5: Ahí empezamos a hacer el primero a la empresa Domingo Alonso, y ahí pues no hemos salido de ahí, la verdad. Catering de desayuno a empresas particulares. Ahora hacemos lo que yo digo, tinglados, montamos tinglados en casa, vamos a domicilios y hacemos pues eventos de pequeña escala, ¿vale? Máximo 25-50 personas. Cumpleaños, almuerzos, meriendas, desayunos, picoteos, celebraciones, y ahí nos hemos metido en ese mundo.
0: Claro, está el mundo de Piscolabis, cafetería, no sé cómo lo quieres denominar, bocatería, en horarios prácticamente de mañana. Pero eso es la fuente, por decirlo así, el enlace para la otra actividad paralela vinculada al mismo sector. Exacto. Que se ha ido generando poquito a poco, ¿no?
5: Poquito a poco.
0: El boca a boca, ¿no?
5: Sí, el boca a boca, sobre todo en redes sociales, en Instagram. Hemos ido pues abriendo un pequeño espacio que además gusta porque ofrecemos un desayuno de verdad tradicional, fuera de moda. El queque rico de toda la vida, el pan pues de los compañeros de aquí de Panadería Pulido, que sabemos que es un pan espectacular. Y la gente se sorprende cuando llega y ve el catering montado con desayuno que echan de menos, ¿no? Que eso es también los clientes que vienen de la capital, lo que nos dicen. De hecho, hace unos años, abrimos en Las Palmas, estuvimos ahí un año y medio y cerramos. Y uno de los motivos eran porque los clientes al principio demandaban estar más cerca y cuando abrimos en Las Palmas nos decía, es que venir a San Mateo nos gusta más, ¿no?
0: Qué bueno,
5: venir
0: qué
5: al bueno. campo, dar una vuelta al mercadillo, comprar, desayunar tranquilo, llevarnos el pan de la semana, y al final pues nos volvimos a estar en el pueblo 100%.
0: Y el catering, yo he tenido la oportunidad de algunos desayunos que has dado en algunos lugares, incluso que me alegro que el ayuntamiento, en vez de traer empresas externas de fuera, si el recurso está en el municipio, sí. pues apueste por el municipio.
1: Sí. Y, lo local siempre,
4: siempre.
0: Y creo que
4: siempre.
0: Eso es acertado, gobierne quien gobierne, aquí no hablamos de siglas políticas, sino que se le dé vida a la gente de nuestro sí. pueblo, y he tenido la oportunidad también en actos, servicios sociales, en el centro ocupacional y otras actividades de los catering, que trabajas mucho en la creatividad, ya no solo la calidad del género que es y se nota, es palpable, lo que hemos tenido oportunidad de estar, sino mucha creatividad, ¿no? ¿Cómo te ha inspirado el montaje de las mesas, el montaje de todo lo que es el rigor del catering, no solo el producto, sino que ya te lo estás comiendo solo porque la presentación es espectacular? Esto también has hecho cursos, visto vídeos, ¿qué te ha inspirado? Porque
5: pues
0: hay
5: no.
0: mucha, yo veo mucha
5: cara. Cualquiera
0: veo,
4: es un don que tiene. Ella tiene el don ese de.
0: Yo veo creatividad, y eso yo creo que es importantísimo, porque no solo llegar y tener pues un picoteo que lo puede preparar cualquiera, no, es la forma de montar el picoteo, ¿no?
5: Sí.
0: Que ya estás comiendo sin probarlo, ¿no?
5: Es verdad
0: y
5: que
0: eso se palpa.
5: Es verdad que hay páginas, ¿no? Que al final en las redes sociales ves otros compañeros de fuera, de península, que te puedes guiar, pero la verdad, nunca me guío de seguir una foto que he visto. Es algo que me nace, que me sale. Es fácil, mantel y flores y menaje, para mí es súper fácil montarlo. El otro día incluso hacíamos con la Asociación de Empresarios una cata y a enseñarles a montar su propia tabla de queso, y decía, es que es súper difícil, y al final, siguiendo los pasos, al final cada uno montó la suya, y fue gratificante ver cómo, pero ahí es verdad que me di cuenta de, es verdad que no es tan fácil como a mí me lo parece, ¿no? Pero la inspiración, sinceramente, pura y dura.
0: Luego hay otro aspecto importante añadido, Cori, que es los postres. Las tartas muy especiales, muy personalizadas, no sé si incluso utiliza leche local, leche de aquí, no de Tetabrí, todas esas cositas que son truquitos, que creo que también por ahí tienes otra inspiración en la repostería, ¿no?
5: Me encanta la repostería, además es mi calma y mi paz. Yo me acuerdo mucho de con mis abuelas hacer tartas, ¿no? Ella nos dejaba hacer tartas, entonces ahí cada vez que me pongo a hacer tartas me recuerda a esos momentos, ¿no? Es verdad que con la tarta de queso, que mucha gente me dice, es que danos la receta, enséñanos a hacer la tarta de queso, tendrán que echarse un novio con vaca.
0: Ahí puede estar el truco, ¿no? En la leche.
5: En la leche, el truco está en la leche, ¿no? No es verdad, que es siempre, no podemos hacerlo porque la vaca no da leche todos los meses.
0: Claro.
5: Pero cuando la tenemos, esa leche se guisa, y lo que antes era un regalo de Dios, ¿no? Que la gente lo recuerda y dice, bueno, cuando dejas enfriar, pues la nata sube a la superficie, y esa nata es la que uso para hacer las tartas de queso. Por eso hay veces que la tarta, aunque sabe igual, no siempre tiene la misma calidad, porque cuando
0: textura.
5: Es la, exacto, cuando tiene la leche de la vaca, es más rica.
0: Al final lo de la venta de queso pues se ha ido diluyendo, pero ustedes también producen queso. Si un cliente dice, oye, quiero queso, no.
5: No.
0: Vale.
5: Fue algo que intentamos, sobre todo para... Juan es mecánico, ajá. La ganadería forma parte de su hobby, como digo, y un hobby que se le ha ido de las manos.
0: Sí, porque a ver dónde busca hueco para estar con la familia, ¿no? Porque los animalitos comen todos los días.
5: Todos los días,
0: los
5: dos veces.
0: Los 7 días de la semana.
5: Sí, y dos veces. Y... fue un proyecto que intentamos hacer, sobre todo en pandemia. Yo antes de dejar mi trabajo pasé una época mal y pusimos cabra, y la verdad que ahí fue cuando yo entendí a Juan, cuando decía, es que yo llego a la vaca y desconecto, y en realidad era el momento cuando yo llegaba a los animales, desconectaba, o sea, es como que la mente se apaga,
0: paz,
5: paz, o sea, no hay ruido en la mente, Entonces, es verdad que luego pusimos la quesería, que al final es quesería yo sin ti, es un sí, nombre de sí, juego por Juan y yo, que un día dijimos, ay, quesería yo sin ti, y Juan dice, no entiendo qué me estás diciendo, digo, sí, es un juego de palabras, es lo que estaba buscando.
0: Qué bueno.
5: Y por eso se llama así, quesería yo sin ti. Intentamos hacer ese proyecto, pero la verdad, con el tema de la burocracia, los animales, personal, al final son muchas trabas, te piden muchas cosas, y es un follón.
0: Y la tendencia, lo que hablábamos antes, las tendencias son las que te van abriendo el horizonte en el negocio que has emprendido, y te van diciendo, esto quizás no es tan rentable, aquello sí, lo otro sí, y es donde vas enfocando en base al día a día, entiendo,
5: sí,
0: ¿no?
5: Al principio es verdad que hacíamos queso fresco con leche de vaca canaria, que es la vaca que tiene Juan, y vendíamos los quesitos de medio kilo en la tienda, que eran como mantequilla, y los clientes venían a buscarnos todos los días, teníamos 3 quesos para vender y lo vendíamos, pero... Claro, yo cada día le dedicaba más tiempo, no tenía tiempo, que el tiempo de hacer un queso es mucho. Me pasaba de madrugada, que me despertaba, me dormía a cabezadas mientras se cuajaba la leche, se desueraba el queso y todo, y dije, es que no puedo más. Y entonces dejamos esa parte. Ahora cada uno está vinculado a lo suyo, ¿no? Yo con la cafetería y los catering, y Juan con el tema de la vaca de raza canaria. Y felices.
0: Qué bonito toda la explicación. ¿Querías intervenir, Coral?
1: Sí, es que escuchando a Cori, que me encanta escucharla, nos quedan personas todavía por mujeres por escuchar, pero escuchando tanto a Sara como a Cori, es la complejidad también. El mundo rural da cosas maravillosas, pero también todo lo que se escapa del centro y de la metrópolis. Sí. Se hace más arduo
0: y además estamos escuchando,
1: y tiene más valor,
0: y estamos escuchando la parte más noble, ¿no? Porque
1: sí, totalmente.
0: Luego lo que hay detrás, ¿no? Todas las circunstancias, muchas veces obstáculos que se presentan en el camino, sí, dificultades, y aquí pues un poco estamos viendo la cara casi más noble, pero hay que estar detrás. Sí. En cada acción del tejido empresarial y de la emprendeduría, como es el caso de Natalia, que es otra emprendedora, y no tiene nada que ver con la restauración, no tiene nada que ver con el fútbol, y al mismo tiempo tiene mucho que ver con la sociedad, Natalia.
3: Exacto. Sí, como artista siempre intento que mi arte exprese lo que yo siento y que cada persona pueda tocar ese mundo que yo pinto y sienta esa energía.
0: ¿Cómo llegó una palmera a San Mateo?
3: Mi padre la fue a buscar. Mi madre es palmera. Entonces estoy dividida entre La Palma y San Mateo. Pues sí. Mi padre es de La Caldereta. Uh-huh. Nos dicen los cabras.
0: Sí, en los pueblos siempre hay un mote cariñoso. Cariñosamente, sí.
3: Cariñoso, pero porque tenían cabras mis abuelos.
0: Por eso tienen una explicación.
3: Tienen la explicación. Entonces ellos vendían queso, lo típico. Y nada, yo nací en La Caldereta, de padre veguero y madre palmera.
0: Que por cierto, hay un palmero que es canario, pero que vive en La Palma, que siempre nos escucha. Él es ciego, el amigo Pascual, que está aquí. Yo le digo siempre mi padrino Pascual. Seguro que al estar escuchando de La Palma, pues está aquí todo nostálgico, muy nostálgico. Un abrazo fuerte, Pascual. Vive en Breña Baja, en La
3: Palma. Mi madre desciende de Garafía, de un entorno rural también.
0: Y Natalia va y empieza su inspiración.
3: Sí, desde los 3 años, mi tío, que fue director de la Escuela de Artes y Oficios,
0: vaya,
3: me enseñó a pintar. Yo me ponía al lado de él a pintar y nada. Así,
0: folios y folios, venga, pinta.
3: No, lienzos y óleos encima, con la trementina de aquella época que hoy en día es tóxica.
0: Ya empezaste ya.
3: Ya, yo empecé a lo grande. Sí. Mis cuadros se terminaban en 2 minutos.
6: Brocha gorda.
0: Qué bueno.
3: Eso sí, y al ser al óleo, mi tío dice, ay, siempre la respuesta, la pregunta que me hacía era, ¿te gusta? Digo, sí. Dice, pues entonces está terminado.
0: Qué bueno, qué bueno.
3: Exacto.
0: Y a partir de ahí, pues empiezo a seguir.
3: Empecé a hacer trabajos por encargo. Esos trabajos de lienzos, murales, empezó a crecer uh-huh. y me tuve que hacer autónoma.
0: ¿En la actualidad eres autónoma?
3: Soy autónoma como artista. Sí.
0: En un mundo muy difícil. Del arte, el sí. hacer autónomo es muy complicado.
3: Es muy complicado, pero estoy muy orgullosa por eso, porque represento a la mujer rural artista, que muchas veces el arte está como oculto, como que si dices voy a ser pintora, ay, ¿por qué no te haces abogada?
4: No está considerado como una profesión así como al uso, ¿verdad? Que es lo que me pasa un poco a mí con la costura.
3: Es que es eso, dice, es algo que está fuera de lo normal.
0: Sin embargo, tú estás para romper estereotipos.
3: Yo lo
0: tú
3: rompo.
0: Tienes, tenías claro y tienes claro,
3: lo tengo claro
0: qué es lo que te gusta y es lo que haces. Y además, por lo que estás comentando, puedes vivir más medianamente sí. de tu trabajo.
3: Sí, gracias a Dios.
0: Que es un mundo complicado, porque el arte está quien lo valora, pero luego mucha gente...
3: Es como un jardín
0: te
3: con
0: dan
3: flores.
0: La palmadita en la espalda.
4: Es subjetivo, eso. Claro.
3: El arte es totalmente subjetivo. Por eso cuando... Bueno, el 6 de noviembre tengo la exposición individual en la Caldereta, que están todos invitados.
0: Promocionate, pero claro. Pero antes de eso ya he hecho algunas exposiciones incluso para el Cabildo, Natalia.
3: Sí, he hecho un mural al Cabildo, que está en la Plaza de la Solidaridad para la Feria del Libro, junto con el Ayuntamiento, con la parte de Cultura. Fue una obra conjunta uh-huh. con un taller con las unitarias de pintar el mural. Y se suponía que se tenía que quedar como los niños lo dejaran. Claro, no dio tiempo a terminarlo y lo que hice yo...
0: Dale el punto final.
3: Terminar sin tocar lo que ellos habían hecho, sino terminar el resto del mural para dejarlo finiquitado.
0: ¿Te sientes valorada o apoyada por el organismo municipal? Por tu ayuntamiento? Porque claro, es que los artistas... Cuando saltan a la popularidad, a lo grande, que San Mateo ha tenido cuna de grandes artistas, afortunadamente.
3: Efectivamente. Dicho
0: sea de paso, pues sí, y te nombran incluso hijo adoptivo y todas esas cosas, pero mientras estás ahí pico y pala, como digo yo, a veces cuesta que te reconozcan lo que realizas. ¿Tú te sientes reconocida?
3: Sí. Y
0: aquí estamos hablando con total libertad. No,
3: ¿no? Totalmente libre, súper reconocida. Es decir, gracias a ellos, al trabajo que me han, los encargos que me han hecho, yo he podido ser autónoma. Es decir, gracias a ellos, también a las personas externas, a todo el pueblo y a mi familia, sobre todo, porque, a ver, no es fácil dejar las labores o el atender en la casa cuando te metes con una obra.
0: Claro.
3: Entonces necesitas un apoyo de tanto mi hijo como mi marido, que siempre están ahí. Y bueno, las locuras de los artistas, que digo yo.
0: Cuéntanos anécdota, ¿no? Alguna locura.
3: De acostarte y decir, Cari, terminé la obra, el cuadro. Dice, sí, digo, sí, me voy a acostar tranquila.
0: Hasta ahí lo entendemos.
3: Perfecto.
0: Ahora viene la otra parte.
3: Eso son las 2 de la mañana. A las 2:10 me levanto, dice, no las has terminado, ¿verdad? Digo, no, la obra me está diciendo que no, me voy para abajo otra vez. Entonces, claro, es un sin vivir, pero nada, me encanta. Y gracias a Dios puedo vivir de lo que me gusta.
0: Pues eso es fantástico, ¿eh?
3: Exacto.
0: Ahora sí hablas de la exposición que vas a tener el próximo mes, ¿no?
3: Sí, el 6 de noviembre, ahora está Fátima Navarro, que se las recomiendo, que es una exposición súper bonita. Es, bueno, te enseña el alma y la recomiendo, que ya está ahora hasta el 20 y pico, me parece.
4: No.
3: Y yo estaré del 6 de noviembre al 21 de noviembre. Y
0: ¿en la sala de exposiciones? La
3: Caldereta.
0: Y ¿en tu pueblo?
3: En mi pueblo, en mis raíces y... En todo.
0: ¿Cómo se siente uno cuando expone en su pueblo? Porque ¿yo? Hay veces que dicen que casa el herrero cuchara palo, por eso lo pregunto, ¿no?
3: No. En mi caso, la cuchara de palo la tengo para remover cuando hago el potaje. La cuchara de palo no. Aquí en el pueblo, la verdad, súper bien recibida. También tengo gente de fuera que no lo voy a olvidar, que me han hecho encargos y gracias a ellos también estoy aquí, pero sobre todo tanto el Cabildo como el Ayuntamiento, súper bien, y vecinos y vecinas de San Mateo que también me han encargado trabajo.
0: Por eso digo, cuando uno empieza con el arte, llega un momento que hay gente, o yo no sé si definirlo como público, ¿no?, o seguidores concretos que ya pues te van siguiendo allá donde vas realizando trabajo, sí, exponiendo, y entiendo, como pasará en otros artistas, que algunos de los trabajos dicen, oye, pues este trabajo para mí, o mira, tu inspiración que he visto en esta exposición, por decir algo, veo que va inspirada a los paisajes, es una cosa que se me ocurre,
3: sí,
0: ¿no?
3: Sí, sí,
0: dice,
3: sí.
0: Yo quiero que me hagas algo vinculado a esa inspiración.
3: Exacto.
0: Personalizado para mí.
3: Sí, así son los encargos que tengo.
0: Sí,
3: sí, son personalizados. Bueno, a igualdad le he hecho un mural súper personalizado.
1: Y desinteresadamente.
3: Eso.
1: Eso hay que decir. No, bueno, es verdad.
0: Ahora tendrá que venir alguna inspiración, ya por decir cosas, como estamos siempre, lo bonito de la radio es el directo, sin guión, sí, sin nada programado. Algo vinculado al entorno rural, ¿no?
3: Sí.
0: Y también a la mujer rural, ¿no?
3: Ya les hice un, sí, cartel. Hicimos el año pasado, ¿fue?
1: Sí, fue la imagen oficial del Día de la Mujer Rural. Fue una obra de Natalia.
0: Ah, qué bueno, qué bueno.
3: Y
0: qué bueno,
3: hicimos el mural que lo pintamos con el colegio Rafael Gómez Santos, con los alumnos. Y Atiza también en la fachada de servicios sociales. Y fue una jornada espectacular.
0: Hablamos con Andrea. Andrea que trabaja en una productora, o no sé si es responsable dentro de la productora. Ya no solo el acto del día 24, sino la productora, que explícanos un poquito el contenido, las funciones que tiene la productora en el cual estás inmersa, para también conocer un poco la productora, porque eres mujer, no sé si estás en el mundo rural, pero trabajas también para el mundo rural, porque el acto del día 24 va vinculado con todo esto, pero ¿cuáles, sí, son las funciones de la productora?
2: Bueno, yo,
0: o sea, a lo mejor coge, sí, otros campos también, si quieres, sí, sí, en concreto, ¿no?
2: Sí, es que el mundo de la producción es lo que es producir es una palabra muy grande.
0: Sí, ¿no?
2: Claro. Bueno, a ver, yo soy autónoma también. En realidad, la organización de este evento lo estamos haciendo entre dos productoras autónomas, que estamos en una unión de autónomas. Es verdad que solemos poner producciones en la arena porque es más fácil para entendernos, pero somos yo y Neda, que es mi compañera de trabajo en este caso, ¿no?, juntas. Estoy vinculada al mundo de lo rural porque en realidad soy gestora cultural comunitaria. No solamente es la producción, también soy artista y hago trabajos relacionados con la comunidad. Entonces, la razón por la cual me llama el Cabildo verdaderamente es porque quieren dar una vuelta al Día de la Mujer Rural del Cabildo, para que no sea un acto institucional y sea un acto comunitario. Y ahí es donde entro yo, que me dedico a pensar en cómo hacer proyectos en donde yo y mis compañeras, porque trabajo con varias personas, uh-huh, pues hagamos mediaciones artísticas y entre todas consigamos hacer algo juntas, ¿no?
0: Entonces, como que no solo el tema de la productora de organizar, sino también ustedes trabajan mucho la creatividad, la idea, el diseño y el concepto.
2: Exacto.
0: Hasta llevarlo a la práctica.
2: Exacto, sí. De hecho, soy productora porque he hecho muchas cosas en producción, de audiovisual, de teatro, de cosas de todo tipo, quiero decir. Pero a nosotras lo que nos gusta realmente es crear juntas. Por eso el Día de la Mujer Rural, que lo celebraremos aquí en San Mateo, porque además es que Coralia nos lo ha facilitado tanto, es que trabajar con alguien como ella, gracias, es un placer, la verdad.
0: Ella está con un inciso, ella viene del mundo del arte y de la música, como,
3: sí,
0: como sabrás, creo, Andrea.
2: Pues no lo sabía.
0: Es cantante.
1: Ah, sí, sí.
2: Mira,
1: sí,
2: hoy he dormido poquísimo.
0: Ah, pero
2: como buena menopáusica, también podemos celebrarlo, que estamos en el estado.
0: Tú no sabías, te hago el inciso de que como colofón final.
2: No, sí lo sabía, me lo había dicho.
0: Y
2: pero,
0: como colofón final, no sabes que nos va a cantar a todas las mujeres y yo que estoy aquí, que no soy mujer.
1: Te lo acabas de inventar.
7: la te está haciendo una ensarrona.
0: Un artista cuando sube a un escenario siempre tiene capacidad para improvisar y cantar. Y ella va a tener tiempo, porque todavía no vamos a terminar ni mucho menos, de ir pensando qué canción y qué tema va a cantar, porque yo creo que es el colofón final, pero eso será todavía dentro de un ratito.
5: Un cliente con la entradura.
7: Sí.
0: Cuando te dice... Hazme un bocadillo de no sé qué y dice.
7: Lo que haga falta,
0: no,
7: lo que
1: haga falta. El ingrediente si
0: no,
1: que ese día no
0: tengo
1: tiene.
0: Ese género, pero me lo invento. Me lo invento. Le vendo otra cosa, pero él sale de aquí a gusto, ¿no?
7: Total.
2: Sí, y que
0: disculpa, Andrea.
2: No,
0: disculpa.
2: No, estoy mirando porque quiero decirles lo que vamos a hacer.
0: Que lo bonito de esto es la improvisación, ¿eh? Tú tranquilo.
2: No, sí, a mí me encanta, sí, me encanta improvisar también. Y me encantan estas cosas porque además son lo que hace que la cosa sea simpática. Porque claro, si no, sí. Parecemos todas serias.
0: Tú vas
2: y
0: radio,
7: no,
0: una radio plana donde hay un guión, no, donde todos son preguntas muy...
2: No sería una radio de comunitaria como esta.
0: Comarcal.
2: Sí, además, bueno, te quería decir que mi vinculación con el tema del mundo rural es que durante un montón de años también he vivido en el mundo rural, en Agaete, pero es verdad que ahora vivo en la ciudad porque mi hijo se ha hecho adolescente y de repente me ha parecido que era más fácil para él estar en la ciudad. Uh-huh. Pero mi vinculación viene a raíz de un festival, de una muestra de cine rural de Tenerife, donde he colaborado y trabajado durante un par de años, que se llama la muestra de cine La Pinochera, que es una muestra de cine rural y experimental, ¿no? Donde vemos mucho cine, pues cines raros hechos en lo rural, ¿no? Y de eso yo creo es de lo que me conoce Cabildo sobre todo, y de todos mis proyectos que he ido haciendo con mujeres a lo largo de mi vida, ¿no? Que son unos cuantos. Y bueno, un poco este año me dijeron, bueno, ¿y qué hacemos? Y entonces yo dije, pues que yo llevo muchos años emperretada en que hay que comer juntas, que por eso me gusta mucho que estén aquí, que esté aquí la compañera, ¿no? Comer juntos, estar en una mesa juntas, hace comunidad, porque además, donde dices que va a haber algo de comer, la gente siempre está feliz.
0: Sí, sí.
2: Entonces, claro, la idea de la mesa larga de las mujeres en verdad partió de ahí. Lo que pasa es que después tuvimos muchos problemas técnicos para poder hacer la parte de la comida, porque si no seguramente tuviéramos llamado. porque técnicamente el Cabildo no puede hacer un evento de comida. Entonces,
5: qué mal.
2: Es una pena porque realmente todo iba en torno a ofrecer como una parte económica a cada asociación y a cada grupo que viniera, que fueran grupos, porque también vienen muchas personas individuales, pero a los grupos para que hiciéramos un encuentro donde comer, donde todo partiera de la gastronomía y de la comida. Pero se quedó con el nombre porque al final también vamos a estar juntas, también va a haber mesas donde podernos sentar.

0: Cangreja, que es una piba joven, que seguramente algunas personas la conocerán porque estuvo en La Voz, pero sobre todo es una chiquilla súper reivindicativa, que tiene un montón de ganas de comerse el mundo y se lo come a ver con una poesía y una manera de estar brutal. Y luego lo que hemos decidido es que la gente haga una cosa, una comida de traje. Entonces, al final, la gente que traiga lo que quiera compartir y quien quiera después, pues nos quedamos ahí compartiendo, pero no es público la parte de traje. lo diremos, pero no lo hemos dicho como así tal para que no nos echen una bronca pues del cabildo, porque realmente es que no se puede, porque técnicamente tienes que ser una empresa que haga, en fin, que yo no me dedico a comida. Entonces, eso es un poco lo que vamos a hacer. Así que nada.
1: Pero aquí tiene para escuchar, es un debate para escuchar. La próxima edición, comer pueden dar sin problema ninguno.
0: Sí.
1: Y no hace falta catering. Esto que se trata de mujer en entorno rural y canariedad. Corre, le prepara usted un cochino entero asado.
0: Sí,
1: y unas papitas arrugadas.
0: Que era lo que habíamos soñado, ¿verdad?
1: Y además no tiene que ser nada complicado porque se hace aquí en un horno en San Mateo y es cortar y servir a todo el mundo, ¿no, Cori? Por ejemplo.
2: Sí.
1: Yo digo esa idea, pero la moto dice, no, y esto y lo otro, Cori, pero es tan fácil como eso, ¿no?
3: El tinglado lo montamos rápido.
0: Sí, total.
1: Y no sale tan costoso.
0: O sea, llevo muchos años intentando hacer proyectos relacionados con eso porque.
1: Porque eso es del mundo
0: antes
1: rural.
0: Matábamos al cochino, ¿no? Antes se mataba al cochino y la comíamos en comunidad. Y era una forma de lo que nosotros llamamos los no lugares, los lugares en donde la gente está a gusto, está cómodo y se busca a sus amigos, a sus compañeros, porque comer
1: además,
0: es un
1: Andrea,
0: lugar
1: viene,
0: de discusión. También
1: vienes a San Mateo, y San Mateo cuando
0: es comida
1: viene,
0: rica.
1: Y cuando viene mucho volumen de gente, así que estamos hablando de volumen, lo más fácil es lo característico aquí, el cochino asado. La patita asada, pero como la patita asada, volumen, cochino entero asado.
0: Me hubiera encantado.
1: Sí. Y unas papitas rojas y
0: lo volveremos
1: y
0: mojito. Lo volveremos a intentar.
1: Y no le sale tan costoso para que usted vea.
0: Si yo no pago, si paga Cabildo. Pero yo lo pagaría yo.
1: Que además organiza.
2: Pero creo que en realidad es porque no, o sea, en esas subvenciones no puede haber alimento.
0: Sí,
2: claro. O sea, no hay presupuesto para catering.
4: Sí, claro. Como es un espacio reivindicativo este, Jorge, y tú siempre, y agradecida de que nos lo permita, los servicios, igual que las productoras o las asociaciones, ya sean culturales, es decir, cualquier tipo de institución, persona física o jurídica que esté detrás de la organización de un evento, siempre nos encontramos con el escollo de que no es subvencionable o no se permite la adhesión al presupuesto de lo que viene siendo la parte de la comida.
0: Sí.
4: ¿Cómo organizas una jornada en familia o una jornada eso pues para familias, sí, para colectivos de menores, para mujeres, las jornadas que sean, la actividad que sea? ¿Cómo organizas tú una jornada completa y en el medio le dices a la gente, te tienes que traer la talega, ¿no? O te tienes que traer
1: complicado.
4: Tú, pero es complicado. Es complicado.
1: Porque las administraciones, mecanismos y herramientas hay, porque bueno, Canarias cada momento hace la fiesta del mayor, con comelona, en el sureste de Gran Canaria, en Tenerife, no sé qué. Cabildo también ha hecho algún evento.
0: Sí, pero tienen que hacerlo ellos directo, no se nos permite. Igualmente es una pena porque realmente corta cosas que funcionaban antes.
4: Sí.
0: O sea, la comunidad se unía para matar al cochino, se unía para comer. Entonces,
2: para un techo,
0: bueno,
2: para coger papa.
0: Exacto.
2: Para todo.
0: Comía la papa y comía
4: de la sobremesa de toda la vida.
0: De toda la vida
4: del señor.
3: Donde se producen las conversaciones reales.
0: Totalmente. Sí, pero bueno, igualmente tampoco voy a
1: ya estamos en la parte de debate,
0: claro,
1: ¿no?
0: Sí, pero claro. Tampoco quiero parecer que porque Cabildo nos está tratado súper bien, las técnicas de igualdad del Cabildo son unas máquinas.
4: Eso sí,
0: tú sabes
4: es
0: que al final la gente individual es la que hace las cosas y ellas son maravillosas. Yo he trabajado con muchas instituciones públicas, podría pasar, vamos, soy muy reivindicativa, quien me conoce lo sabe, soy activista y podría decir cosas bastante malas de casi cualquier institución pública, pero en este caso estoy muy agradecida a Igualdad del Cabildo, se han portado bien y la técnica que es Ruth en este caso es muy entregada y trabaja mucho.
4: Cierto.
0: Y me recuerda un poco a Coralia en el sentido de que van más allá de lo que les corresponde para atender a las mujeres, para estar junto a ellas y para que salgan las cosas bien.
1: Esa colaboración y siempre el respaldo de una institución, en este caso estamos hablando de la institución de nuestra isla de Gran

0: Canarias, es importante ese espaldarazo. Por eso digo que, como todos son proyectos, a lo mejor para el próximo año, siempre para aportar, se puedan añadir un proyecto anexo que diga, oye, pues, además, la convivencia, la experiencia de otros años en el pasado, una memoria que se llama, con sí. Un proyecto nos dice que, si ustedes tienen en consideración, pues, compartir una comida y tenemos el proyecto, sería consistiría en esto y esto, porque aportaría más a la convivencia. Si se hace una buena memoria, todo es vendible. Pero,
1: y que nos hace falta esos lugares de encuentro, más ahora que nunca, porque necesitamos hablar de las cosas cómodas e incómodas mirándonos a los ojos. Exacto. Las redes sociales hacen mal en el diálogo de nuestras diferencias, y las diferencias son lógicas y siempre van a estar, pero delante de una comida se discute mejor.
0: Siempre,
2: sí,
0: siempre.
2: Sí. Y la comida une. Yo voy a hilar porque la comida une. Yo a Cori, por ejemplo, la conocí pues dando paseos con mi hijo al principio, después encontré el local. Y las charlas que nos pegamos nosotras de desahogo también, porque yo monté además las clases y doy clases intensivas. ¿Quién creen que me trae a mí la comida?
3: Cori.
2: O sea, para las chicas. Vamos, y es los bocatas y las chicas están encantadísimas. Sí. Te digo, cuando monté el catering ahí para dos días de curso, vamos, logramos flipar.
3: Este fin de semana... Ya lo digo, vamos a estar cerrados.
2: Aprovecha.
3: Que la gente se piensa que cuando estoy cerrada estoy de viaje, no estoy trabajando, lo prometo. Justamente este fin de semana tenemos un servicio de catering a un retiro espiritual que se va a hacer aquí en San Mateo durante todo el fin de semana, sábado y domingo. Ya empezamos el viernes por la noche, el viernes sí abrimos la cafetería. Y el sábado también tenemos algo, un cumpleaños, sorpresa. Especial.
4: ¿Podemos ir?
3: Vamos ahí.
1: Pero mira, igual es el tuyo y no lo sabes.
2: Pero mira, voy a decir una cosa, que parece hasta que nos sentimos mal por cerrar.
3: Sí,
2: y decir, estamos trabajando. En vez de decir, bueno, sí, cierro, porque nosotros también tenemos derecho a vacaciones, también derecho a días libres, ¿verdad? Y nos sentimos súper culpables.
1: Pocas vacaciones, ¿verdad? Pocas vacaciones pues, bueno, hay. Estoy segura de ello, sí. Vamos.
2: Que además lo hablábamos el otro día.
3: Sí, el día de San Mateo, que la cafetería en sí estaba cerrada al público, pero hicimos un evento. Nos llega en el Google, que estoy pensando quitar el Google, porque es cierto que antes no existían esas cosas, los negocios seguían funcionando, y cuando tú llegabas a la puerta y veías cerrado por vacaciones, decía, jo, me apetecía un desayuno, un almuerzo en este sitio, y era una pena. Ahora es un enfado. Y entro en Google y te pongo una reseña negativa.
2: Sí.
3: Y tú dices, ¿pero qué he hecho yo para que me ponga esto?
0: Cerrar.
2: Porque la persona tenía muchas ganas de comerse la tarta de queso. Sí. Y es que el pobre
3: sola se te ocurre.
2: ¿Verdad? Solo se te ocurre descansar el día que te toca. ¿Verdad? Es que amiga.
3: 24/7.
2: Sí, a mí me pasa con la escuela, que la escuela solo abre cuando tengo clase. Y de resto estoy en el taller y llegan y dicen, es que Sara, no tenías abierto. Y le digo, es que no es una tienda, es que es una escuela. Y entonces, no, es que mal. El Google yo no lo puse por eso. Digo, va por la reseña negativa.
3: Pues estoy pensando en quitarlo, la verdad. Es verdad que tengo muchas reseñas muy buenas, muy positivas, sí, y de mucha puntuación, pero jode más una mala que siempre.
2: Sí, te quedas con ella.
3: Entonces, es la que te da rabia, porque además te ponen, no, por puntuación 1, caballero, lo encontró cerrado. Claro. Ponga eso, ya está. Pero no estaba malo, porque eso. No llegaste a entrar, no comiste, no bebiste, no te serví, claro, nada.
2: Eso es como la novia o el novio resentido, ¿no? Voy a darle mala.
3: Entonces, ¿verdad que se reseña? Jode, porque molesta, porque estoy currando, me lo he currado mucho, he trabajado mucho, sigo trabajando, sigo todo el día pensando en cómo salir en este proyecto adelante, porque al final no es empezar, es el camino.
2: Es mantenerse.
3: Y mantenerse y aparte que a mí las modas no me gustan, porque al final pienso que las modas son un tiempo y por eso tenemos un desayuno tradicional, sí, en el que siempre ofrecemos pues la calidad y lo tradicional, que es lo que la gente echa de menos, lo de siempre.
2: Sí,
3: no,
2: sí.
3: Entonces, Pues, oye, esa reseñita.
4: ¿Me la podrías borrar, por favor?
1: Todos buscando la reseña ahora en Google para ir a por esa reseña.
0: Además, cuando no existía la reseña, lo bueno de esto era que iba, bueno, te enfadabas un poquito y tal, pero al final terminabas en otro negocio cercano que también generaba las inercias de otros negocios.
2: Exacto. Claro. Que es lo bonito del entorno también.
0: Ya vine a San Mateo, pues termino comiendo San Mateo.
4: Claro, que además no solo estoy yo, hay más compañeros que ofrecen desayuno, que está abierto, o sea, no te jodió la vida.
2: Él estaba soñando con la tarta de queso.
4: Pero no sé, es algo que tenemos que mirarnos, ¿vale? Sí. Porque...
2: Pero estamos muy reactivos. Yo noto en las redes que la gente está como muy reactiva.
4: A la gresca.
2: Sí. Mucho. Y claro, y no tienes un tú a tú, que era lo que decía Andrea, de te reúnes, te ves las caras, los gestos influyen mucho, porque las palabras las oímos o a veces los mensajes, el tono se lo pones tú, dependiendo a lo mejor hasta de cómo estés tú emocionalmente, y no es el tono emocional que tiene la persona, ni la cara, ni... Y eso se ha perdido mucho.
1: Es que a la cara no vas a decir las cosas que se dicen en redes. Exacto. La gente no te miraría a los ojos y te diría, ¿por qué? Sí, todas esas cosas que lees.
4: Y luego yo, por ejemplo, que siempre contesto con educación, y a lo mejor no contesto hoy porque se me calienta, y contesto a los 2 o 3 días, pero es verdad que luego entro en ese perfil y solo tiene reseñas chungas. Y yo digo, hijo mío, vete a terapia y para la rabia es gimnasio, pero no me cojas a mí.
0: Pero yo creo que también estamos en una sociedad actual que todo crezca. Si vemos el ejemplo de la política a nivel nacional y los medios de comunicación a nivel nacional, es que no ves sino desastres, no ves sino situaciones que nos inducen, yo creo que hasta
4: a la rabia.
0: En la propia vida misma, después lo trasladamos.
1: Hay que escuchar más la radio.
0: Está un poco la gresca, ¿no?
1: Y la radio de aquí.
2: Y las grandes ciudades también, que es diferente el entorno, ¿eh? Que nosotros vamos igual a un ritmo más calmado. Ya aquí, sobre todo en San Mateo, se nota mucho que casi todo el mundo nos vamos conociendo. Yo que llegué y no conocía prácticamente a nadie, la hospitalidad... Y la ayuda también que a veces te prestan los vecinos sin darse cuenta, porque yo además llegué sola con mi hijo, yo soy madre sola, y la ayuda de los vecinos, ellos, yo que venía de Tafira, que a mis vecinos prácticamente ni los veía, y tipo ciudad dormitorio, Santa Brígida se ha quedado relativamente un poquito así también, pero bueno, yo venía del Fondillo, y llegar aquí... Y solo llegar y bajar las bolsas del coche, y ya enseguida había alguien que me ayudaba a subirlas. O ibas paseando y te veían con el peque, necesitabas algo, y enseguida se ponían a hablar contigo, a ayudarte. Oye, tienes un mal día y no estás sola. O sea, alguien te hable, te sonríe, y la vida va cambiando. Entonces yo creo que también el entorno rural, uno del punto más bonito que tiene es ese. Las conexiones que se crean sin que nadie te conozca, o sea, la amabilidad y eso.
4: Y la ayuda.
2: Y en las ciudades eso te das cuenta de que no pasa. La gente igual va muy rápido, no tiene estas conexiones. Y por eso yo creo que también la gente está como muy a la gresca, a la defensiva.
1: Yo creo que eso se puede, o sea, yo creo en las ciudades con barrios. Entonces,
2: eso es el barrio.
1: Yo sí creo que eso hay que
2: fomentarlo.
1: Yo veo barrio y es lo que trabajo, vamos, es mi obsesión.
2: Sí.
1: De hecho, entonces yo sí creo que la ciudad puede ser amable, pero hay que cuidarla.
2: Eso.
1: Cuidarla entendiendo que
5: sus necesidades
1: sí,
5: también.
1: Sí, y que nos pertenece.
2: Sí,
1: si hay una crisis de lo público y tú piensas que este cacho de tierra que está aquí y este cacho
5: no
1: de,
5: pertenece.
1: No, lo tiene que limpiar otro y lo tiene que cuidar otro, pues es lógico que no lo mimes, ¿no? Y en los pueblos es más obvio que es un espacio común, ¿no? Y en la ciudad hay que recordarlo.
5: Hay que recordarlo, sí. Yo cuando Las Palmas, cuando con mis padres, el barrio, sí, la gente del barrio sí nos conocíamos, pero era como separados por barrios, lo que tú dices. Exacto. Esa unión de un barrio con otro, no.
1: No, de hecho hay pique.
5: Hay pique, exacto.
0: Ahora ya le llaman distrito.
5: Exacto.
0: Las Palmas,
5: ¿no? Bueno. Sí. No llegamos todavía a
1: más grande, sí.
4: En esa época no, ¿no?
5: En esa época no, en esa época no. Y te digo que eso creo que es recordar y saber que todos tenemos en nuestro corazón, en nuestro ser, lo que queremos recibir, lo que damos es lo que queremos recibir, punto. Si vas a la gresca, vas a recibir gresca. Entonces creo que
0: sí,
5: la persona
0: de lo que siembra recoge, ¿no?
5: Exacto.
0: Sí,
5: tal cual.
4: Nunca, sí, mejor, sí, dicho.
5: Nunca mejor dicho en un día como hoy. Lo que siembra recoge. Ah, entonces sí, si
4: y
5: vas
4: que al
5: con
4: final yo, por ejemplo, los días que me he puesto mala, me tengo que levantar y mirar a quién tengo que publicar, a qué hago, dónde lo pongo, que yo soy humana, me pongo mala.
3: Sí.
4: Entonces me puse mala. Es verdad que tengo esos clientes que me escriben y me dicen, Cori, ¿te pasa algo? Porque estás mala. O es verdad que los tengo, pero luego la gente escribe. Mira, una vez el año pasado una chica me puso, qué pena, en el Google no estaba el horario actualizado.
3: Ay, Dios, otro pecado capital.
4: Entonces saltó una reseña por eso, yo lo actualicé, ¿vale? Y ya estaba actualizado, había decidido descansar, que mi isla de desconexión es el hierro. Estaba 3 días en el hierro, sola, y me llega al WhatsApp una foto de la puerta cerrada y le puse, mi amor, el horario está actualizado en Google. Ya, pero lo deberías haber puesto todos los días en Instagram. Entonces yo dije, sí, claro, tú te vas de vacaciones y todos los días en tu Instagram pones que estás de vacaciones. Está en el Google, déjenme en paz. Entonces digo, es que se nos ha ido la pinza.
3: Ay, sí.
4: Se nos ha ido la pinza.
5: Nos falta esa conexión de reunirnos, comentar, relacionarnos, el mirarnos los ojos.
3: Y entender a los demás también, ¿verdad? Entendernos un poquito que...
4: Ay, Jorge.
3: ¿Seguimos? ¡Qué susto! Se acabó el tiempo.
4: No. Sí, yo pensé que los micrófonos iban a bajar.
6: Eso es Coralia que está. Era para avisar
3: la
6: a Coralia que se vaya preparando la canción.
3: Claro. Bueno, y yo he de decir que me he escapado. O sea, yo tengo a las alumnas en clase que les dejé cerrado. Que les dejé tarea. Y porque, claro, esto de tener tantas cosas en la cabeza, ¿verdad? Y entonces les dije, yo me escapo 5 minutos.
6: Y no,
3: claro,
6: es verdad.
3: Yo les dejé mucha tarea, como a los niños. No sé si la estará desmantelado aquello que ellas amenazaban con huir y llevarse todas las maquinarias.
5: No, yo dejaba la llave en la puerta. He ido a comprar.
3: No, aquí es maravilloso.
5: La llave en la puerta.
3: Sí. Además he de decir que todas mis alumnas son de fuera. Estoy trayendo a la gente de la ciudad hacia San Mateo. Y me decía la gente, es que en San Mateo no te va a venir nadie. Le digo, bueno, quien quiera la técnica que... como los bocadillos de Coralia o las obras artísticas de Natalia.
4: A ver, yo abrí en San Mateo y voy a la ciudad a montar desayuno.
3: Que siempre
4: digo, la de la ciudad está en el pueblo, la del pueblo está la ciudad.
3: Claro, la gente se mueve a donde quiere, lo que quiere conseguir.
4: Sí, exacto.
3: Y las alumnas me vienen de todas las partes de la isla. Y al final es un trayectito corto, la gente tiene en la mente San Mateo los fines de semana, no, las colas en San Mateo, los fines de semana. Durante la semana ellas se sorprenden cuando vienen un lunes a clase por la tarde y dicen, pero qué ligerita estaba la carretera, tío, es que no estamos en domingo. Claro. Es que aquí se llega muy bien.
6: Claro. Pues mira, aprovecho este filón para desmontar ese mito que hay sobre la ruralidad, y es que la ruralidad para servicios, para ciertos recursos, para ciertas prestaciones, tiene que moverse a otros lugares. No, la ruralidad a veces tiene la materia prima suficiente, el arte, el conocimiento, los servicios, los recursos suficientes como para que abrazar y abrir las puertas de la casa a lo que viene de fuera también. Y yo creo que eso es importante también ponerlo en la mesa.
3: Sí,
6: Tenemos aquí a una artesana en telares, en Pagua, en acolchado, que tiene lo que decías antes, una maquinaria súper sofisticada. Ella no ha dicho el nombre de su taller, lo voy a decir yo, el telar de los deseos.
3: Sí.
6: Cori tiene unos bocadillos que es normal que la gente se enfade si viene y está cerrado.
3: Sí, yo lo entiendo.
5: Y postre.
6: Y Nieves Natalia tiene unas manos maravillosas. Y muchas veces, desde su punto de autónoma y de negocio, y otras muchas veces de forma desinteresada, nos tiene el municipio, si no es por la Virgen de Fátima, si no es por la Feria del Libro, sí, si no es por el mural del Día de la Mujer Rural, tiene un municipio muy embellecido también gracias a su trabajo. Entonces, hay que venir. Punto.
0: Qué bueno quedó, ¿no? Y que esto quede claro que es una representación de muchas mujeres en el entorno,
4: exacto,
0: rural.
4: Sí, somos muchas empresarias en el pueblo.
6: Sí, muchísimas.
5: Si nos reunimos todas lo que somos,
6: no cabemos.
5: No cabemos aquí.
4: No, somos muchas empresarias.
0: Y luego quiero también, si me permite, hacer un reconocimiento en el entorno rural a esas mujeres que todavía quedan, que trabajan en la agricultura, que trabajan en la ganadería, agricultura, mujeres que a día de hoy hacen queso también aquí en este pueblo.
4: Exacto.
0: Es decir, hay muchas mujeres que quizás no estén tan visibles porque sus negocios no están cara al público, pero están en la sombra haciendo también un trabajo encomiable y defendiendo el kilómetro cero, defendiendo el producto local.
5: El producto local.
0: Y esa es la mujer también del entorno rural. Esa es parte de la mujer del entorno rural.
5: Hay muchos comercios también que apoyan también al producto local, que se aprovisionan de lo local. Entonces, creo que en eso, y la mayoría de esos negocios lo llevan mujeres también.
6: Sí.
5: Entonces, creo que en eso también. Yo creo que toda mujer rural de hoy en día, mi lema es que todos somos artistas de lo que hacemos y estrellas de nuestras vidas. Entonces, cada uno es artista de todo lo que hace. Y hoy en día, la mujer rural, por el día de hoy, somos todas, hasta una niña, un bebé, porque le estamos enseñando que eso, que
6: a construir
5: un mundo de igualdad.
0: Y después hay un tema muy importante que yo siempre lo resalto, es decir, esto no es porque se haya inventado ahora, aquí prácticamente está casi todo ya inventado. Aquí San Mateo, esta comarca centro de Gran Canaria, tiene un valor añadido a la grande superficie, es decir, en la grande superficie, siempre lo digo, y lo siento, me tiro palos en contra de mí mismo en muchos casos por temas comerciales, ¿no? Pero en la grande superficie usted es un número. Se va, compra, quiere un producto, y si tiene algún problema, pues va por ahí, hace cola, ¿y qué número tiene? Usted es un número. Usted en San Mateo viene, compra, realiza su comida, lo que usted quiera, y su trato es personalizado.
4: Exacto.
0: Y normalmente los comerciantes y las comerciantes de San Mateo hacen del cliente un amigo.
5: Uh-huh. Efectivamente.
0: Y eso no se encuentra en todos los pueblos, en todos los municipios, en las grandes ciudades, en las urbes, eso no se encuentra. Y nuestros antepasados, que son muchos aquí, las tienditas de aceite de vinagre, las tienditas de ropa, todo lo que aquí había, que todavía quedan algunas, afortunadamente, y han ido cogiendo el testigo sus familiares, siguen teniendo ese trato amable, cercano, personalizado.
5: Exacto.
0: Y es por lo que San Mateo ha tenido siempre esa grandeza, es decir, que se mantenga hoy en día, chapó, pero que venimos con unas raíces que creo que son muy importantes tener en cuenta y que esas raíces no se pierdan. Por eso la gente dice, se le queda el nombre grabado, ¿a dónde vamos? San Mateo.
5: Es que a día de hoy, no sé si les pasa, pero es salir, le digo a chicos, voy a salir a comprar, que nos hace falta no sé cuánto. Salgo a las 9 de la mañana y llego a las 2:30, a la 1, con una bolsita.
0: Pero ya te conocen en casa. Ya te conocen en casa.
5: Claro, entonces dice.
6: Sí. Eso es maravilloso.
5: Maravilloso. Y eso creo que es una característica de la ruralidad, de lo que es vivir en un pueblo. Porque todos nos conocemos, y si no, un día ves a una persona con una cara mala, la saludas, dices, uy, te veo mal. Pues se sienta, te tomas un café, te tomas un desayuno, te sientas en la plaza, donde sea, te cuentas sus penas, tú le cuentas las tuyas, vamos juntas, ella coge su camino, lo que sea. Es decir, que tenemos esa unión, esa mirada que no se pierde, esa conexión.
0: Luego es verdad que como todas las familias aparecen garbanzos negros, pero siempre se saca el garbanzo y se aparta del caldero.
5: Yo no lo aparto, yo lo junto. A lo mejor se vuelve un poco gris y se va cambiando también, de color.
0: También es un concepto. Pero que en términos generales, pues esa hospitalidad, de hecho, no sé si coinciden conmigo, esto va creciendo en habitantes. Estábamos en 7.600 y estamos en 8.000 y pico. Y ha venido gente a este municipio que ni siquiera son canarios, inmigrantes. Gente que incluso viene a trabajar honradamente la tierra, en la agricultura. y yo creo que se han ido integrando también en el municipio, y no es como otros municipios que hay mucha gente de fuera, con todo el respeto del mundo, e insisto, si vienen a trabajar, chapó, porque hay trabajo que aquí, la gente de aquí, hay que decirlo, no los quiere.
4: Y
0: si queremos que se siga trabajando y fomentando nuestra agricultura en nuestro sector primario, habrá que buscar la mano de obra de donde venga. Y ahí yo digo que aplaudo a esas personas que vienen a trabajar, como fueron nuestros antepasados a trabajar. Pero hay municipios que han venido muchas razas, muchas generaciones, y son desastres, la gente no se ha integrado. San Mateo sí se están integrando, es lo que yo percibo, no sé si coinciden conmigo.
5: Sí, es que La Vega
0: como que hay una base creada y todo el mundo entra un poco por esa línea, ¿no?
5: Nosotros también, piensa que en San Mateo somos un pueblo también que hemos migrado, hemos compartido la migración, entonces aceptamos a todo el mundo, los vemos como nuestros antepasados.
0: Y han ido a entornos rurales también, por eso estamos hablando de la mujer rural, de temas rurales, ¿no?
5: Por ejemplo, en caso por parte de mi madre, tengo familia en Colombia, en Venezuela, en Cuba, y digo, es que somos todos somos uno. Y por parte de mi padre en Argentina, así que mira.
2: Jorge, y el tema de la energía. Al final la energía trae, yo creo también. Sí, la energía fin al usted final tiene, termina.
0: Usted tiene llegando a sus espaldas en su negocio.
2: Sí.
0: La Cueva del Sol.
5: Exacto.
0: Que es pura energía.
5: Pura energía.
0: Que se la expliquen las personas del pueblo. No, de hecho, la puede explicar.
2: No lo sabía. Sí.
3: Ya está fuera de juego.
0: ¿Ves? Si te giras de la ventana ahora, mira, verás la Cueva del Sol.
2: ¿Qué está por ahí?
6: A mí me la enseñaron el otro día. Me lo enseñó una mujer veguera.
0: Y ahí y está marcada con una marca blanca, la Cueva del Sol. Porque antiguamente los antepasados miraban la hora por ahí.
5: La hora. Ese es el reloj.
0: Y esa cueva es pura energía. Ah. Está la montaña del Bicacaral, la Cueva del Sol y el Montañón.
5: Montañón.
2: ¿Ves? Ya sabía yo que algo...
0: Que está a las espaldas de la energía. Su negocio.
2: Está ahí bendecido. Y mi casa está por allí, o sea que con lo cual...
0: Ahora Cori dice, yo también estoy ahí.
2: Claro, es que Cori estamos cerquita. Es que yo creo que la energía nos ha unido. Nos seguirá uniendo en el futuro, yo creo. Claro. Y a Nieves Natalia nos conocimos el año pasado.
5: Sí.
2: Y después compartimos en el cole, en el AMPA.
5: Nos conocimos en el taller, en la feria de Password del año pasado.
2: Sí, y después coincidimos en el cole.
5: Los talleres en
2: sí, y tenemos por ahí también...
5: Y tenemos algo...
2: Le estamos dando vuelta a una colaboración.
5: Así que nada,
2: todo irá saliendo. Si te digo, es que la energía entreteje...
0: Ya que hablamos del entorno rural y... La pregunta clave, con sinceridad, ¿se sienten ustedes entre mujeres empresarias o emprendedoras apoyadas por otras mujeres? Porque a veces el primer enemigo, desgraciadamente, es el compañero, no es el adversario.
5: Eso es un modo.
0: Hay quien mira las cosas como adversario.
6: Eso es antiguo
2: Es antiguo, pero yo creo que ya llegamos a un punto. Todas las que tenemos aquí llevamos ya un recorrido de vida, ¿no? Y entonces lo que decimos de las energías afines se unen. Y las energías que no están en sintonía se van no.
0: Como un imán, ¿no?
2: Sí, yo creo que sí, ¿verdad? Que el se polo repele como un imán.
4: Entre más gatos, más ratones.
2: O sea, ¿verdad? Está. Yo creo que la gente lo entiende.
4: Al principio, cuando abrí, que...
0: Es que todo está siendo tan bonito y no todo
2: en la Yo
4: al principio, cuando abrí, claro, yo no decía qué iba a abrir. Al final a mí me gustaba porque escuchaba el bullicio de la gente y eso también me llenaba de ideas. Porque ni yo misma lo tenía clara, que yo vengo de otro sector totalmente diferente, y yo notaba como que a veces no me saludaban, y yo decía, pero si entre más gatos más ratones, esto es mentalidad atrasada, ¿no? Pero yo es verdad que consumo en el pueblo todo, hasta regalos de cumpleaños, soy de las que creo que no necesito salir del pueblo, hay de todo. Y no sé, yo sí me siento apoyada, Al final la que estaba atrasada se ha ido abriendo un poquito la mente y pues lo ha ido entendiendo, y yo creo que todos cabemos en el pueblo, cabemos sí. más incluso uh-huh. sobre todo en el sector de la hostelería, que parece que eso está un poco más debilucho. Y a mí me gusta innovar, me gusta que la gente se actualice, que los comercios avancen, que cierren, que renueven, que crezcan, que abran en otro sitio más grande. Yo, eso.
0: Sí, porque en el caso de restauración se ha perdido mucha oferta de restauración en el sitio, ¿no?
4: Sí,
5: muchas jubilaciones.
4: Exacto. No hay relevo generacional, que dices, ¿no? Pero...
0: Y sobre todo porque San Mateo produce, es decir, yo sé que no solo se vive los fines de semana, que el fin de semana yo entiendo que es el que te saca las castañas del fuego, el fin de semana Exacto. para algunos negocios de hostelería, y durante la semana es mantener un poco, ¿no? Para mantener el negocio y luego los beneficios el fin de semana, pero yo creo que falta todavía más oferta en cuanto a restauración, en otro tipo de cosas no lo sé.
5: En cuanto al arte, yo lo único que puedo decir es que todas las compañeras y compañeras artistas de este municipio, los que están y los que, por desgracia, ya no están, nos acompañan. Siempre ha habido unión. Creo que esa mentalidad de recelo, de mira tú, a ti te dan esto, a mí no, eso no. Porque incluso nos apoyamos, y cuando uno necesita un apoyo, pues en el caso, pues tira de compañeros, y siempre estamos ahí. Sí cuesta hacerse autónoma como artista, porque eso sí es que es costoso llegar a eso, digo, pero todo ese anda poco a poco, y también de los errores se aprende. Es que si no, no nos podemos estancar en lo pasado. En lo pasado, bienvenido sea, hemos aprendido, pero también de los errores se aprende, y uh-huh. podemos modificar ese pasado y hacerlo a día de hoy más igualitario, más moderno.
1: Yo puedo decir una cosa simplemente, y ya aprovecho y me despido, que me tengo que ir corriendo, que me están mandando un montón de mensajes. Yo creo que cuando hay peleas entre personas en general, y sobre todo cuando se habla de estas peleas entre mujeres, que yo realmente creo que no es tan habitual ya, si son conscientes de que la precariedad es colectiva, quiero decir, si hay como una cosa de inconsciencia de la precariedad de ajena, entonces sí puede haber discusión, porque como no estás viendo que está teniendo los mismos problemas que tú, pues es normal que igual te dé como un brotito de celos o algo así. Pero en general, si eres consciente de tu trabajo y de las problemas, de las problemáticas de la clase trabajadora en general, normalmente no te enfadas con el otro, porque sabes que estás igual de precaria que la vecina.
5: Exacto.
0: No se nos vaya a marchar, que va a cantar Coralia. Unos
1: bueno,
0: minutitos
1: si
0: breves.
1: Ahora, por eso, favor,
2: y
1: es, por favor.
2: Que yo tengo que salir corriendo también.
0: ¿Con qué mensaje nos podemos quedar un día como hoy?
7: Pues yo creo que con...
0: Quizás a otras mujeres también.
7: Eso,
0: que estén en situación de decir, quiero ser emprendedora. O no, simplemente quiero seguir haciendo lo que estoy haciendo, que a lo mejor puede ser pues ama de casa, que es un trabajo a lo mejor mucho más fuerte que la persona que está trabajando en la calle.
5: Yo soy ama de casa, soy cuidadora, soy cocinera, soy barrendera, soy de todo.
7: Claro, que no somos.
5: Que no somos.
7: Sí. Pero bueno, a las que están pensándose si emprender o no,
4: emprendan.
7: Sí. Porque, emprenda. ¿Verdad? Porque siempre nunca lo vamos a tener todo súper controlado, súper atado. Hay que empezar con una idea. Lo que hablábamos, empezamos con una idea y terminamos con otra diferente, porque te vas adaptando a lo que la clientela te pide.
5: Exacto.
7: Y tú vas descubriendo también, cuando vas desarrollando la actividad, te das cuenta de las carencias que hay a lo mejor en el mercado, que puedes suplir tú, o que vas aprendiendo. Al final, todo es lanzarse a la aventura, ponerle ganas, muchas horas, también mucho esfuerzo, pero ilusión, ¿verdad? Que todas aquí, lo que más tenemos es ilusión.
5: También decirles que no es un cuento de rosas.
7: No es un cuento de hadas, hay que trabajarlo mucho.
5: Hay que trabajarlo, pero que no tengan miedo a
7: fluctuamos entre dejarlo, ¿verdad? Dejarlo y seguir 800.000 veces en el día.
4: Sí, sí, sí. Y bueno, todo, y yo ayer pensaba, que me puse malísima, con el tema, será estrés o ansiedad, pero me puse malísima, acabé en el centro de salud doblada. Cada vez que he pensado en dejarlo es cuando mejor he estado, sí. O sea, cuando mejor me ha ido.
8: Porque o sea, tienes no más cuando... trabajo, pero estás agotada.
4: Exacto, entonces tienes tus subidas y bajadas, tienes tus ganas de tirar la toalla, la hamaca, la sombrilla, todo. Pero bueno, son bajones. Yo siempre digo que cuando hay un bajón es porque estás subiendo de nivel. Y yo animo siempre a toda la que me pregunta, que son muchas, sí. Animo a que emprendan, a sí. que creen su empresa, su idea, que la lleven a cabo, sea lo que sea.
7: Y que se crean conexiones tan bonitas como esta.
0: Y sobre todo la actitud siempre, ¿no? Cuando uno está detrás de un negocio, yo creo que la buena cara, aunque uno esté ese día mal día, yo, por ejemplo, puedo tener mal día, pues soy ser humano.
4: Todos tenemos. Sí,
0: para todo. La positividad tiene que siempre ir por delante. Exacto, luego sí. te llevas a casa, lo que a lo mejor hoy mismo estoy con la garganta pues bastante deteriorada, pero ¿qué tiene culpa la gente que está escuchando claro. que mi garganta esté mal? Lo que quiere es escuchar positividad, porque, porque es sí. así la vida. Me dice por aquí otra empresaria, dice, siempre he pensado que un coloquio entre mujeres... ideal en Radio Tinamar. Felicidades a todas las mejores mujeres que participan hoy en representación de la mujer rural. Esto es Fanny de Canarias, Brasil.
4: ¡Ay, Fanny! ¡Un abrazo!
7: ¡Un besito, preciosa!
4: ¡Qué linda, Fanny! Sí. Siempre.
0: Es que mi idea...
8: otra siempre, empresaria. Siempre, sí, otra empresaria del pueblo.
0: Siempre he tenido la idea de tener una vez al mes una tertulia de mujeres, porque aquí tenemos todas las semanas...
8: Pues venga,
0: semana,
8: pues venga. No, muy divertido. Llamado,
0: aquí tenemos todas las semanas tenemos una tertulia... Y me dice que... la gente que son hombres, siempre hombres. Oh. Y es verdad, es de hombres. Y me gustaría tener una tertulia.
4: Después hablamos.
1: Aquí a mujeres técnicas también, que hay muchas ingenieras también, sí. gente de la ciencia, sí, sí, gente exacto. de cosas más poco habituales.
0: La de los claro. hombres, tenemos una tertulia los martes y es dos tertulias. Porque llevamos 10, 12 años haciendo las
8: sí,
0: tertulias.
8: Esa la llevamos.
0: Y esta es la primera tertulia que es aquí en la radio y la segunda vamos a almorzar siempre. Todos los martes.
4: Todo lo que no se puede decir aquí lo dicen allí.
8: Acaban comiendo.
0: Pero siempre. Esa es la mejor tertulia.
8: La segunda, que es la que se...
0: Decir, la mesa larga. Pero llevamos como 12 años, algo así, toda la semana. Tertulia y comida. Pero yo, porque además me lo dice gente, dice... Pero contra, o a la tertulia mixta, o a la tertulia también de mujeres. Y ahora con esta idea de Fanny, digo que siempre es mi ilusión, a lo mejor yo sé que es complicado una vez en semana, ¿no? Pero al menos una vez al mes.
4: Sí.
0: Y le puedo lanzar el testigo al área de igualdad.
4: Claro. Y la recogemos con mucho cariño.
0: Todos organizados.
4: Dile a Fanny que se vaya preparando.
0: Ah, ella encantada. Ella ha estado aquí en varias ocasiones. Ella encantada. Sí. Además, ella viene pecho descubierto, ella sola. No hace falta ni debatir con nadie.
8: Sin miedo. Ah. Y el mensaje que la pregunta que hiciste del mensaje del día de hoy es que toda mujer que sea visible, que no tenga miedo. A mostrar lo que hace o lo que deja de hacer, que tenga esa libertad y que por ser mujer rural no significa que seas menos o más, sino que seas mujer, simplemente.
0: No quiero discriminar a nadie, también está escribiendo en el Facebook Emi de los Chorros, otra vecina, Olgui Torres, felicidades a todas, Lucía Nuez, Lucy, también felicidades a todas. Y varias personas están escribiendo por aquí que estamos con...
8: Muchas gracias a todos.
0: Agradecidos. Y no, todas son mujeres. A Polonio desde la aldea. Saludos desde la aldea.
8: Y les invito el 6 de noviembre a las 7 de la tarde a la inauguración.
0: Y antes de despedirnos también quiero que Andrea vuelva a recordar que ese acto y sobre todo porque hay gente de San Mateo...
1: No ha dicho, la verdad que no
0: hay
1: dicho
0: mujeres
1: nada.
0: De San Mateo que me han dicho, dice... Vale, es un encuentro de mujeres y tal, sí. Dice, pero ¿y nosotras qué tenemos que hacer?
1: Inscribirse. Bueno, hay que inscribirse, ¿vale? Claro, porque necesitamos saber más o menos cuánta gente va a venir para organizar.
0: Pues explíquelo.
1: Es el 24, sábado, de 10 a 2.
0: 24 de este mes.
1: Sí, de octubre, uh-huh. 24 de octubre, perdón, 24 de octubre. Sábado 24 de octubre, de 10 a 2 aproximadamente. Y
0: Plaza
1: va a ser
0: la solidaridad.
1: En la plaza del... No, lo vamos a poner donde el ayuntamiento, ¿no?
0: Ah, la Alameda Santa Ana.
1: Por el momento sí. Es que va a depender
4: del número de inscripciones de personas, claro.
1: Ya vamos casi por 200, entonces por ahora vamos bien ahí.
4: Para la Plaza Grande.
8: Sí, sí.
1: si son más, igual iremos a la grande, depende de cuánta gente venga. Lo estamos cerrando esta semana, entonces todavía no sabemos, pero sabemos esto.
0: Pues se le va a quedar pequeña, porque si además usted está invitando que la gente se traiga su condumio, tendrá que poner unas mesas alternativas.
1: Vamos a poner mesas para comer después. Todo el mundo no se quedará, igual hay algunas que se van a comer a otros, a locales de aquí, de San Mateo. Quiero decir que nosotras lo que queremos es que la gente haga lo que le dé la gana después.
0: Va a tener que escoger la plaza.
1: Pero queremos comer con la gente y hacer un paso más. Pues es que si se llena mucho, mucho, mucho, o sea, si somos 400, las dinámicas van a perder también un poco de, ¿no? Porque son dinámicas de hablar con otras personas. Entonces, bueno, tenemos que saber a ver cuánta
0: gente.
1: Bueno,
0: se vaya acercando la fecha, nos irán comunicando. Uh-huh. Si se sigue siendo el mismo sitio, el que en principio era la Alameda Santa Ana, por lo que me está comentando.
1: Sí, lo vamos a saber esta semana. Sí, así que Coralia lo dirá.
6: Sí, lo puliremos, hará público en la web, en las redes, en el WhatsApp del servicio. Intentaremos utilizar todos los canales municipales para ir puliendo esa información de última hora.
0: Bien, y Coraly, que nos va a cantar una canción que...
6: Mira, Jorge, sí.
0: Día de la Mujer Rural hoy, y que yo soy como
1: lía.
0: Soy.
6: Siempre me lía, pero puedo decir algo.
0: Pero digo una cosa, tú te dejas también liar.
6: Jorge, estoy atrapada aquí. Cantar, tengo otra opción. La pregunta es, ¿tengo otra opción?
0: Siendo artista como eres, ¿no?
6: Me rindo al arte.
0: Eres un artista.
6: Mira, pero antes, y digo esto un minuto, que además se nos ha extendido
0: yo
6: un
0: no
6: poco
0: tengo prisa,
6: esto,
0: prisa
6: las engañé, le dije, chicas, 40, 45 minutos.
0: Pero ¿lo han pasado mal?
6: No, para nada.
1: Mi problema es el curro que me da.
2: Claro.
1: Que está echando fuego.
6: Solo decir que también, y es algo que quiero aprovechar este espacio para reivindicar, nos vamos a ir esta tarde a ver una exposición que hay de Mujeres de la Tierra que ha organizado el Ayuntamiento de Telde a través del Departamento de Cultura, donde van a ver también otros talleres. ¿Esto por qué lo digo? Porque a veces fragmentamos y somos nosotros mismos y nosotras mismas las que levantamos diques. Ah, en San Mateo pues es el Día de la Mujer Rural, hay que hacer algo. En no sé dónde es el Día de la Mujer, no. A veces salir y compartir y ver lo que están haciendo otras compañeras en otros municipios y en otras localidades es maravilloso. Tenemos el orgullo de ser el municipio anfitrión del evento del día 24 y considerábamos que hoy lo que teníamos que hacer es ir a apoyar lo que están haciendo otras compañeras en otros municipios. Así que nos vamos esta tarde en una guaguita de 26 plazas, súper contenta también de que se haya ¿no? llegado a ese número de personas que quieran ir a ver lo que se están haciendo en otros lugares también, un
0: y
6: día como hoy.
0: Compartir siempre.
6: Dicho bueno, Jorge, eso. Dicho esto,
1: venga, adelante.
6: Yo aquí a capela, pongo un poquito de reverb o algo, Jorge, si no, estaba seco con maní.
0: ¿Pero de qué te pongo? ¿De qué te pongo?
6: No,
0: un
6: brillito en la bona. Tú no te preocupes, es broma mía, Jorge. Mira, voy a cantar.
0: De fondo instrumental si quieres, pero.
6: Voy a cantar un pedacito de canción que además a mí siempre me emociona mucho, intentaré no emocionarme mucho. La interpreta India Martínez, se llama A ti, mujer, no sé si la conocen.
1: Sí,
6: y me parece brutal y que tiene un mensaje irónico muy potente, que nos pega hoy, nos pega siempre, y como además estamos en la antesala del 25N, creo que viene muy bien también.
0: Tú sí eres brutal y eres un pedazo de artista.
6: Gracias,
0: y encima eres buena gente.
2: Valseguillera tenía que ser.
6: Siempre tengo esa gracia con Cori, tengo el corazón dividido entre Valsequillo y Telde, quien me conoce lo sabe. Soy de padre y madre, ambos valsequilleros, pero soy bruja criada en Telde y llevo por bandera los dos municipios siempre. Bueno, me voy para allá.
0: Y vino para San Mateo.
6: Te fijas, Jorge, la excursión que me tengo que hacer yo todos los días, poco se habla. Poco se habla. Bueno, nos vamos. Ay, perdón. Mira, que me quería poner la música, Sara.
0: Sí, sí, sí.
6: Pero, Sara, estamos hablando de sororidad, Sara. ¿Qué es esto?
2: Yo voy con alarmas para todos lados, para llegar al peque, para llegar al cole.
6: Me lanzo, canto el estribillo y nos vamos.

0: que naciste en cautiverio, donde tu madre es la culpa y tu padre el adulterio. 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
1: Un aplauso, qué menos, ¿no? Qué menos.
2: Brava, brava.
0: Muchas gracias.
2: Que vos tienes, no, vamos.
1: A que alguno de ustedes no se lo esperaba.
2: No, bueno, habíamos hablado de algo, pero acabo de flipar.
1: Usted que tiene una productora, pues mira.
2: Claro, aquí, que si aquí, lo, se lo hubiera aquí, dicho a ella que cantara.
1: Aquí tiene talento, aquí tiene talento. Además, ¿sigas actuando todos los fines de semana? ¿Ves?
0: Sí, sí, oh, Jorge, sí. La cabra tira al monte.
3: Y ya que ella no dice el grupo, es el Grupo Arena.
2: Grupo Arena. Sí, claro.
3: Ella no lo dice, pero yo sí.
1: Casi nada, ¿no? Casi
0: Jorge, nada. Mil gracias por darnos voz.
3: Sí,
0: y muchas gracias a las chicas por todo lo que han querido compartir hoy.
2: Son bellísimas.
0: Lucía no quiso hablar, pero Lucía la tenemos aquí de corazón y de energía y de presencia.
2: Vino, vino, pero con los micros se nos asustó. Y se escapó del cole. Pero,
1: sí. Dile que si quiere saludar, aunque sea la abuela.
0: Saluda al cole. ¿Quieres saludar al cole?
1: Claro.
2: Venga, Lucía. Di tu nombre y cuántos años tienes.
1: Hola, Lucía.
2: ¿Cómo te llamas?
4: Lucía.
1: ¿Y tú quieres aprovechar ya para saludar a los compañeros del cole, a la abuelita o algo?
4: Sí.
1: Venga, adelante.
2: Saluda.
4: A mi abuela.
1: Anda. ¿Y estará escuchando la radio?
4: Seguramente sí.
1: Seguro. Sí. Va a ser que sí. ¿Qué tal? ¿Te ha parecido aquí lo que hemos tenido, la charla? ¿Te ha gustado?
4: Sí.
1: Tú atenta a todo, ¿no?
4: Sí.
1: La próxima vez te integras a hablar, ¿no?
4: Vale.
1: Besito. Gracias.
2: Gracias.
0: A ti, Jorge.
1: Nos volveremos a ver.
2: Sí, claro. Ojalá que sí.
0: Claro que sí.
2: Muchas gracias.
1: Seguro.
2: Muchas gracias.
0: Muchas gracias.
3: Besitos.
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Hoy Día Internacional de la Mujer en el Entorno Rural. 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Ganaderas, agricultoras, empresarias, emprendedoras. 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

0: Sí, no. Que a nadie se considere que no esté salvado.
1: Y también al señor Rano y al señor David Miranda también.
0: Sí.
1: Después me dice el señor Ramos que no lo saludo cuando tú estás.
0: Señor Ramos ya debe estar entre calderos y fogones. Es la hora.
1: Es la hora de...
0: Aunque él a veces aprovecha y hace la comida para dos días, para no estar todos los días entre calderos y fogones.
1: Sí, sí, como el cumpleaños, 3 días ahí de cumpleaños.
0: Pues el sábado, no, el viernes preparativo. Sábado tenderete, domingo tenderete y lunes tenderete, sí, 3 días.
1: Tres días.
0: Con el previo del viernes, que eran los preparativos, pues alguna copita cayó, es decir, casi cuatro días.
1: Pero no invitó a nadie.
0: Hombre,
1: no, a mí no me invitó.
0: No, pues tenía nada más que sus seres más queridos, sus más allegados.
1: Ah, por eso, porque yo si me hubiese invitado igual me hubiese tirado un salto.
0: Te voy a venir tirando, volando, mejor dicho, volando.
1: Sí.
0: Volando vengo.
1: También un saludo para el señor Tano y la señora Ángela.
0: Qué buena gente.
1: También. Yo no los conozco, pero me imagino son buena gente.
0: Sí.
1: Y también, al final no termino, me gusta el programa para mí solo. Al señor de Don Emilio, tampoco lo conozco, Don Emilio.
0: ¿Pinilla?
1: Sí.
0: Ah, en Badajoz.
1: Sí.
0: No.
1: Y para señor Marco, el deporte.
0: Ah, Marco, que está ahora en Barcelona, terminando su carrera.
1: De periodismo, sí.
0: Uh-huh. Sí, sí.
1: Bueno, no.
0: Marco
1: no,
0: Moral.
1: Sí, pues también un saludo para él.
0: Muy bien.
1: Y para ti nada, para ti no te saludo no, ni nada.
0: No pasa nada, yo no me enfado.
1: Ah, bueno. Pero para ti un abrazo no virtual.
0: Presencial.
1: Presencial, fuerte.
0: Bueno,
1: a ver si ya pronto no lo podemos dar.
0: Vamos a ver, padrino.
1: A ver. Pues, Alejandro, cuídate.
0: Que yo lo intento.
1: Que yo también.
0: Adiós.
1: Adiós.
0: Bueno. Buenos días.
2: Buenos días, Jorge.
0: Hola, Gloria, ¿qué tal?
2: Pues mira, aquí estamos, llevando un día más, no queda otro remedio.
0: Bien, está bien. Con calor hoy, ¿no?
2: ¿Eh?
0: Calor hoy.
2: Está medio raro, aquí está medio abrumado, medio raro. Se nota bochorno, pero a la misma vez está medio abrumado.
0: Mientras no venga como la palma a tierra, Calima.
2: Vale, pues para el amigo Pascual aquí, un gran saludo para él. Para ti también, para Gloria, para José Luis. Y para todos los que hacen posible que esta emisora siga adelante, en especial para mi madre, besos al cielo, hoy día Santa Teresa, para mi hermana Tere, para Tere del Retiro, para Olgui, la hija de Tito Monzón que nos está escuchando, que se llama Teresa también, lo que le dicen Olgui, para ella también un saludo y para toda su familia, para Tere, la hermana de Paquita de Tenteriguada, Tere del Retiro, para Tere Serpa también un saludo. Y para todas las que se llamen Teresa, que se sientan saludadas, pues siempre se te va a quedar alguien atrás.
0: Siempre.
2: Y parece que las más que tienes en mente son las que se te olvidan.
0: Sí, es verdad, suele pasar.
2: A la amiga Lucy, un gran saludo, que está haciendo un potaje colino con costillas y tiene ahí un gofio escardado ahí que parte el alma.
0: Con razón está calladita, está centrada en la cocina.
2: Ahí está centrada en la cocina.
0: Uh-huh.
2: Un gran saludo para ella y toda su familia. Para mi hermana Carmen, que está ahí por Pino Santo, también escuchando.
0: Claro.
2: Y para todos los oyentes de la radio, pues se te va a quedar alguien atrás. Y así, para todo el que llama y todo el que escucha, que se sientan todos saludados.
0: Pues, un abrazo fuerte.
2: Y a mi hermana Carmen, que está por ahí, que eche una llamadita también.
0: Vamos, Carmen, vamos.
2: Sí, que se eche una llamadita, a ver si nos toca el número de lotería, a ver, y nos toca la suerte.
0: A ver.
2: Sí, vamos a ver.
0: En 43 termino.
2: Exacto, a quien Dios se lo dé, San Pedro se lo bendiga.
0: Ya yo, por si las moscas, yo fui a la gasolinera y compré uno.
2: Como dice el refrán, la suerte no de quien la busca, sino de quien la encuentra.
0: Exacto.
2: Y mira, yo lo que digo es que si a uno, yo no ambiciono, porque la verdad que millones no, pero un pellizquito para tirar un pisco, mejor no vendría mal.
0: Hombre, ¿quién la marca un dulce?
2: Exacto, pero millones y millones no, porque para mí los mejores millones que yo tengo es la felicidad de tener el marido que tengo, los dos hijos y tener los hermanos que tengo.
0: De todas maneras, la lotería esta de Navidad es un engañabobo. Esto no son tantos millones, 400.000 euros es premio máximo. Tampoco es para garantizar a toda tu familia ni nada. Para vivir.
2: Pero bueno, de poder notar un viaje todos juntos sería un bonito recuerdo de coger todos los hermanos y hacer un viajito juntos.
0: No, hombre, claro, claro.
2: Pero bueno, ¿qué vamos a hacer? Mi madre el del cielo sabe que nosotros aquí tenemos nuestro más y nuestro menos como todos los hermanos, pero nos llevamos bien, estamos unidos. ¿Y quién nos rezonga entre hermanos? El que diga que nos rezonga es el más que rezonga.
0: Sí, siempre hay un más o menos, eso es normal, eso es normal.
2: Lo importante es saber llevar el timón, porque es como dice el refrán. El capitán jala por la y el comandante jala por otro, no llega a puerto.
0: No, que va, se queda la deriva.
2: Entonces lo mejor es saber llevar el timón.
0: Se queda en la deriva.
2: Sí. Es como decía Anita Pérez, si no me acuerdo, la madre de Pila y de Arbejales, Anita Pérez, que siempre, y para su hija Tata, que no, Ana, que nos estará escuchando, y San Mateo también, siempre decía, a veces cuando uno está enfadado, dice, mis hijos, usted se enfade, se echan un polvito gofio en la boca, se ponen a romear, y ya una vez que le pegas la vuelta a la boca al gofio, cuando ya termine de descansar, ya seguramente se te habrá pasado el enfado.
0: Qué bueno.
2: Y después habla normal, sí, siempre decía eso, se echan un polvito gofio en la boca, pegan a romear, y una vez que termine de darle la vuelta al gofio, ya se te habrá pasado el enfado.
0: Seguro, seguro.
2: Sí, no mentira ninguna, la gente de antes era un libro abierto.
0: Es verdad.
2: Nuestros mayores antes era un libro abierto.
0: Es verdad.
2: Pues Jorge, feliz día para todos y hasta mañana, si Dios quiere.
0: Así será, Gloria.
2: Pues un saludo.
0: Otro. Bueno, adiós.
2: Adiós.
0: Buenos días.
3: Hola, buenos días.
0: Hola, Carmen, ¿cómo estás?
3: ¿Qué tal? ¿Cómo estás?
0: Bien, tirando para adelante.
3: Tenemos el tiempo bueno, más o menos.
0: Sí, está el tiempo.
3: Lloviendo, ahora viene un poquito de calor.
0: Vamos a ver si no viene calima en tierra, vamos a ver.
3: Sí, eso lo veo. Si que venga la calima en la tierra.
0: Bueno, esperemos que no.
3: Sí, vamos a ver. Uh-huh. ¿Y todo el mundo bien por ahí?
0: Sí, de momento, tirando para adelante.
3: Pues me alegro un montón.
0: Uh-huh.
3: Pues nada, saludarte a ti especialmente, a tu familia también, a Gloria, a José Luis también, a Vicente, su madre, a Mari Carmen, a Jenny, a Pascual, a Paquita, a todo el mundo en general.
0: Perfecto, amiga.
3: Pues venga.
0: A tener un feliz día.
3: Igualmente, adiós.
0: Adiós.
3: Adiós.
0: Buenos días.
4: Buenos días.
0: Hola, ¿qué tal? Doña Josefa Estupiñán, ¿cómo está?
4: Aquí andamos, mire, yo quisiera saber... Dale el privado mi número de teléfono para que se lo dé usted al señor Lavalle.
0: Bueno, pues así que no lo veo, pero por lo menos no quiero engañarlo. Cuatro, cinco, seis meses, así que no lo veo.
4: No tengo móvil, lo tengo sí, pero no lo tengo cargado. Es de... Decir que si usted me quiere coger teléfono privado.
0: Sí, pero yo no lo veo, ¿eh? Hace por lo menos 6 meses que no lo veo, porque no sé
4: pero
0: si...
4: Pero usted lo puede llamar a través
0: del... No sé si está en México.
4: Mensaje.
0: No sé si está en México o está aquí, no tengo ni idea.
4: Buen hombre, ¿eh?
0: Sí, no,
4: también,
0: bueno.
4: También, ¿eh?
0: Buena gente. Pero hace un montón que no sé nada de él. Como tiene negocios en México también, pues no sé si estará para allá. De todas maneras, él no tiene su teléfono, su número.
4: No puedo llamarlo porque...
0: Pero...

0: ¿La llamó usted una vez?
1: No, se quedó con el teléfono.
0: Ah, vale.
1: ¿Usted se puede quedar, no?
0: Pues espera un momentito y se lo cojo en privado su número.

0: Bueno, y vamos con la última llamada. Buenos días.
1: Hola, buenas tardes.
0: Hola, buenas tardes, doña Margarita. ¿Qué tal?
1: Sí, bien.
0: ¿Cómo estaba el sequillo? ¿En el mismo sitio?
1: En el mismo sitio, pero hoy está precioso el día, de solito.
0: Ah, pues aprovechar un poquito.
1: Sí. Pues nada, saludar a todos los componentes de la emisora, aquí, a todas las amigas, a Paquita, a Pascual.
0: Sí.
1: Y a todos los que me están oyendo.
0: Vale, mi niña. Pues, vale. A tener una feliz y hermosa tarde, Margarita.
1: Igualmente, buen fin de semana.
0: Lo propio, mi niña. Adiós.
1: Bueno, adiós.

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